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0: Ahí escuchamos la canción Tú mi bebé de Ana Sof aquí en Globo 99.3. Ya son las 5 de la tarde con 8 minutos. Hola, hola, buenas tardes.
1: Hola, Maru, manda un saludo ahí al Boulevard 2000, allá para los veladores del tramo Boulevard 2000, construcción Boulevard 2000. Manda un saludo ahí. Y pues ahí pon una cancioncilla, la que sea tu voluntad, la que te guste. Ok. Saludos, Maru.
0: ¡Épale! Saludos a todos los de construcción allá que nos andan escuchando en el Boulevard 2000. ¡Échele ganas! ¡Vamos! ¡Ánimo! Por acá nos dicen, Maru, saludos. Fíjate que yo también soy Libra y soy del 9 de octubre. ¡Oh, my God! ¡Mira! ¡Del mismo día somos! ¡No puedo creerlo! Saludos para Alfonso, que cumple el mismo día que yo. Saludos también para Erika, también. Si nos puedes complacer con algo de Soda Stereo. Va que va. Vamos a poner esta canción de Soda Stereo que traigo ganas de escuchar. Así que acompáñenme, que suene Persiana Americana. Yo soy Maru Monsiváis y los acompaño hasta las 10 de la noche a través de Globo 99.3. ¡Venga!

0: rolón de Soda Stereo, Persiana Americana, es lo que acaban de escuchar en esta tarde de domingo a través de Globo 99.3. Le mandamos saludos a Vicente. Maru, buenas tardes, acompañándote solo un rato, esperando. Te la estés pasando súper lindo. Saludos y bendiciones para ti y toda la familia maratónica de Globo 99.3, que te mandamos un fuerte abrazo. Muchas gracias, Vicente. Por acá Lupita, que anda chambeando desde San Diego, nos dice que siga el marutón. Ya, ¿verdad? Que siga. Por acá nos dicen, probando, sí, todo bien, Daniel, todo bien. Probando. Por acá nos dice, saludos, Maru, mi hermosura de locutora, qué rollo. ¿No que iba a llover? Claro que llovió en la mañana. Llovió en la mañana, en la madrugada, en la mañana, mediodía. Por varias partes de Tijuana estuvo lloviendo, Daniel. No sé en qué mundo estabas, pero aquí en Tijuana, Rosarito, San Diego, sí estaba lloviendo, ¿eh? Probando, uno, dos, tres. Ya se escucha, hombre, ya se escucha. Todo normal. A ver, por acá también se andan reportando desde Zona Río. Saludos a Elizabeth. Elizabeth, que nos pide una canción. Claro, ahí mándame mensajito, Elizabeth, ya saben. Ahí está nuestro WhatsApp, 664-855-2655. A ver, de Tin Marín de Dopingüe, ¿por cuál nos vamos? ¿A quién prefieren escuchar? ¿A las Hash o a Jesse y Joy? Jesse y Joy, les voy a poner la de la mala suerte. Y las Hash, a ver, déjenme ver, ¿dónde está? A ver, cambio de planes. Jesse Joy, la de la mala suerte, o nos vamos con Julieta Venegas, Eres para mí. ¿Cuál prefieren escuchar en este momento a través de Globo 99.3? El primer audio que llegue va a tomar el control de la programación. Jesse Joy o Julieta Venegas. Por audio, ya los vi ahí en escrito, por audio. Al 664-855-2655. ¿De qué traen ganas en este momento? ¿De escuchar a Jesse Joy o nos vamos con Julieta Venegas? A ver, ya están llegando los audios. Ahí va. A la una, a las dos, a las tres.
1: Las hash.
0: No, pero no dijimos a las hash. Dijimos Julieta Venegas o Jesse Joy. ¿Ok? Julieta Venegas o Jesse Joy. Las hash ahorita. Se van a esperar poquito. Ahorita se van a esperar poquito. Ahí está. Ok, ya tenemos. Aquí está el audio. Muy bien, perfecto. Ahí está. A ver, ¿qué dicen?
1: Me equivoqué. Julieta Venegas.
0: Julieta Venegas, venga. Eres para mí.

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8: Ya son las 5 de la tarde con 22 minutos en la garita de San Isidro. Está reportando en carriles normales ya una espera de 2 horas y media. Ready Lane, 2 horas de fila. Centri, 20 minutos. Cruce peatonal, 1 hora de espera. La garita Otay, carriles estándar, 3 horas de fila. Ready Lane, 2 horas con 55 minutos. Centri, 50. Cruce peatonal, 1/2 hora por la garita de Otay. La fila Ready Lane de San Isidro. A ver... empieza a la altura de la CFE en la vía rápida y en cuanto a la fila de Otay, Ready Lane está pasando el hospital infantil. Todavía continuamos a la máxima de este domingo, 32 grados centígrados, 90 grados Fahrenheit. Manejen con mucha precaución y nos vamos a nuestro WhatsApp 664-855-2655. Por acá me ponen, Maru, acá en Villa Fontana... se está registrando 36 grados. Hay mucha calor, nos dicen por acá. A ver, por acá dice Maru, ya casi cumples años. Mi madre es del 8 de octubre. Ay, mira, ahí está, saluditos. Saluditos a tu mamá. Sí, ya casi. Como en un mes. Ay. No hay que pensar en eso, no hay que pensar en eso. Hola, Maru, buenas tardes. Aquí todavía andamos trabajando. Me gustaría escuchar una canción con Los de Adentro. Saludos para todo el equipo de Globo. Ok, déjala busco, déjenla busco por acá. A ver, de volada. Aquí está. Vamos con Tal Cual. Así se llama. Una canción con Los de Adentro. Saludos a Carlita Viviana, que nos anda escuchando y anda chambeando también en Globo 99.3. 5 de la tarde con 24 minutos.

0: papá. Ya son las 5 de la tarde con 27 minutos. A ver, ¿qué nos dicen por acá? Hola, hola, buenas tardes. ¿Cómo estás, Diego?
1: Maru, buenas tardes. Hace rato que se quedaron sin luz ahí ustedes. Ajá. Haz de cuenta que la aplicación te da otras ciudades para escuchar. Y en las otras ciudades, pues sí te escuchaba. Pues yo mientras, pues, yo sigo con Globo, yo soy fiel de Globo. Entonces yo, pues en lo que regresaban, pues yo estaba escuchando qué Ciudad del Carmen, o le cambiaba que a la de... ¿Qué otra? Ay, la de Guadalajara, y luego ya no me gustaba ir una canción, y luego le cambió a la de Monterrey, y así estuvo. Así que, sí te extrañé, porque pues obviamente, pues, a la que quiero escuchar es a ti, ¿no? Oye, aprovechando, ¿me puedes poner una canción? Tengo mucho que no escucho esta canción.
0: ¿Cuál?
1: Se llama Fascina.
0: ¿Cuál?
1: Se llama Inspiración de Benny Barra, porfa. Saluditos.
0: ¡Saludos, Diego! Oye, pues ya no te entendí. Ya no te entendí si me extrañaste o no me extrañaste, pero aquí te va la canción. De Benny Barra, Inspiración, lo escuchamos en Globo 99.3. ¡Qué bonita!

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0: Camila Fernández, su tema No Manches a través de Globo 99.3. Ya casi faltan 15 minutos para que den las 6 de la tarde. 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Vámonos a nuestro WhatsApp 664-855-2655. Por acá le mandamos saludos a Patty, que nos dice que apenas van a comer. Provechito, Patty, provechito. Unas buenas flautas, ahí nos manda la foto. A ver, por acá nos dice... Hola Maru, ya casi empieza. Ya casi. La competencia del reality de la casa. Sí, hoy es el arranque de ese reality. Sí, de una granjita, oigan, de una granjita. A ver por acá, ¿qué nos dicen? Hola, hola.
1: Maru, saludos desde Chulavista. A ver si pudieras poner, por favor, la canción de Sueño de Ti, de Motel. Y Belinda, Sueño de Ti.
0: ¡Saludos, Alejandro! ¡Claro que sí! Vamos a escuchar a Motel y Belinda a través de Globo 99.3.

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10: Ya faltan 5 minutos para que den las 6 de la tarde. La garita de San Isidro está reportando 2 horas y media en carriles normales. El Brady Lane, 2 horas con 15 minutos. Sentry 25, cruce peatonal, 1 hora y media. La garita Otay, carriles estándar, van a ser 3 horas de fila. Brady Lane, 2 horas con 40 minutos. Sentry 50, cruce peatonal, media.

0: Mañana lunes la máxima será de 33, el martes de 34, el miércoles de 33, jueves de 32 y ya a partir del viernes comienza a bajar ligeramente unos 2-3 grados la temperatura, así que se viene una semana bastante calurosa para que se vayan preparando. Mañana es día festivo en Estados Unidos también, mañana es Labor Day, así que no va a haber tanto tráfico en la mañana para que se vayan organizando en sus tiempos. A ver, por acá nos vamos a nuestro WhatsApp 664-855-2655. Hola, hola.
1: Buenas tardes, Maru. Aquí seguimos, Maru. Aquí seguimos. Bien fibras, bien fibras. Hasta la última rola, ya te la sabes, ya te la sabes. Oye, Maru, una pregunta.
0: Ajá.
1: Ya sabes que no es que sea yo chismoso, ¿verdad? Pero ¿cuántos años cumples? 20. Ah, muy bien, Maru, muy bien. Maru, Maru, ra, ra, ra. Bien, Maru, 20 abriles. Muy bien, muy bien. Saludos para la comunidad de Club 9.3.
0: Sí, sí voy a cumplir 20 más 14. 20 más 14. ¡Saludos, Osvaldo! ¡Hola, Maru! Si me puedes poner la canción de Ragazzi, TBC, te mando un abrazo y que retumben las bocinas. Ya voy llegando a la casa después de chambear. ¡Saludos a Sergio! Nos vamos con Ragazzi, TBC, en Globo 99.3.

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Ahí estuvo la canción que nos pidió Noemí a través de nuestro WhatsApp. Nos dice que es el himno más sexy del mundo. ¡Shau! A través de nuestro WhatsApp 664-855-2655. Saludos a la familia de Abdiel que nos anda compartiendo que andan comiendo algo bien. Nos dice que ellos fueron a comprar un pollito asado porque no querían cocinar, domingo de no cocinar, y también sabemos que es domingo de que las calorías no se cuentan, así que hay que disfrutar la comida. Es domingo, fin de semana, se vale no cocinar para todos los que pues dicen, ay no, yo tengo mucho calor, yo quiero descansar de la cocina, ya la limpié y no la quiero ensuciar. Saludos a Rodolfo también, que nos dice, Maru, buenas tardes. Hola Rodolfo, buenas tardes. Maru, me haces el día, muchas gracias. Alex, saludos, que les vaya muy bien en la chamba para todos los que anden trabajando todavía. A ver, nos vamos con la siguiente canción. Llega María José con su nuevo sencillo que la anda rompiendo. Se llama Respirar, a través de Globo 99.3.

Y seguimos gozando de este primer fin de semana de septiembre. Ahora llega el turno de Alex Fernández, nos va a interpretar. Tú sigues aquí a través de Globo 99.3. Son las 6 de la tarde con 10 minutos.

0: Nos vamos a nuestro WhatsApp 664-855-2655. Por acá me están compartiendo qué están comiendo. ¡Qué rico! ¡Buen provecho! A ver, Maru, voy a hacer unos vampiros. Ay, nos mandan ahí la foto del comal y junto con los vampiros de queso amarillo, queso blanco también, a gusto, provechito. Aquí ando reaccionando a todas sus fotos que me estén enviando. A ver, por acá también, saludos a Isa, que nos comparte la pasta ahí con carne molida. ¡Qué rico! ¡Saludos! Yo también en unos minutillos ya voy a comer, ya saben que a mí me gustan mucho las ensaladas y es algo que puedo comer aquí rápido porque no me puedo tardar tanto, entonces tengo que comer así de volada, una ensalada, también un poquito de pasta, un poquito de pollito a la plancha, algo bien. A ver, por acá nos dicen, hola, hola, Amado, ¿cómo estás?
1: Buenas tardes, señorita Maru, buenas tardes, excelente, ya vamos por el último turno, aquí seguimos al pie del cañón todavía un ratito más. A ver si me puede complacer con una rolita, la de Dancing Queen. A ver si se puede. Ánimo, póngase globo, aquí andamos.
0: ¡Claro que se puede! ¡Claro que sí! ¡Saludos, Amado! ¡Excelente jornada laboral! Por acá le mandamos saludos a David, que nos dice, hola Maru, aún seguimos en sintonía de la programación de Globo 99.3. Te mandamos saludos a la cabina. ¡Gracias, David! ¡Gracias! ¡Bonito domingo! ¡Hola, hola! A ver, por acá, ¿qué nos dicen?
2: Yo voy a comer, pero ¿qué crees? Que se me antojó uno de este.
0: ¡Ay, qué rico! Un hot dog, nos manda la foto, Tere, un hot dog. Ay, luego si tienes tocino así enrollado o picadito, no sé cómo ustedes se lo coman el tocino enrollado en la salchicha para poder hacer hot dogs también. Es algo que no falla, ¿verdad? Es una comida que no falla. Se antoja en la noche, en la tarde y está bien, está bien. Igual lo puedes acompañar también con unas papas fritas, algo rápido, ¿verdad? O también se me ocurre, ya si quieres algo como muy monchoso, de un hot dog lo puedes acompañar con chili beans, que le puedes poner papitas adentro, también, el gusto de cada quien. Nos vamos con música, llega Dancing Queen a través de Globo 99.3, esta canción que nos pidió Amado a través del 664-855-2655, venga.

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8: Ya son las 6 de la tarde con 22 minutos. La garita de San Isidro está reportando en carriles normales una espera aproximada de 2 horas con 40 minutos. Ready Lane 1 hora con 45. Centro 25, cruce peatonal, 40 minutos espera. La garita de Otay y carriles estándar van a ser 3 horas de fila. Ready Lane 2 horas con 50 minutos. Centro 55, cruce peatonal, media hora por la garita de Otay. La fila Ready Lane de San Isidro todavía está igual. Comienza la altura de la CFE en la vía rápida y la fila de Otay Ready Lane empieza pasando al hospital infantil. Estamos todavía a la máxima, 32 grados centígrados, 89 grados Fahrenheit. Manejen con mucha precaución, utilicen el cinturón de seguridad. Por acá nos decían qué buena canción, muy bonita, la de Dancing Queen. Saludos, Maru, feliz domingo. Estamos a 32 grados, así nos marca el carro. Hice en la Sentry como 15 minutos aproximadamente. Aquí voy. Ahí está, saluditos a Raúl que se anda reportando a través del WhatsApp. Por acá nos dicen, Maru, nosotros vamos a comer unas quesadillas con carne, con salsa tatemada y unos chilitos toreados. ¡Ay! Nos manda la foto. Algo bien, qué rico. Maru, yo voy a comer lechuga romana, arúgula, espinaca, pollo asado con aderezo y una galleta con queso. Provechito. Saludos a Pavel también, provechito también. Por acá que nos dicen, Maru, nosotros hicimos una sopita de fideo que nunca falla. ¡Ay, qué rico! Ya tengo rato sin comer una sopita de fideo. Se me antoja también una sopita de fideo. Casi siempre cuando hacemos sopita de fideo en la casa, siempre lo acompañamos ya sea con flautas o con tacos dorados, cualquiera de los dos. Pero sí se me antoja, ¿eh? Una sopita de fideo con unas flautas. ¡Ay, qué rico! En este momento, la primera persona que me mande un audio al 664-855-2655, decide qué es lo que va a sonar. ¿Alejandra Guzmán o Paulina Rubio? ¿Paulina Rubio o Alejandra Guzmán? ¿A cuál de las dos prefieren escuchar en este momento? A ver, ya están llegando por acá los audios. Vamos a ponerle play. ¿Alejandra Guzmán o la chica dorada?
1: Rubio. Paulina Rubio, Maru.
8: Venga, escuchamos a Paulina Rubio que nos canta Mío. Ese hombre es mío aquí en Globo 99.3.

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son las 6:39. Por acá se andan reportando desde Chula Vista. Nos dicen que allá están a 29 grados. Ahí nos mandan una foto del trolley ahí pasando. Ahorita está como el cielo. Bueno, según la foto está como cielo parcialmente despejado. Un poquito en varias zonas sí se alcanza a ver de las fotos que ustedes me envían. Nubladón. Saludos a Pedro que me envía fotos increíbles. Tanto en la mañana del amanecer, que fue espectacular. ¿Verdad, Pedro? Parecía que estaba echando fuego como al final del cielo. Y ahora ya a punto, casi casi más o menos como en una hora, ya se va a oscurecer el cielo por completo. Ya nos queda una hora de luz solar en este domingo. Se ve increíble. Las nubes, así como en partes, al menos en las fotos aquí que estoy viendo, así se ve, increíble. Gracias a todos por compartirme las fotografías, por hacerme sentir como que estoy ahí con ustedes, ahí al lado, ya sea en la cocina, preparando la comida, la cena o el lonche para mañana. Para los que andan lavando ropa también, saludos a Amanda. Con todo, Amanda, con todo. Deja de voltear a ver el bote de la ropa sucia, porque luego decimos, híjole, todavía me falta todo eso. No, no voltees a ver, tú sigue lavando nada más. Hasta que pares, ya, con eso. Por acá le mandamos saludos a Erika también, que se anda reportando. Dice, Maru, yo no sé qué voy a comer todavía y ya se me está yendo el tiempo. Saludos, Erika, pues ¿de qué traes ganas o qué? Aquí te decimos, aquí te damos tips. A ver, dinos como de qué comida quieres y con mucho gusto te damos opciones. Acá nos dicen, Maru, así está el aeropuerto. A ver, el cielo en el aeropuerto. Híjole, se ve muy padre ahí en la subida del aeropuerto. Me gusta cómo se ven las nubes. Como si fuera una pintura que alguien agarró un pincel y tras, tras, tras. Ay, qué bonito se ve el cielo. A ver, por acá. Le mandamos saludos a Alonso que dice, aquí continuamos contigo, Maru, muchas gracias. A ver, a Maru, yo no conozco a nadie ahorita porque voy a comer. Ah, típica frase, ¿verdad? Ay, qué rico se ve, qué rico se ve. Provechito, provechito. A ver, por acá se andan echando unas tostadas. A ver la foto. Son tostadas de cueritos. Y en otra, según yo, es una tostada de carne deshebrada. Si mi ojo no me falla. Saludos a César, buen provecho también. Por acá le mandamos saludos a Diego, que también anda por el aeropuerto. Sí, ¿verdad? Creo que sí es por el aeropuerto o es por la internacional. Una de dos, porque ahí está la valla. Esa valla como color guinda que está a la derecha. Ahí nos dices, Diego, si andas por la internacional o por el aeropuerto también. A ver, Maru, si me puedes poner una canción, ¿ok? Déjala busco y ahorita con mucho gusto la ponemos. También por acá me estaban pidiendo algo de Ricardo Arjona. Así que vámonos con algo de Ricardo Arjona a través de la música de Globo 99.3. Creo que la siguiente canción queda ad hoc ahorita que tenemos ya la hora de la tarde, que ya son las 6:42. Ya casi, casi se nos está yendo el solecito, que ahora sí nos caló bastante. Sí hizo muchísimo calor y hay que estar preparados para toda la siguiente semana, que está ya a unas horas. Hay que prepararnos porque sí va a estar haciendo mucho calor. Máximas de hasta 35 grados. Llega Ricardo Arjona y Gaby Moreno. Fuiste tú aquí en Globo 99.3.

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Ahí estuvo la canción que nos pidió Pedro a través de nuestro WhatsApp 664-855-2655. Y ya sabes que si tú quieres alguna canción para poderte acompañar en esta tarde, noche de domingo, mándame un mensaje al 664-855-2655 y con mucho gusto aquí la ponemos. O al WhatsApp de San Diego, que también está ahí, 619-484-2999. Ya nos vamos por acá con saluditos para Denise. Aquí está, Maru, buenas tardes. Seguimos acompañándote. Muchas gracias, Denise. Muchas gracias. A ver, me siguen presumiendo. ¡Ay, qué rico quedó! ¡Qué rico quedó! Las quesadillas. Dice, Maru, yo no tenía carne, pero tenía jamón. Saludos, Adrián. Ahí está. Ahorita continuamos con más mensajes mientras nos vamos con lo más reciente que trae. Pepe Madero acaba de lanzar su nuevo disco la semana pasada. Esto se llama Arrópame, es de lo más nuevo, lo escuchas en Globo 99.3. Yo soy Maru Monsiváis, te acompaño hasta las 10 de la noche.

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8: Ya son las 6 de la tarde con 58 minutos. La garita de San Isidro está reportando en carriles normales una espera de 2 horas y media. Red Dealing van a ser 1 hora con 45 minutos de fila. Centro 25, cruce peatonal y 40 minutos. La garita Otay, carriles estándar, 3 horas de fila. Red Dealing 2 horas con 40 de espera. Centro 50, cruce peatonal, media hora por la garita de Otay. La fila Red Dealing de San Isidro comienza a la altura de las concesionarias de carros. Bueno, antes de llegar a la Canaco, entre la Canaco y la concesionaria de carros, ahí de la N, ahí mero comienza la fila, la Ready Lane de San Isidro. Y en cuanto a la fila de Otay, Ready Lane está pasando el hospital infantil. Estamos a 31 grados centígrados, 88 grados Fahrenheit. Mañana, arranque de semana, nos espera un día parcialmente nublado, también va a seguir sofocado. Vamos a tener una máxima de 33 grados centígrados, la mínima en la noche madrugada será de 23 grados. Nos vamos a nuestro WhatsApp 664-855-2655. Me encanta que me compartan sus platillos que andan comiendo y demás, pero algo que yo no he visto de todos ustedes son los postres, oigan. ¿Los postres? ¿Qué pasó? ¿Qué pasó con los postres? ¿O es más al ratito? ¿O qué? ¿Qué va a suceder? Fíjense que ahorita hablando de postres y viendo todos sus platillos, se me vino a la mente un postre que ya tengo meses sin hacerlo y obviamente sin probarlo. Y es que se me antojó demasiado un arroz con leche. Un arroz con leche. No sé desde cuándo ustedes tampoco han comido arroz con leche, pero la verdad, no es por nada, pero el arroz con leche que yo hago me queda jello. Me queda muy bueno. Yo creo que esta semana sí me voy a poner pilas para hacer este arroz con leche porque sí traigo ganas. Traigo ganas de arroz con leche. Por acá me dicen, yo me voy a comer un tiramisú. Ay, provechito, provechito. Comer el tiramisú. Ahorita le andamos dando también este... Aquí ando terminando de comer, pero me estoy adelantando al postre. Traigo un muffin de chocolate y ahí le ando picando. Todavía ni siquiera termino de comer y le ando picando ya al postre. Pero sí, esta semana yo creo que me aviento un arrocito con leche. Por acá le mandamos saludos a Alejandro que nos dice, hola Maru, si me puedes poner algo de los hombres G, porfis, para escuchar mientras ando de Uber. Saluditos, que tengan muchos viajes todos los que andan trabajando en las plataformas, que haya mucha gente que ahorita necesite el servicio de transporte, así que ánimo, ánimo, ánimo, mucho éxito para todos los chambeadores. Por acá me andan, ay, no se pasen, me andan mandando unas fotos, dice Maru, precisamente vamos llegando a la panadería y me envía las fotos de todos los panes que hay ahí en la panadería. ¿Cómo son? Esa piedra me gusta. Ya ven que está el pan que se llama piedra, que es manzana con canela. Está súper rico.

yo agarraría, a ver, de las fotos que me mandan aquí, yo agarraría la piedra, que es el pan con manzana y canela, y agarraría una dona de chocolate. Sí. Así que, ándale, agarren eso. Los que vayan a la panadería, en mi honor, a mi favor. Saludos a Mariana. Vámonos con música que nos pide Ale. Aquí de Los Hombres G, te quiero, en Globo 99.3.

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0: Ahí escuchamos a Gorillaz a través de la programación de Globo 99.3. Nos vamos a nuestro WhatsApp a ver por acá quién se anda reportando. Hola, hola, buenas tardes todavía. Buenas tardes, porque ya quedan unos minutitos más para que digamos buenas noches. Ya se nos está yendo la luz del sol. Hola, hola.
1: Maru, soy Antonia. ¿Tú crees que me pudieras complacer con la canción de Luis Miguel, México en la piel? Pues ahorita que estamos ya en el mes patrio y preparando la cena para ese día. Gracias.
0: ¡Saludos, Antonia! Oye, pero te faltó decir algo muy importante, Antonia. ¿Qué vas a preparar? ¿Qué vas a preparar de comida para ese día, para el 15 de septiembre? O a lo mejor ustedes lo festejan el 16 de septiembre. Pero a ver, cuéntenme. ¿Ustedes acostumbran a hacer alguna comida típica mexicana? ¿Un pozolito? ¿Un mole a lo mejor? ¿Cochinita pibil? ¿Puede ser? ¿Unos chiles rellenos? A lo mejor, si a ustedes les gustan. Pero yo creo que uno de los más populares, sin duda, es el pozole. A lo mejor también se van a aventar a hacer sus tamales. El mole que les digo. Otros pueden ser que la cochinita pibil, que la barbacoa. ¿Cuáles otros? Bueno, de desayuno, la verdad es que yo puedo comer, desayunar y cenar chilaquiles. A lo mejor algunos de ustedes también van a comer chilaquiles ese día. También algo súper rico, ¿verdad? Chilaquiles. ¡Ay, qué rico! Unas enchiladas también, ¿verdad? Unas enchiladas, unas gorditas, unas quesadillas rellenas. A ver, Antonia, ahí para que nos digas qué es lo que acostumbran a hacer en tu casa para el 15 de septiembre. Y claro, claro que sí, vamos a escuchar. En este mes patrio llega Luis Miguel, nos canta México en la piel.

0: pasa que escuchan esa canción y se les pone la piel chinita, como llena de nostalgia, como de orgullo de ser mexicano? ¡Viva México, pues! A ver, por acá nos está contando Antonia lo que le estábamos preguntando. A ver, échale, Antonia.
1: Maru, pues mira, nosotros hacemos pues una misa porque mi papá cumplía años el 16 de septiembre y era una tradición a celebrarle, y él era muy alegre y muy bailador y le encantaba que nos vistiéramos con ropa típica, y falleció el 12 de septiembre, así es de que pues a todo lo que da en honor a mi padre, que en paz descanse. Pues hacemos tostadas y cada quien trae un platillo, pero eso sí, mexicano. Mi yerno quería traer dijo, ay, yo traigo birria. No, ¿cuál birria? Pues, no, platillos mexicanos.
0: Ay, Antonia, te mando un abrazo, Antonia, y por supuesto, le mandamos un saludo a tu papi, que está ya en el cielo, y créeme que ha de estar súper orgulloso que todavía sigan teniendo las tradiciones que a ustedes les inculcó, y que sigan creando año con año, seguir haciendo la chorcha, juntándose vestidos típicos de mexicano, y además comer comida mexicana como él le hubiera gustado que se siguieran juntando. Así que, Antonia, qué padre que sigan la tradición que tu papá les enseñó. Y pues, qué suave que cada quien, que sea de traje, ¿verdad? Que cada quien lleve su platillo mexicano del que más le guste. Qué suave, qué suave. Por acá, le mandamos un saludito. A ver, ¿dónde está? Saludos a Zulma también, que se anda reportando. ¡Hola, Zulma! Maru, nos vamos a echar unos cafés fríos. ¡Ay, qué rico! Saludos a Ricardo Barrientos, ahí que nos manda la foto. Se me antoja el de la derecha. No sé de qué sea el de la derecha o la izquierda, pero el de la derecha yo siento que trae chocolate. Así que se me antoja el de la derecha. Ahí me dirán de qué es. Y ahorita también en unos minutos me voy a hacer un cafecito frío para acompañarlo aquí con el muffin de chocolate que les digo que tengo, porque ya hace rato, pues ya terminé de comer, entonces pues viene el postrecito, un postrecito, y pa que amarre, ¿verdad? Pa que amarre el cafecito frío. Ahorita con el clima que está muy padre, ahorita para andar afuera, que no te cale el sol, ya se está refrescando poquito a poquito. Ok, es esa marca. Qué rico, ya los he probado y sí, están muy buenos. Por acá le mandamos saludos a América, que nos anda escuchando en el Soler. ¡Saludos, América! ¿Cómo está el clima por allá, América? Yo creo que está un poquito más fresco, ¿verdad? Lo que es playas de Tijuana, obviamente pues Santa Fe, Rosarito, ¿cuál otro? El Soler, Mirador. Para toda la gente que ande por allá y que nos diga cómo se siente. Maru, eres la mejor. Muchas gracias por la canción. Ay, pues no. Ustedes son los que hacen mi día, el turno. Y ya saben, si quieren alguna canción en especial, ahí manden un mensajito y con mucho gusto la ponemos, ¿ok? Al 664-855-2655. Oigan, hablando de bonito, vamos a escuchar este sencillo. Presten la atención. Lo lanzaron los Claxon y se llama Mismo Equipo. Así que pongan la atención a la letra y ahorita me dicen qué les pareció. Al 664-855-2655. A mí sí me gustó, ¿eh? Se llama Mismo Equipo.

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20: Muy buenas tardes, son las 7:25. La garita de San Isidro está reportando en carriles normales, una espera ya de 2:40. Ready Lane 1:45, Sentry 20, cruce peatonal, 40 minutos de fila. La garita Otay, carriles estándar, 2:40 de espera. Ready Lane 2:20, Sentry es inmediato y cruce peatonal, media hora por la garita de Otay. La fila Ready Lane de San Isidro empieza a la altura del edificio de la UABC, que está en la vía rápida, ahí mero. Y en cuanto a la fila de Otay Ready Lane, está casi por llegar a la vuelta donde está el hospital infantil. Por donde está el alto, ahí empieza la fila de Otay Ready Lane. Estamos a 31 grados centígrados, 87 grados Fahrenheit. Mañana lunes nos espera una máxima de 33 grados para que tomen precauciones y van a andar en la calle todo el día. Bueno, manténganse bien hidratados, eviten el sol, estar tanto tiempo en el sol, utilizar protector solar. Y obviamente utilizar ropa fresca y cómoda. Nos vamos a nuestro WhatsApp 664-855-2655. Sigo viendo aquí las fotos de sus postres y demás. ¡Qué rico! Provechito para todos los que estén en la hora del postre, que lo estén gozando. Algo fresco para esta tarde de domingo. ¡Échele, Lupita!
21: Maro Monsiváis. Pues yo desde que llegué aquí al trabajo, me hice una jarrota de café frío. Lo hice de moca con café bien cargado y leche de avena. Y ya casi me la acabo la jarra, ando bien activa.
20: ¡Dios mío, Lupita, con todo! Pues sí, mucha energía. Y seguramente te quedó muy, muy rico. Aquí ando viendo la foto que me enviaste y se ve rico. Provechita, Lupita. Ahorita seguimos leyendo sus mensajes a través del WhatsApp 664-855-2655. Pero llegó el momento que tú tomes una decisión. ¿Cuál te gusta más? ¿Con quién nos vamos? ¿Cuál prefieres escuchar? ¿Nos vamos con Alex Syntek o que suene Elefante? El primer audio en llegar, Alex Syntek o Elefante, va a decidir qué ponemos en todas las bocinas de Globo 99.3. Alex Syntek o Elefante. A ver, ¿qué nos dicen por acá?
2: Alex Syntek.
20: ¡Alex Syntek! ¡Vámonos! A veces fui. Venga.

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Ahí va, ¿eh? Anótenlo. 664-855-2655. ¿Ok? Ahí va. 664-855-2655. San Diego 619-484-2999. 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Nos vamos con Un pedacito de mi corazón a cargo de Siddhartha, es lo que nos canta aquí en Globo 99.3. ¡Ya se nos fue el sol! Faltan 20 minutos para que den las 8 de la noche.

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0: Gran colaboración de Alejandro Sanz y Edén Muñoz, se llama Yo Era Poesía. La acaban de escuchar aquí en Globo 99.3. A ver, nos vamos por acá a través de nuestro WhatsApp. Tenemos unos mensajes aquí pendientes. Hola, hola, buenas noches.
1: Hola, Maru, aquí todavía trabajando, la mamá de los pollitos, aquí en la plataforma Uber. Y como nos vas a acompañar hasta las 10, pues hasta las 10 me quedo a trabajar. Te comparto un poquito de lo de la comida mexicana en nuestra familia. Ponemos el 16 de septiembre unas ricas enchiladas rojas.
0: ¡Ay!
1: El 17 de septiembre nos seguimos con unos chiles en hogada. Y el 18 de septiembre terminamos con un rico molito verde, dando así los tres colores de nuestra emblemática bandera mexicana. ¡Ajá!
0: ¡Ay, qué rico! Me encantó, ¿eh? Me encantó lo de la bandera de mexicana. Un platillo verde, otro platillo simulando al blanco, otro platillo verde. Me encantó, ¿eh? ¡Saluditos! Por acá le mandamos saludos también por acá a Carmen, que se anda reportando a través de nuestro WhatsApp, 664-855-2655. Saludos también por acá. A ver, ¿quién anda aquí? ¿Quién anda aquí? ¡Qué bonita foto! ¡Qué bonita foto! ¡Muchas gracias! Saludos a Daniela ahí, que nos envía una foto a lo lejos que se ve el atardecer hace unos instantes. A ver, me dicen... Maru, apenas voy a comer, me voy a echar una hamburguesa con papas. Dicen que son las mejores de San Diego, vamos a ver qué tal. La pedí con champiñones, con tocino y aquí es carne 100% real, es lo que dicen. Ay, se ve muy rica, muy rica. Muy como que, a ver, y es doble, creo que sí es doble. No, con esa sí te llenas, con esa sí te llenas. Por acá nos dicen, Maru, ¿con quién canta la canción Alejandro Sanz? Con Edén Muñoz. Con Edén Muñoz es lo que acabamos de escuchar aquí en Globo 99.3. Saludos a Dulce también, que ya anda cenando, nos presume por acá unas fresas con crema. ¡Ay, qué rico! Por acá nos piden algo de la Quinta Estación. Saludos a Mirna, que nos manda mensajito al 664-855-2655. Así que vamos a escuchar a la Quinta Estación y su tema Algo Más a través de Globo 99.3.

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Dile en 2 horas y media. Sentry es inmediato y cruce peatonal 25 minutos por la garita de Otay. La fila de la Ready Lane de San Isidro empieza a la altura de la CFE, y en cuanto a la fila de Otay, Ready Lane está frente al Hospital Infantil. Estamos ya a 28 grados centígrados, 82 grados Fahrenheit. Todavía se siente el calorcito. Mañana vamos a tener una máxima de 33 grados. La mínima en la noche madrugada será de 23 grados. Nos espera un lunes parcialmente nublado para que tomen precauciones. Y nos vamos a nuestro WhatsApp 664-855-2655. Le mandamos un saludo a Maura, que nos dice: buenas noches, Maru. ¿Me puedes complacer con una canción? Me gustaría escuchar Se Me Olvidó Otra Vez, de Maná. Te mando saludos y que tengas bonita noche para ti y para todos los Globers que están en sintonía de Globo 99.3. ¡Saludos, Maura! ¡Vámonos con Maná!

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0: Ya son las 8 de la noche con 10 minutos. ¿Cómo estamos? ¿Cómo les está yendo en esta noche? Primer noche de domingo del mes de septiembre. Espero que se la estén pasando increíble. A pesar del clima que varios me estuvieron comentando de que Maru está súper caluroso. Después de la lluviecita se siente muy sofocado, está muy caliente, no me quiero mover, no quiero salir, no quiero hacer nada. Y espérense porque toda esta semana se viene igual, incluso un poquito más de calor. Hay que tomar el lado positivo de todas las cosas. Yo sé que a veces, pues sí nos cuesta un poquito de trabajo decir, ay, tengo estas vueltas, tengo que hacer esto, tengo que hacer el otro. Pero bueno, hay que buscar también soluciones de poder sobrellevar esta semana de la mejor manera. Así que ánimo. Saludos a Luisa que nos anda escuchando en San Isidro. Nos manda mensajito a través de nuestro WhatsApp 664-855-2655. Y también por acá, ay, de nada, Maura, de nada. Le mandamos saludos a Zeus también, que se anda reportando ahí en nuestro WhatsApp. Saludos a Mariana. Nos dice por acá, Maru, qué buena playlist, excelente programación, eres lo máximo. Si me puedes complacer con una canción de Ricardo Arjona. Claro que sí, déjala, busco y ahorita la ponemos. Saludos a Rodi. A ver, ¿cuál prefieren? ¿La del problema de Ricardo Arjona o la de Te Conozco? Siento que una de esas está buena para escucharla en esta noche de domingo. ¿Cuál prefieren? ¿El problema o Te Conozco de Ricardo Arjona? Porque Rodi nos pide una canción de este gran maestro de la música. Así que llegó el momento de escuchar uno de estos dos grandes éxitos. Puede ser El Problema, puede ser la de Te Conozco. A ver, por acá ya nos están diciendo. Ok, me gusta. Ahí está. Vamos a escuchar este audio, a ver qué nos dicen por acá.
1: Te Conozco.
0: ¡Te Conozco! Le ponemos play en Globo 99.3 a seguir gozando de esta noche de domingo.

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15: Muy buenas noches, excelente domingo. Ya son las 8:23. La Garita de San Isidro está reportando en carriles normales, una espera de 2 horas y media. Red Dile en 1 hora y media, Sentry 20 minutos, cruce peatonal y 40. La Garita Otay, carriles estándar, 2 horas y media, Red Dile en 2 horas de fila. Sentry es completamente fluido y cruce peatonal y 40 minutos por la Garita de Otay. La fila Red Dile de San Isidro empieza a la altura del CREA en la vía rápida. Y la fila de Otay Red Dile está pasando al hospital infantil. Estamos ya a 27 grados centígrados, 81 grados Fahrenheit. Manejen con mucha precaución. Ahorita no se reporta tráfico pesado en alguna zona de Tijuana. Simplemente nos dicen por acá que sí, hay un poquito de tráfico, pero por el bulevar Insurgentes. Nada más. Todo lo del resto de la región de la ciudad, bueno, pues está despejado. Gracias por todos sus reportes a través del 664-855-2655. Les recuerdo que mañana es día festivo en Estados Unidos. Mañana es Labor Day. Para que, bueno, pues se vayan organizando en los tiempos también de que seguramente pues no va a haber tanto tráfico en la mañana, solamente por las escuelas. Mañana nos espera, además de chubascos durante la madrugada, sí, va a volver la lluviecita. Tenemos el 40% de chubascos durante la madrugada y una máxima de 33 grados centígrados para mañana lunes. ¿A qué hora aproximadamente comienzan los chubascos? La noche, madrugada. Aproximadamente a las 9 de la noche, o sea, en unos instantes empiezan los chubascos que se tienen pronosticados para la región a las 9 de la noche. De ahí, tenemos pronóstico hasta la 1 de la madrugada. Más o menos. Nos vamos con música de Daddy Yankee en la programación de Globo 99.3. Así que, si tú andas en la calle y ya comienza a llover, ahí para que nos eches un grito, nos eches el reporte de que ya comenzaron los chubascos, el famoso shippy shippy en diferentes colonias de Tijuana, Rosarito y San Diego. Estás en Globo 99.3, que suene Daddy Yankee.

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2: Le mandamos saludos a Sergio, que nos vamos rápidamente a nuestro WhatsApp. Hola, hola, Sergio, buenas noches.
3: Hola, Maru, buenas noches. Pues aquí seguimos contigo y con la programación de Globo 99.3. Quiero ver si me puedes complacer, por favor, con la canción de Always I Love You de Whitney Houston. Muchas gracias y aquí estaremos hasta el cierre del programa. Bonito inicio de semana.
2: Gracias, nos ponemos románticos en esta noche de domingo. Lo escuchas en Globo 99.3. 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

Ahí estuvo Luis Fonsi. Me despido de Globo 99.3. Todavía no, yo no. Así se llama la canción. Me despido de Luis Fonsi. 8:41. Por acá me están preguntando, Maru, júrame que va a llover para no lavar el carro. Pues ese es el pronóstico que tenemos al momento. Tenemos el 35% de probabilidades de que los chubascos, el shippy shippy, comience alrededor de las 9:30 de la noche. Y así va a ser durante varios lapsos en la noche madrugada. Así que yo que ustedes no lavo el carro. No lavo el carro. Mañana ya será otro día. Mañana vamos a ver qué rollo. Por acá me dicen, Maru, saludos. Venimos al mercado de la C. Ahí toda la family. Saluditos a toda la familia de José. Ahí que nos anda escuchando. ¡Qué padre! Espero que hayan pasado ahí por un hot dog, por un pedazo de pizza o algo, para poder cenar a gusto. Por acá le mandamos saludos a Horacio, que se anda reportando a través de nuestro WhatsApp. ¡Hola, Horacio! ¡Buenas noches! A ver, dice, Maru, queremos canciones tranquilonas, canciones relax. Ok, claro. Si ustedes quieren canciones relax, claro que sí. Ahorita las ponemos aquí en la programación de Globo 99.3. A ver cómo está el mood. Si tienen alguna propuesta, ahí pónganmela también al 664-855-2655. Le mandamos saludos también por acá a Axel. Saludos a Ian. Muchas gracias ahí por los stickers. Ay, qué bonito. Ese ya lo había visto. Qué bonito. Por acá me dicen, Maru, si me puedes poner una canción de Zoé para ponernos al corriente y para poder ir a su concierto en San Diego. Quiero escuchar algo de Zoé. Muy bien, vamos a escuchar algo de Zoé. Déjenme ver cuáles voy a poner. Aquí está. Listo. Hace ratito igual me pidieron una canción de Zoé y les puse la de Soñé, que es mi canción favorita, pero esta sería mi segunda canción favorita de Zoé para todos los que van a ir a su concierto. Así que en este momento suena Labios Rotos, lo escuchas en Globo 99.3. También le mandamos saludos a Jesús. Ahí está, que nos anda escuchando. ¡Saludos, Jesús! Bonita noche de domingo. Estás en Globo 99.3. Yo soy Maru Monsiváis. Te acompaño hasta las 10.

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Ahí escuchamos a la gusana ciega, guantes puestos en esta noche de domingo a través de Globo 99.3. Le mandamos un saludo a Gaby, que nos dice: hola Maru, siempre te escuchamos, pero es la primera vez que te escribo. Vamos en el carro de camino a casa y nos gustaría escuchar la canción de Pablo Alborán, de Pasos de Cero. Bonita noche, saludos. Ay, me da muchísima alegría, Gaby, que te hayas animado a mandarme mensajito. De verdad, me emociona bastante cuando se atreven a mandar mensajes. De verdad, no muerdo, no pasa nada. Al 664-855-2655. Me da mucho gusto leer, escuchar sus mensajes, que dicen que son por primera vez, que no habían mandado mensaje o que hace mucho no se reportaban. Muchas gracias por tomarse el tiempo y por enviarme el mensaje. Saludos, Gaby, bonita noche, con cuidado. Vámonos con música de Pablo Alborán. Esto es Pasos de Cero.

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4: Buenas noches, ya son las 8:59 en la Garita de San Isidro. Está reportando en carriles normales. Una espera ya de 2.5 horas en carriles normales. El Ready Lane 1:20. Centri 15, cruce peatonal, 1/2 hora. La Garita Otay, carriles estándar, van a ser 2 horas de fila. Ready Lane 1:45. Centri 10, cruce peatonal, 50 minutos por la Garita de Otay. La fila Ready Lane de San Isidro empieza a la altura del CREA en la vía rápida. Y en cuanto a la fila de Otay, Ready Lane, a ver, está pasando el hospital infantil. Manejen con mucha precaución, estamos a 27 grados centígrados, 81 grados Fahrenheit. Mañana, arranque de semana, nos espera una máxima de 33 grados. Calorcito sabroso nos espera mañana lunes. Por acá le mandamos saludos, a ver quién se anda reportando acá. Dice Maru, muy bonita noche, acabo de pasar por tu estación de radio, iba a todo volumen, eso. Me encanta, me encanta. Saludos a Javier. A ver, por acá me dicen, Maru, a mí me gustaría proponer una canción tranquila y además agradecerte por un domingo marutónico más. Aquí presente voy a estar hasta las 10 de la noche. Excelente y maravilloso inicio de semana para ti y tu familia. Hasta el próximo domingo. Buenas noches, que llegues con bien y de una vez te lo voy mandando porque luego se nos va el tiempo. Quiero proponer la canción Sin Ti con Benny. Con Sasha, Benny y Eric. Gracias. Ok, claro que sí. Ahorita la ponemos. Cinti, esa versión me gusta, ¿eh? Me gusta. Miren, la voy a poner en este momento porque es diferente. La de solamente donde canta Benny es diferente, es diferente. Por acá nos dicen, Maru, te quedan 2 horas. ¿Dos horas? Si salgo a las 10, oigan. Me dice, Maru, te quedan 2 horas, ánimo. Ahí no tienes calor. Quédate con nosotros 2 horas más, bonita noche. Ay, pues es que acuérdense que de todos modos a las 10 de la noche está la hora nacional. O sea, de todos modos, si me quedo, pues no puedo hablar con ustedes. Es el programa de la hora nacional. Por eso es que yo me voy a las 10 de la noche. A ver, vamos entonces con la canción que me piden. Sasha, Benny y Eric. Esto es Sin Ti en Globo 99.3.

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0: Ahí escuchamos Pedacito de mi corazón de Siddhartha a través de Globo 99.3. Hola, hola, buenas noches.
1: 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Globo 99.3 FM. ¡Chau! Ay, aprovechando la vuelta, saludando a Axelito y felicitarte por tu excelente trabajo y que ya casi te vas a ser de los primeros. De esas que me rompen el corazón, del señor Enrique Iglesias. Quizás, recordando a mis viejitas. Éxito, bendiciones y pues no hay más, ¿no? Yo, 99.3 con Marcos Lives.
0: ¡Chau! ¡Salud, Ricardo! Gran elección. Muy buena canción. La escuchamos en Globo 99.3. Enrique Iglesias, quizás ya estamos en los últimos minutos de compartir a través de Globo 99.3. Aquí voy leyendo sus mensajes, escuchando sus audios para saber también qué canción, con cuál sencillo quieren terminar este turno marutónico. 9 de la noche con 15 minutos.

0: bonita canción, quizás, de Enrique Iglesias. La escucharon en Globo 99.3. Le decimos buenas noches a Fernie Jones también.
1: ¡Holi! Aquí andamos, escuchando la música, todo lo que da. ¡Bonita noche! Soy Fernie Jones. Bendiciones.
0: Gracias, Fernie. ¡Bonita noche! Por acá nos dicen, Maru, si me puedes poner una balada de Maná, por favor, si me puedes complacer, que tengas bonita noche. De parte de Leticia, claro que sí, de hecho, vamos a poner una balada muy nostálgica, inspirada en una historia real de amor y también de espera. Y estoy hablando de El Muelle de San Blas.

0: ¡Qué rolonón de Maná en el muelle de San Blas! Es lo que acabamos de escuchar en Globo 99.3. Ya son las 9 de la noche con 25 minutos. ¡Hola, hola!
1: Hola, bonita noche. Muchas gracias por un domingo más. Gracias por todo, por alegrarnos nuestra jornada laboral, en nuestros quehaceres, en nuestra casa. Bonita noche, Maru. Que Dios le bendiga su camino. Que llegue sana y salva al lado de su familia. Bonita noche, Maru. Bonita noche a toda la familia de Globo.
0: Gracias, gracias, Tere. Te mando un abrazo. Por acá también nos dice Elena, Maru, que tengas muy bonita noche. Saludos a Blanca también, que dice, Maru, de una vez me voy despidiendo porque tal vez ya no alcanzo, ya no pases mi mensaje. Que tengas bonita noche y gran inicio de semana. Gracias, Blanca. Vámonos con la canción que nos piden por acá. Karol G, Marc Antonio Solís, Coleccionando Heridas, aquí en Globo 99.3.

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2: Y por supuesto, seguimos con buena música. Le mandamos saludos a Jorge, que nos pide la siguiente canción a cargo de Adele, Rolling in the Deep, sonando en esta noche de domingo aquí en Globo 99.3. Ya son las 9:30.

estamos viviendo a través de Globo 99.3. Me encantan todas las canciones que están proponiendo para poder terminar esta hora del turno maratónico desde las 6 de la mañana hasta las 10 de la noche que nos estamos yendo. Saludos por acá a Fernando. También le mandamos saludos a Jessy. Mi Maru, que tengas una excelente noche y como cada domingo fue un gusto acompañarte. Un fuerte abrazo, que tengas un muy merecido descanso hasta el próximo domingo para más chismecito y buena música. Muchas gracias, Jessy. Maru dice, lo confieso, soy como una chinche aquí en Globo. A ver, te quiero volver a escuchar el próximo domingo. Aquí vamos a estar hasta las 10 de la noche, pero mientras me voy despidiendo. Y aparte, me voy tomando una bebida refrescante para esta noche calurosa. ¡Saludos, Osvaldo! ¡Ya vi la foto, ¡Ya vi la foto! ¡Sí! ¡Muy refrescante esa bebida! Por acá nos dice, ¡Maru, ya casi te vas! ¡Sí, ya casi! ¡Saludos a Claudia! ¡Bonita noche, Claudia! Maru, muchas gracias por la canción. Cantamos a todo pulmón y pusimos la radio a todo lo que da. ¡Saludos a Gaby! ¡Saludos a Lupita también, que ya está a nada de salir de la chamba! Ya a las 10 pasaditas también. Igual, para ir levantando tiliches. A ver, por acá, le mandamos saludos a Karen. ¡Muchas gracias, Karen! Nos dice, me pone una imagen de bendiciones, que tengas una excelente semana. ¡Muchas gracias, Karen! Vámonos con la siguiente canción que nos piden a través de nuestro WhatsApp 664-855-2655. La siguiente canción nos la pide Alfonso, así que la escuchamos a cargo de Kalimba. Esto es Tocando Fondo.

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16: Ya faltan 15 minutos para que den las 10 de la noche. Hola, hola.
17: Ay, Maru, que pases buenas noches y toda la familia de Globo. Y un saludo a Santa Fe, aquí en la 99.3 Globo. Puro éxito, día y noche.
16: ¡Chau! ¡Chau! ¡Saludos, Antonio! Por acá nos dice Isa. Maru, que tengas bonita noche. Gracias a Alan también por desearme un excelente arranque de semana. Por acá me ponen. Maru, que tengas una maravillosa noche. Gracias por un domingo más maruchónico. Que tengas una excelente semana. Bendiciones de parte de Javier. Muchas gracias. Hola, hola.
18: Hola, Maru. Buenas noches. Ya casi nos vamos, ¿eh? Ya casi nos vamos. A las 10 también cierro mi aplicación de Uber para irme a descansar. No sé cómo la veas, pero se me hace que estaría bonito despedir y cerrar con broche de oro con la canción desvelado con Bobby Pulido. No sé cómo lo mire. Digo, por lo que dice y pues que también pues tienes una voz súper bonita. Nuestra locutora favorita, Maru. Que descanses y pases bonita noche. Cuídate mucho. Bendiciones y sueña con los angelitos.
16: Ay, muchas gracias, igualmente. Saludos a Luis también, que dice, Maru, que tengas una excelente semana con todo. ¡Eso! Vámonos con Bobby Pulido, desvelado, aquí en Globo 99.3.

0: Ahí escuchamos Desvelado de Bobby Pulido en la música de Globo 99.3. Hola, hola, buenas noches.
1: Al cargo de Maru, que Dios te lleve con bien a tu casa, con tu familia. Descansa y gracias por este maravilloso domingo que nos diste. Yo trabajé igual que tú todo el día. Así es de que me hiciste el domingo. Que Dios te bendiga. Y como te digo, te cuide tu ángel de la guarda, te cuide tu camino hasta que llegues a tu casa.
0: Ay, bonita noche. Muchas gracias, bonita noche. Por acá nos dice Rodi, muchas gracias, mi Maru, por este día, por este domingo. Gracias, Rodi. A ver, Maru, si me puedes poner una canción de Cristian Castro, bendiciones. Claro que sí, ahorita la ponemos. Ahorita la ponemos. Hola, hola.
2: Maru, Maru, Maru, Maru, mi Maru, tan hermosa, mi Maru. Feliz cumpleaños, Maru. ¿Cuántos años cumple, Maru, o qué? ¿Treinta y cuántos? ¿Treinta y qué hubole? Un saludazo. Yo tenía rato que no me reportaba. Choquito soy, Maru. Aquí andamos en el taxi libre. ¿No crees que no te oigo? Todos los domingos te oigo, el martes, todos, pero ando acá tareado, pues. Ya se acabó el día, ya. Ya te la aventaste, Maru. Bendiciones, te aventaste un buen programa ahora. Te quiero mucho, Maru. Cuídate mucho. Choquito soy. Aquí andamos. Manda un saludo a la Choquita soy. Es la nieta. ¡Ánimo, mi Maru! Choquito soy. Ya te fregaste el día, gracias a Dios. Yo también te voy a casita, Maru. Saludos, un abrazo.
0: Saludos a Chuyita Soy, a Choquito Soy también. Muchas gracias, te mando un abrazo. Maru, espero que llegues con bien a tu casa. Gracias, Spartanos. Vámonos con la canción que nos piden de Cristian Castro. Termina de cantar y ahora sí nos despedimos de este turno maruchónico. Venga, estás en Globo 99.3, ya son las 9 de la noche con 50 minutos.

Ya son las 9:55 para los que me preguntaron qué estaba pasando en el reality de esta casa muy famosa. La eliminada es Flor. La eliminada es Flor. Ella acaba de salir y en este instante uno de los exhabitantes que estuvieron siendo parte de la noche, Alexis Ayala, Dalila Polanco, puede ser Ricardo Peralta o Apio Quijano, alguno de ellos cuatro, ahorita van a anunciar en unos segundos quién va a entrar a jugar, quién va a ser un competidor de la casa de los famosos. Así que, ¿quién sabe cuál será el desenlace? Pero muchas gracias a todos y cada uno de ustedes por haber sido parte de mi domingo. Gracias por compartir este día conmigo. Cuídense mucho. Deseo que tengan una gran semana. ¡Ánimo! Con todo, siempre para adelante. Recuerden sacar el lado positivo siempre de todas las cosas. Mañana les recuerdo que es día festivo en Estados Unidos. Mañana es Labor Day. Y también les recuerdo que tenemos probabilidades de lluvia durante esta noche madrugada, por lo cual si viene un lunes muy sofocado, vamos a tener una máxima de 33 grados, viene una semana muy calurosa para que se hidraten bastante bien. Mi nombre es Maru Monsiváis, miembro activo del Estir Tijuana. Ya son las 9:56 y es momento de ya culminar todo, de cerrar todo, de ir levantando teliches, de ir limpiando. Muchas gracias por ese turno marutónico. Vamos a cerrar con broche de oro con mi canción favorita de Sin Bandera. Ustedes lo pidieron, querían que termináramos esta hora muy románticos, muy tranquilones, muy relax en este primer domingo de septiembre. Así que vamos a terminar tranquilones y relax. Vámonos con Sin Bandera. En esta, ¿no? A través de Globo 99.3. Adiós. Bonita noche.

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0: noches. Gracias por estar con nosotros una vez más en La Hora Nacional, un espacio para las historias, las voces, la música y todo lo que nos ayuda a conocer mejor a México. Yo soy Leos y como siempre está conmigo mi querido Cha.
1: Buenas noches, México. Hoy les vamos a compartir los resultados que se presentaron en el informe de gobierno y de la estrategia Atención a las Causas con los Festivales por la Paz. Estos espacios buscan acercar a las comunidades actividades culturales, deportivas y artísticas como alternativas de convivencia y de participación.
0: Justamente hablando de música y de jóvenes, nos estamos acercando a la gran final de México Canta 2. Esta iniciativa busca encontrar nuevos talentos, pero también algo más importante, hacer que la música sea una herramienta para construir mensajes de paz e identidad.
1: También estamos muy cerca del Día Internacional de la Alfabetización, que se conmemora cada 8 de septiembre. Nuestros amigos de Linnea nos traen información muy interesante sobre las oportunidades que existen para que jóvenes y adultos aprendan a leer y escribir, sigan con sus estudios y puedan cambiar sus posibilidades de vida.
0: En nuestra sección Mujeres en la Historia recordaremos a una mujer extraordinaria considerada la primera muralista mexicana, Aurora Reyes. Ella fue pintora, poeta, maestra, activista, defendió los derechos de las mujeres y vinculó su trabajo artístico con las causas sociales.
1: En nuestros flashazos del bienestar hablaremos de los servicios dirigidos a mujeres para ayudarlas en su bienestar físico y psicológico.
0: Y les daremos toda la información sobre septiembre, mes del testamento, porque este documento nos ayuda a ordenar nuestro patrimonio, proteger a nuestra familia y dejar claras nuestras decisiones. Todo esto y mucho más en nuestra primera media hora. Hay temas que tienen que ver directamente con la vida cotidiana. Poder ir al doctor, estudiar, tener una vivienda o encontrar oportunidades para salir adelante.
1: En salud hay varios datos que vale la pena poner sobre la mesa. En este periodo se abrieron 33 hospitales, 11 unidades de medicina familiar y 38 centros de salud y consultorios para acercar la atención médica a más personas.
0: Esto se suma a los más de 12.000 nuevos consultorios de atención primaria del Servicio Universal de Salud que abren a partir de enero de 2027 en los 24 estados donde opera el IMSS Bienestar.
1: Además, el 14 de septiembre abre una convocatoria para profesionales de la salud jubiladas y jubilados que quieran incorporarse al personal que atenderá estos consultorios.
0: Hablando de acercar la atención médica a las personas, está Salud Casa por Casa, que lleva las consultas directamente hasta los hogares.
1: Ya se han hecho más de 18 millones de consultas médicas a domicilio y son gratuitas. La idea es muy simple, acercar la atención y sobre todo prevenir antes de que un problema de salud se complique.
0: Existe otro cambio importante en algo que durante años podía ser un verdadero dolor de cabeza. Conseguir un lugar en la preparatoria.
1: Con Mi Derecho, Mi Lugar, el proceso busca que las y los estudiantes tengan mayores posibilidades de acceder al bachillerato que quieren. Y el dato es que 74.2% ingresó a su primera opción.
0: Además, hay becas para estudiantes de primaria, secundaria y bachillerato. Y cada vez llegan también a más jóvenes que estudian en universidades públicas.
1: Y hablando de infraestructura educativa, al terminar el 2026 se habrán construido 401 preparatorias, 13 universidades Rosario Castellanos y 25 universidades Benito Juárez, además de que se habrán mejorado 73.000 escuelas.
0: Y esto nos lleva a otro tema. Las oportunidades para los jóvenes también tienen que ver con la seguridad.
1: Exactamente. La atención a las causas parte de una idea simple: acercar a los jóvenes al arte, la cultura, el deporte y la educación. Por eso se habla de bienestar social y de garantizar derechos como parte de esta estrategia.
0: Una parte de este trabajo también busca hacer comunidad con los Festivales por la Paz. Ya van 51 festivales con una asistencia de 2.641.646 personas. Son espacios que llevan actividades y convivencia a distintas comunidades.
1: También está el tema de la vivienda. Se han entregado 33.000 escrituras y en materia de créditos hay más de 7 millones de familias beneficiadas.
0: Además, hay obras que están cambiando la manera en que nos movemos. Por ejemplo, se inauguró el tren Insurgente hasta Observatorio y el tren Felipe Ángeles hasta Tecámac.
1: Y la construcción de infraestructura sigue. Son más de 3.000 kilómetros de nuevas obras que se están construyendo en distintas partes del país.
0: Y al final son temas que están conectados, porque cuando hablamos de bienestar, es tener acceso a servicios, encontrar oportunidades, tener un lugar para vivir y mejores condiciones para salir adelante. El deporte, la cultura, la música y la convivencia comunitaria son espacios que tienen niñas, niños y adolescentes para expresarse.
1: Los Festivales por la Paz llevan actividades culturales y recreativas a los espacios donde vive la gente, porque construir paz también implica recuperar la calle, la cancha, la plaza y los espacios comunitarios como lugares de encuentro, creatividad y participación.

0: Hoy les vamos a platicar sobre el ABC de las emociones, que es una estrategia que busca que niñas, niños y jóvenes aprendan a reconocer y expresar lo que sienten, hablar de sus emociones y saber cuándo necesitan pedir ayuda.
1: En las escuelas los lunes va a haber una hora semanal con pláticas, ejercicios, juegos y otras dinámicas para abrir estos espacios de escucha y acompañamiento. Y justo de esto vamos a hablar en la siguiente cápsula.
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1: El próximo 8 de septiembre se conmemora el Día Internacional de la Alfabetización. Esta fecha nos recuerda que aprender a leer y escribir es mucho más que adquirir una habilidad. Es abrir la puerta a otros conocimientos, ejercer derechos y tener mayores posibilidades de participación en la vida social. La UNESCO señala que este día se celebra desde 1967.
0: Hoy queremos conocer la labor de LINEA porque nunca es tarde para empezar. Durante 2026, el instituto ha impulsado acciones para incorporar a jóvenes y adultos a los procesos de alfabetización y educación básica. En México todavía hay millones de personas que requieren atención educativa, así que conocer las opciones disponibles puede hacer una gran diferencia. Pues ya estamos a nada, a unos días de conocer a los ganadores de la segunda edición de México Canta, y ha sido un camino muy intenso para estos jóvenes. Hay participantes de México y Estados Unidos con distintos estilos y formas de interpretar la música regional mexicana.
1: Sí, ahora sí ya estamos en la recta final. Y para platicar de cómo están llegando los jóvenes a esta etapa, está con nosotros una vez más Miguel Ángel Trujillo, presidente del Consejo Mexicano de la Música. Miguel Ángel, bienvenido de vuelta a la Hora Nacional.
6: Muchas gracias, Leo. Muchas gracias, Cha. Un placer estar nuevamente con ustedes. Les digo que siempre que vengo me siento en casa.
1: Pues ya soy
6: como normal en este programa.
1: Claro.
6: Y les agradecemos muchísimo porque es una gran oportunidad para compartir con la gente lo que está pasando en México Canta. Ya tuvimos la semifinal de Los Ángeles, que fue el 23 de agosto, y ahí tuvimos a tres participantes de los siete que pasaron a la final, que es el 13 de septiembre en el Auditorio Nacional. Ellos fueron Tiffany, que es de Los Ángeles, fue Rosalba, que es de Chicago, y Joshua Soto, que es de Nueva York. Así que
1: wow, ¿qué tal?
6: Del país completo, zona oeste,
1: costa,
6: centro y
1: ¿sí?
6: oeste, ¿no?
1: ¿Sí?
6: Como... Y de México tuvimos la semifinal este domingo pasado en Mazatlán.
1: ¿Qué tal?
6: En
1: qué
6: el
1: increíble.
6: Teatro Ángela Peralta, un teatro muy bonito, icónico.
1: Wow.
6: Y ahí también, pues, la gente votó, porque este año todas las etapas han sido por voto del público.
1: Uh-huh.
6: Entonces, la final de México, los semifinalistas de México, fueron Bel, que es la Malishita, que es una chica que canta en español, en maya y en inglés. Entonces, la parte de las lenguas originarias,
1: uh-huh.
6: Nos encantó, porque
1: increíble,
6: aparte es súper
1: moderno.
6: Increíble
1: que México Canta sea la manera que la conocemos.
6: Claro. Exactamente.
1: Y súper moderno, como dices tú.
6: Y muy, era como entre una cumbia, reggaetón, muy padre, ¿no? Y también pasó Luna López, que es de Morelos,
1: uh-huh.
6: Una chica que cantaba en un mercado, vendía naranjas y
1: wow.
6: cantaba en el mercado. Y pasó Brian, que es de clave 5-7, más música con tuba, con acordeón, bajo sexto.
1: Ok.
6: Y como decías, o sea, tenemos de todos los géneros posibles dentro del regional mexicano, porque este año el concurso uh-huh. se centró. El año pasado teníamos bolero, uh-huh. teníamos rock, teníamos de todo, pero este año el enfoque fue en la música regional mexicana. O tradicional mexicana, que es más correcto, tradicional mexicana.
1: Sí, claro, claro.
6: Mexicana. Y me faltó una cosa importante. que hay un séptimo participante.
0: Ah, caray.
6: Entonces, ahorita estamos en un dilema porque hay un par de participantes que se quedaron en la rayita y nosotros como Consejo Mexicano de la Música, pues, si pudiéramos tenerlos a todos en la final, a los 14 los tendríamos.
0: Sí.
6: Pero son 7. Quizá podemos empujar ahí para que sean 8.
1: Uf, ¿y cómo van a tomar esa decisión? Qué difícil también para ustedes.
6: Creo que es importante porque se quedaron ahí en las votaciones, sí. Y creo que merecen una oportunidad más. Digo, independientemente del trabajo que vamos a seguir haciendo con el resto de los participantes después de la final, porque...
1: Claro.
6: Nuestro interés es pues no solamente sacar a los muchachos de su medio ambiente ahora y se acabó el concurso y ya no, si lo
1: claro.
6: Queremos seguirlos impulsando para que en verdad tengan una oportunidad dentro de la industria.
1: Claro,
0: claro, porque además tú eres un personaje de la industria de hace muchos años que has visto ir y venir a tantos autores, cantantes, grupos, etcétera, etcétera. Pero ahorita, por ejemplo, esto que está pasando en México Canta es muy interesante porque son canciones que tienen un tema, que tienen una manera de hacerse, que es principalmente hablar del amor, ¿no? Como una cuestión que nos une a todos.
6: Sí, pues fíjate que este año fuimos un poquito más relajados en cuanto a las temáticas y... Hay un par de canciones ahí que tienen un par de palabras altisonantes y... Pero...
0: Ya estamos en el siglo XXI, ya.
6: Sí, sí, pero esa es un factor importante porque el más grande tiene 24 años.
1: Ay,
6: hay
1: sí,
6: participantes,
1: muy
6: están muy chiquitos, sí. Todos, de verdad. Y fue muy, muy interesante porque unimos... Si recuerdan el año pasado... Era un concurso también para autores.
1: Claro,
6: sí. Y escogimos las canciones para dárselas a los participantes. Este año decidimos cambiar un poquito eso y la maestra Mónica Vélez, que ganó por ahí un premio también muy recientemente, aparte del Latin Grammy y otros que ha ganado, con un equipo de autores se escribieron más de 400 canciones. Uf. Para escoger las 14 con las que iban a participar.
1: ¿Qué tal?
6: O sea, fue una labor titánica, muchos estilos, muchas cabezas, muchas historias. Entonces tuvo...
0: Muchos corazones.
6: Muchos corazones,
0: sí, claro.
6: Muchas emociones,
0: sí,
6: sobre
0: todo. Sí, exactamente.
6: ¿No? Entonces ha sido un... este segundo año lo siento que fue mucho mejor que el primero. Obviamente teníamos esa curva de aprendizaje.
1: Claro.
6: Y la presidenta ya nos dijo que para 2027 ya vayamos pensando.
0: Oye, Miguel, pues ya sabes que aquí La Hora Nacional es su casa. Por favor, queremos que vengan con nosotros para platicar los personas que queden ganadoras, los finalistas, todos los que quieras traer aquí es su casa.
6: A mí me encantaría traer a los 14 porque son muy, muy talentosos todos. Pero obviamente pues los ganadores tendrían que estar aquí. Encantado, muchas gracias por la invitación y... con cultura ahí nos ponemos de acuerdo muy bien para poderlos traer a que platiquen con ellos, por supuesto.
1: Buenísimo.
0: Pues muchísimas gracias por venir aquí a La Hora Nacional. Mira, piel de gallina ya.
6: Falta poquito, 13 de septiembre ya en el Auditorio Nacional.
0: Sí, y qué padre, ¿no? Porque sí, México es un país con tantos músicos, con tanto talento, con tanto corazón, que es bien importante que se hagan este tipo de iniciativas pues para que los podamos conocer y que ellos también sientan y sepan que... lo pueden hacer, que no es nada más un sueño, sino que se puede llevar a cabo.
6: Y fíjate, somos tan, tan musicales que México es el 10º mercado de música del mundo.
0: Imagínate,
6: entonces,
0: el 10º.
6: Aquí, donde si estamos felices, música, si estamos tristes, música, si queremos
0: pues
6: echar
0: es la
6: fiesta.
0: La música es parte de nuestra vida.
6: Es parte de nuestra sangre y nuestro ADN, ¿no?
0: Así es, Miguel, pues muchísimas gracias, te lo agradecemos muchísimo como siempre.
6: Al contrario, ustedes, y los esperamos en México Canta.
1: Increíble.
0: Pues ahí estamos.
1: Ahí estamos, ahí gracias. Estaremos y esperamos que ustedes estén aquí con nosotros como todos los domingos en La Hora Nacional. Aurora Reyes fue una mujer que rompió esquemas. Fue pintora, poeta, maestra, activista y la primera muralista mexicana. Y su obra tocaba temas sociales y escenas de la vida cotidiana. Además, participó activamente en las luchas de las mujeres y de los trabajadores.
0: Aurora Reyes defendió, entre otras causas, el derecho de las mujeres al voto y a ocupar cargos públicos. También impulsó acciones relacionadas con el bienestar de las trabajadoras del magisterio y promovió espacios para sus hijos. Vamos a ver y a escuchar una cápsula sobre ella.
7: Aurora Reyes Flores fue una maestra, muralista, escritora y activista. Nació el 9 de septiembre de 1908 en Hidalgo del Parral, Chihuahua. A pesar de ser nieta del militar porfirista Bernardo Reyes, crecer en el contexto de la Revolución Mexicana la marcó profundamente. A lo largo de su vida, Aurora abrazó los ideales y las causas sociales revolucionarias. En 1913, su familia se trasladó a la Ciudad de México, donde Aurora estudió la escuela primaria. En 1921, ingresó a la Escuela Nacional Preparatoria, pero fue expulsada tras un conflicto con una autoridad escolar. Después ingresó a la Academia de San Carlos. Sin embargo, decidió abandonarla para optar por una formación artística autodidacta. Durante ese periodo, contrajo matrimonio con el poeta Jorge de Godoy, con quien tuvo dos hijos. El matrimonio duró poco, y tras la separación, Aurora Reyes asumió el cuidado y manutención total de sus hijos. En 1927, la Secretaría de Educación Pública nombró a Aurora Reyes profesora de artes plásticas para escuelas primarias. Esta labor constituyó su principal fuente de ingresos hasta su jubilación en 1964. En 1936, Aurora Reyes participó en la fundación de la Liga de Escritores y Artistas Revolucionarios. Allí profundizó su amistad con Frida Kahlo, quien entabló amistad con otros artistas e intelectuales como Concha Michel y Silvestre Revueltas. Conservó además un estrecho vínculo con su tío, el filósofo Alfonso Reyes. Ese mismo año se convirtió en la primera mujer mexicana en firmar como autora un mural. Atentado a las maestras rurales en el Centro Escolar Revolución, retrata la violencia y los abusos que sufrieron las docentes a manos de grupos cristeros en el México posrevolucionario. En ese mismo año, ingresó al Centro de Estudios Sociales Femeniles de México, donde fue elegida para desempeñar el cargo de secretaria de prensa. En 1937 fue electa como representante de la Unión de Escuelas Técnicas en el Congreso Nacional por la Educación Popular. También ocupó diversos cargos en sindicatos de maestros, entre ellos el Comité Ejecutivo del Sindicato de Maestros de Arte y el Sindicato de Trabajadores de la Enseñanza de la República Mexicana. En colaboración con Concha Michel y las hermanas Sara y Virginia Godínez, fundó el Instituto Revolucionario Femenino. Su labor en estos espacios se enfocó en la promoción de los derechos educativos y laborales de las mujeres, así como a la defensa del sufragio femenino, el acceso a cargos públicos, la ampliación del permiso de maternidad, el reconocimiento de tiempos para la lactancia y la creación de guarderías y escuelas destinadas a los hijos de trabajadoras. A lo largo de su trayectoria artística, Aurora Reyes produjo cerca de 50 obras de caballete y diversas acuarelas. Entre ellas destacan Feminidades, Escena Revolucionaria y La Novia de Oro. A finales de la década de los 40, incursionó en la escritura, especialmente en la poesía. Reyes regresó a los andamios hasta 1959, con la realización de Trayectoria de la Cultura en México, un imponente proyecto mural de 334.40 metros cuadrados para el Auditorio 15 de Mayo del Sindicato Nacional de Trabajadores de la Educación. La ejecución de esta obra tomó 3 años. Posteriormente, entre 1977 y 1978, pintó su último mural, El Primer Encuentro, donde pudo realizar una representación de su visión sobre la conquista. Sobre su experiencia como muralista mujer, Aurora platicó en una entrevista.
8: El compañerito me preguntó, ¿cómo puede una mujer subirse una escalera y andar en unos andamios? Y volteé y le dije, ¡con pantalones!
7: Aurora Reyes falleció en la Ciudad de México el 26 de abril de 1985. Su trayectoria refleja una vida dedicada al arte, la educación y la defensa de los derechos de las mujeres obreras de México, consolidándose como una figura clave dentro de la historia artística y social del país.
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1: Septiembre es el mes del testamento. Es una campaña que nos ayuda a tomar una decisión que muchas veces, pues como que vamos dejando para después. Pero la realidad es que puede evitar un montón de conflictos familiares y darnos certeza sobre a dónde van a ir nuestros bienes.
0: Así es. Hacer un testamento no es solamente pensar en lo que va a pasar cuando ya no estemos. También es una forma de ordenar nuestro patrimonio, proteger a nuestra familia y dejar claras nuestras decisiones. Y para hablar de su importancia está con nosotros el notario Guillermo Vigil Chapa. Notario, bienvenido a la Hora Nacional.
11: ¿Qué tal? Gracias por la invitación, Che.
0: Un gusto. Al contrario.
1: Oiga, pues platícanos para empezar, ¿en qué consiste todo esto del mes del testamento?
11: El mes del testamento es un programa que ya tiene cerca de 20 años, donde el Colegio de Notarios de la Ciudad de México, junto con la Secretaría de Gobernación, dan facilidades. Y las facilidades van básicamente en dos sentidos. Uno, en el costo, se reducen los costos, y el otro es aumentan los horarios y los días de atención en muchas notarías. Uh-huh. Ya tenemos el costo de este año aquí en la Ciudad de México y es de 3.800 pesos, nos acaban de informar en el colegio. Y esto quiere decir que no se ha movido durante los últimos 3 o 4 años, se ha respetado el costo. Ahora, para tener más o menos un parámetro, un testamento normal en cuanto al costo, está entre los 6.000 y 6.500 pesos. Entonces, la reducción sí es una reducción considerable.
1: No, y además es un gasto que se hace una vez, lo que se necesiten después hacer modificaciones, pero que le va a ahorrar a tu familia muchísimo dinero, muchísimo tiempo, muchísima angustia, y al final es un gasto que se paga solo, por decirlo de alguna manera casi.
11: Sí, claro. Sí, para la cantidad de problemas que se evitan haciendo testamento, la verdad es que la inversión de 3.800 pesos no es tan fuerte.
0: Claro. Oiga, yo tenía una pregunta. Uno siempre va dejando el testamento como para después, ¿no? Cuando esté grande, cuando tenga que dejar. O lo ven incluso como un mal presagio, ¿no? Es que no voy a hacer el testamento porque no voy a hacer la de malas, ¿no? Claro. Creo que habría que quitarnos esta manera de pensar de la cabeza, ¿no?
11: Claro. E incluso como está previsto el testamento en la ley, es una excepción a la mayoría de edad. Por regla general, para poder acudir y firmar una escritura ante notario, se tiene que ser mayor de edad. Uh-huh. Excepción, el testamento.
1: Wow.
11: El testamento se puede hacer desde los 16 años.
0: ¿En serio?
11: ¿Sí?
0: ¿Qué tal?
11: Entonces, es un mito que hay que tener una edad determinada, bienes determinados, para poder hacer testamento. No, porque aparte, el testamento igual va en dos sentidos. El testamento, como todos lo conocemos, evidentemente es una previsión patrimonial. Uh-huh. Pero también en el testamento puedo establecer quién se queda al cargo de mis hijos menores de edad.
1: Claro.
11: Les puedo nombrar un tutor y eso se vuelve evidentemente hasta más importante que la cuestión patrimonial. Entonces, no hay que enfocarnos de que el testamento solamente es una cuestión patrimonial. Tengo hijos menores de edad, hago testamento por si me pasa algo, saber quién se va a hacer cargo de ellos.
1: Ahora, si, por ejemplo, yo no tengo propiedades, pero quiero hacer mi testamento para no darle lata a nadie, ¿qué es lo que puedo dejar por escrito? ¿Mis cuentas de banco? O sea, si no tengo un departamento, por ejemplo, ¿pero qué dejo? ¿El dinero que tengo en el banco? ¿Dejo mis posesiones?
0: O de los 16 años, mis balones de básquet, ¿no? Y mis cuentos.
1: Claro.
0: ¿Sí?
11: En el testamento se puede prever, bueno, o se prevé qué es lo que yo tengo en el momento en que yo falto.
1: Sí.
11: Y no es necesario especificar en el testamento los bienes en particular. Sí se puede hacer, pero no es indispensable. Simplemente si yo tengo claro a quién quiero dejarle mis bienes en el momento en que yo falte, nada más puedo poner así de manera genérica, dejo como herederos a mis hijos.
1: Perfecto, claro.
11: ¿Qué es lo que van a heredar? Bueno, pues ya en lo su momento haya. Se verá. ¿Qué es lo que había?
1: Claro.
11: ¿Puedo dejar una cuenta? También puedo poner en específico que una cuenta de cheques, una cuenta de inversión, se la puedo dejar a determinada persona. Pero no es necesario hacer un inventario o especificar bienes determinados para poder hacer mi testamento.
12: Claro, buenísimo. Oiga, notario, y ya que andamos en esas, ¿no? Mi primera opción es como muy universal, digamos, ¿no? Pero ¿se puede modificar el testamento? ¿Es muy caro? ¿Es muy complicado?
11: No, no es complicado. La modificación del testamento siempre implica hacer un nuevo testamento. No hay, en materia de testamentos, no hay adendums, no hay modificaciones, no hay notas complementarias, no hay notas al margen, no. Por la importancia, siempre se tiene que hacer uno nuevo. Y es tan sencillo como el primero que yo hice. Y de hecho es lo que yo le recomiendo a la gente. Me he dado cuenta que tratan de prever qué es lo que va a pasar de aquí al momento en que yo falte.
12: Imposible.
11: Y les digo, no es necesario.
12: Claro.
11: No es necesario. Prevean corto, mediano plazo. Porque se hace testamento por una cuestión patrimonial y una cuestión familiar. Uh-huh. Cambia.
12: Claro.
11: Tanto el patrimonio como la familia. En el momento en que haya cambios importantes, significativos en patrimonio o en familia, reviso mi testamento. Si ya no estoy de acuerdo, ya no me gusta, hago uno nuevo, así de sencillo. Entonces, es importante tenerlo y con la conciencia de que lo puedo ir cambiando.
1: Notario, ¿dónde podemos obtener más información para, aprovechando que ya llega el mes de septiembre, aprovechar el mes del testamento e ir a formalizar por fin?
11: Claro, hay que acudir con un notario y para saber con qué notario puedo ir, está el Colegio de Notarios de la Ciudad de México. El teléfono 5511-1819. Estamos en Río Tigre 63. Y la página de internet colegiodenotarios.org.mx tiene un rubro que dice ubica tu notaría.
1: Ah, súper.
11: De ahí podemos entrar y podemos buscar al notario por número, por nombre, los notarios de determinada colonia, los notarios de determinada alcaldía.
1: ¿Y da igual a cuál vamos? ¿Todos son iguales?
11: Todos son iguales. Todos van a cobrar 3,800 pesos y es lo mismo, van a recibir la asesoría.
1: Perfecto. Uh-huh. Pues muchísimas gracias por habernos acompañado en la Hora Nacional. Ojalá que mucha más gente tome la decisión de aprovechar la promoción y que vayan este mes de septiembre a sacar su testamento.
12: Sí, vamos, vamos, porque no lo he hecho, lo tengo que hacer.
11: Sí, sí.
12: Perfecto. Muchas gracias.
11: No, hombre, nada, gracias a ustedes por la invitación.
12: Gracias a ustedes también por seguir con nosotros. Por favor, ya saben dónde estamos, no se vayan a ningún lado.
0: Así llegamos al final de la primera parte de La Hora Nacional. Hoy hablamos de paz, de música, de educación y de mujeres que han dejado huella en nuestra historia.
1: A unos días de conmemorar su natalicio nos quedamos con una cita de Aurora Reyes. El arte no es un adorno para el deleite de los poderosos, sino un arma de combate para despertar la conciencia del pueblo y guiarlo hacia su emancipación.
0: Muchas gracias por vernos y por escucharnos. Pero antes de irnos a una pausa, le mandamos un abrazo y un saludo muy especial a Patricia Serrano, Carlos Gutiérrez García, Lupita Vega y Roberto Martínez.
1: También van saludos para Jorge Quesada, Silvia Machuca, María Elena Hernández, para José Luis Ramírez en Veracruz y para Patricia González en Jalisco.
0: Gracias por estar con nosotros cada semana y recuerden que nos encuentran como La Hora Nacional Oficial en YouTube, Facebook, Instagram, TikTok, X, Spotify y en el número 55 34 83 42 39. 55 34 83 42 39.
1: Además nos pueden mandar un correo electrónico a lahoranacional@segob.gob.mx.
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1: 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Ya regresamos a La Hora Nacional y seguimos con más información importante. Vamos a platicarles sobre el Día Mundial de la Agricultura, que se conmemora cada 9 de septiembre. Es una fecha para reconocer a quienes trabajan la tierra y recordar que detrás de cada producto que llega a nuestra mesa hay mucho esfuerzo y conocimiento.
0: También vamos a hablar un poquito de historia, porque un día como hoy, 6 de septiembre, pero de 1860, fueron proclamadas las leyes de reforma por Benito Juárez.
1: Les presentaremos una historia desde Chiapas, de una enfermera tzotzil que lleva la salud casa por casa.
0: Además, vamos a poner sobre sobre la mesa un tema del que necesitamos hablar muchísimo más: la salud mental. A propósito del Día Mundial para la Prevención del Suicidio, que se conmemora el 10 de septiembre, hablaremos de la importancia de pedir ayuda, escuchar a quienes nos rodean y romper los estigmas.
1: Recuerden que la Línea de la Vida, el 800-911-2000, nos da orientación y apoyo las 24 horas, los 365 días del año. Y siguiendo con este tema, vamos a conocer una obra de teatro que aborda la salud mental, pero desde el humor y la reflexión. Se llama Psiquiatra en Apuros.
0: Y para cerrar esta segunda media hora, tendremos música con La Mancha Cuarteto, una agrupación que combina jazz con huapango.
1: El 9 de septiembre se conmemora el Día Mundial de la Agricultura, una fecha para reconocer a quienes trabajan la tierra y recordar la importancia de producir los alimentos que llegan hasta nuestras casas.
0: En México, la agricultura está muy ligada a nuestra historia, nuestras comunidades y nuestra diversidad. Y cuando hablamos del campo mexicano, es imposible no hablar del maíz.
1: Por eso existe Fertilizantes para el Bienestar, que entrega gratuitamente este insumo a pequeñas y pequeños productores.
0: En 2026 ya atiende a más de 2 millones de productores y el maíz representa el 75.5% de las hectáreas beneficiadas.
1: También está Producción para el Bienestar, que le da apoyos económicos a productores de pequeña y mediana escala. Este programa incluye cultivos como maíz, frijol, trigo, arroz y amaranto, entre otros.
0: Una iniciativa muy importante para nuestras semillas es el Plan Nacional de Maíz Nativo, El Maíz es la Raíz, que busca conservar, producir, transformar y comercializar las variedades nativas de este cultivo.
1: Porque hablar del maíz también es hablar de biodiversidad y de cultura. México es centro de origen y diversidad del maíz, y conservarlo significa preservar conocimientos y tradiciones de muchas comunidades.
0: Así que este Día Mundial de la Agricultura es una oportunidad para recordar que detrás de cada tortilla, cada elote y cada alimento hay semillas, agua, suelo y mucho trabajo.
1: Hablando de la tierra, de las libertades y de los grandes cambios que transformaron a nuestro país, hay una fecha histórica que justamente se conmemora hoy, 6 de septiembre. En esta fecha, pero de 1860, Benito Juárez proclamó las Leyes de Reforma, que marcaron un antes y un después en la vida política y social de México.
0: Las Leyes de Reforma impulsaron la separación entre la Iglesia y el Estado y establecieron medidas como el matrimonio civil, el registro civil, la nacionalización de los bienes eclesiásticos y la libertad de cultos. Fueron fundamentales para la construcción del Estado laico mexicano y para reconocer que cada persona debía tener libertad para practicar y elegir sus creencias.
13: A 169 años de la promulgación de la Constitución de 1857 y a 109 años de la de 1917, la Cuarta Transformación de la República ha logrado recuperar y profundizar los fundamentos que han animado desde los albores de la independencia los principios rectores de nuestros pactos sociales, fortaleciendo su raíz primordial, que no es otra que la soberanía reside esencial y originalmente en el pueblo. Dicho principio, plasmado desde los sentimientos de la nación en 1813, fue retomado en 1857, texto que condensó las ideas defendidas por los liberales en las décadas posteriores a la independencia. Aquella constitución estableció las garantías individuales de libertad, igualdad, trabajo, tránsito, seguridad jurídica y propiedad. En ese congreso participaron personajes destacados de la reforma: Francisco Zarco, Ignacio Ramírez, Ponciano Arriaga, Guillermo Prieto, Valentín Gómez Farías, Vicente Rivapalacio. Las Leyes de Reforma profundizaron el mandato soberano por la separación entre Iglesia y Estado, la libertad de cultos, de pensamiento y la enseñanza científica y laica. La Constitución de 1857 y las leyes impulsadas por Juárez fueron la culminación de la segunda transformación de nuestra historia. El 5 de febrero de 1917, Venustiano Carranza promulgó en Querétaro la Constitución mexicana, con las principales demandas sociales de millones de hombres y mujeres que habían comenzado la revolución, la tercera transformación. La Carta Magna sería el primer texto constitucional en el mundo en incorporar derechos sociales. Entre los artículos más relevantes están el tercero, el 27 y el 123. En virtud de estos cambios, se garantizó la educación laica, obligatoria y gratuita, la solución a la cuestión de la tierra en el reparto agrario y el restablecimiento de la soberanía nacional sobre nuestros recursos naturales. Además, las demandas históricas de la clase trabajadora fueron reconocidas: el derecho de huelga y sindicalización, la jornada máxima de trabajo, el salario mínimo, el descanso semanal obligatorio, entre otras. La Constitución de 1917 fue la más avanzada de su época y sentó las bases jurídicas y políticas del México de la primera mitad del siglo XX. Conquistas que después serían trastocadas y eliminadas durante el periodo neoliberal. Por el incontrovertible mandato popular de 2018 y 2024, y en concordancia con el humanismo mexicano, la Cuarta Transformación ha separado el poder económico del poder político. Ha restablecido y profundizado los principios rectores de las constituciones de 1857 y 1917. Y mantiene el compromiso de garantizar su cumplimiento como premisa básica de la transformación a favor de la felicidad y el bienestar del pueblo de México.
1: Y llegó el momento de hablar de lo mejor de la Ciudad de México, de los lugares, historias, tradiciones y actividades que la convierten en un espacio lleno de cultura. Ya estamos en La Chilanguía.
0: Y hoy les tenemos un par de imperdibles que, además de celebrar nuestra cultura, nos llevan a conocer un poquito más de nuestro país.
1: Por ejemplo, el 4 de septiembre de 2026 se cumplieron 10 años de que el amaranto, y particularmente la alegría de Tulyehualco, fue reconocido como patrimonio cultural intangible de la Ciudad de México.
0: Y es que la alegría de amaranto es mucho más que un dulce tradicional, es muchísimo sabor y alimentación saludable. Y tenemos una experta. Por favor, danos tu nombre, tu cargo, qué haces en la feria, todo lo que nos puedas contar.
14: Mi nombre es Lucero Martínez de la Rosa. Me gusta promover el amaranto, ya que es parte de nuestra tradición y de nuestras raíces. Y soy cocinera tradicional, en especialidad con amaranto, y también elaboramos todos estos productos que pueden ver aquí.
1: El amaranto y la alegría de Tulyehualco en particular acaba de cumplir 10 años que se le reconoció como patrimonio cultural intangible de la Ciudad de México. ¿Nos puede platicar un poquito de eso?
14: Sí, de hecho, el reconocimiento sí tiene 10 años. Sin embargo, la tradición, la cultura y todo lo que conlleva el trabajo tiene más tiempo atrás. Estamos hablando de trabajo de mujeres, de hombres en el campo. El reconocimiento es la parte como de visibilizar, de dar como esa parte de justicia a todo ese trabajo que se ha llevado desde la época prehispánica y que es uno de los principales valores históricos de nuestro país.
1: ¿Nos puedes platicar un poquito de la feria que va a haber en Tulyehualco próximamente?
14: Sí, acaba de transcurrir la feria de la Maranta de la Ciudad de México, gracias a nuestra jefa de gobierno que nos dio el apoyo para que pudiéramos llevar a los productores al Monumento a la Revolución y darles también esa parte de valor, ¿no? Adicional. Uh-huh. Ahorita también viene nuestra Feria del Amaranto, Alegría y el Olivo en Tulyehualco, que ya va a cumplir más o menos 54 años de historia. Y también los esperamos el 15 de octubre en Chapingo por parte de los compañeros del Sistema de Producto Amaranto. Y ahí vamos a festejar el Día Nacional del Amaranto, el 15 de octubre. En Chapingo. Y bueno, y también ahorita la FAO está llevando a cabo un programa que se llama Semilla con Amaranto, para darle ese apoyo más a los productores, ese impulso, porque pues es lo que se requiere para que el campo siga produciendo y que no se pierda esta tradición en Tulyehualco.
1: Claro. Y sobre todo darlo a conocer fuera, porque fuera de México quizá no se conoce tanto al amaranto como lo conocemos aquí, y que ya las Naciones Unidas se involucren, pues implica también que se le hará un poquito más de difusión, supongo.
14: Claro que sí, para eso tenemos también a nuestros estudiantes, a nuestros científicos que ya han hecho varios estudios sobre esta semilla para que precisamente darle el valor que requiere, porque como les repito, no nada más es el valor tradicional, es un valor histórico, un valor cultural, pero además todo el valor de nutrientes que tiene, que nos puede servir, ¿no? O sea, es una semilla con el amaranto, podemos cubrir, digamos, una porción de carne, pero sin grasa y más natural, vamos.
0: Buenísimo, ¿no? Pues muy merecido ese reconocimiento. Lucero, muchísimas gracias por visitarnos aquí en la Hora Nacional, te lo agradecemos muchísimo.
14: Muchas gracias.
0: Y hablando de cultura, hay otro imperdible, mi querida Leos. Fíjate que llega un nuevo proyecto, el Encuentro Hispanoamericano Documental de Cine y Video, un festival gratuito que se va a llevar a cabo del 4 al 12 de septiembre en distintos espacios de la Ciudad de México.
1: Sí, es una gran noticia esto de Contra el Silencio, Todas las Voces. Y además, si les gusta el cine documental, es una gran oportunidad para conocer otras historias, miradas y realidades de nuestro país y de toda Hispanoamérica.
12: Chicas, bienvenidas a la Hora Nacional. Cuéntenoslo todo, por favor.
15: Me presento, soy Ana Lucía Rodríguez, coordinadora operativa del Festival Contra el Silencio Todas las Voces. Es un festival que lleva 26 años de trabajo y 14 ediciones en este 2026. Y bueno, pues este es un festival que está enfocado en el cine documental de corte social. Empezamos este 4 de septiembre y nos extendemos hasta el 12 de septiembre.
16: Yo soy Ariadne Mateu, coordinadora de redes sociales. El festival se llama Contra el Silencio Todas las Voces. Llegamos a distintas televisoras nacionales. Vamos a estar en Canal 22, Capital 21, TV UNAM, Canal 11, MX Nuestro Cine y Canal 22.
1: Además de los canales de televisión pública, ¿dónde se puede encontrar la programación de Contra el Silencio Todas las Voces?
15: Sí, bueno, toda la programación la van a poder encontrar en la página web, que es www.vocescontraelsilencio.org. Tenemos también no sedes en la Ciudad de México, sino también en 11 estados de la República Mexicana. Vamos a estar ahí, tenemos 22 sedes en 11 estados. Y bueno, algunos de los estados que les puedo contar, estamos en el norte, estamos en Baja California Sur, Tamaulipas y Sonora. Más en el centro, Guanajuato, Michoacán, el Estado de México, Hidalgo, Ciudad de México, obviamente. En el sur, Chiapas, Oaxaca y Yucatán. Entonces, bueno, ahí estamos en estos estados de manera presencial. También tendremos charlas con los realizadores, vienen realizadores internacionales. Si les gusta el cine documental o a lo mejor no les gusta y quieren experimentarlo, pues acérquense a estas sedes, revisen toda la programación. En las televisoras, como ya lo dijo Ari, también estamos ahí. Si no hay una sede cerca, pueden a través de los canales de televisión vernos.
1: ¿Nos recuerdan las redes sociales del festival para que la gente lo siga?
16: Sí, nos pueden encontrar como Contra el Silencio Todas las Voces y como Voces Contra. Estamos en Facebook, Instagram, TikTok y YouTube.
15: Ajá, y también en la página web estamos como www.vocescontraelsilencio.org y ahí van a encontrar toda la programación.
1: Buenísimo, pues muchísimas gracias por habernos acompañado.
15: No, gracias a ustedes.
16: Muchas gracias.
15: Y pues ahí visítenos, por favor.
12: Seguro que sí. Muchísimas gracias.
15: Gracias.
16: Gracias a ustedes.
12: Así que ya lo saben, cultura, tradiciones, cine y por supuesto muchas alegrías para conocer la Ciudad de México. La próxima semana les tendremos muchas más recomendaciones culturales. Hoy les presentamos una historia desde Chiapas. En Aldama, una enfermera tzotzil recorre caminos y veredas para llevar atención médica a personas adultas, mayores y con discapacidad.
1: Su trabajo literal cambia la vida de quienes más lo necesitan. Vamos con la cápsula Salud Casa por Casa, que nos lleva al día a día de Victoria Gómez Hernández y de toda su comunidad.
17: Pues li campeli, o sea, chiech, kutik, o sea, este campel, esta servidora de la salud, li tajpas kutik, al chiech, kutik, ejna, taj el kutik, ti ti molme el chuti buch un ipik yale ha tak el anan kutik ichi ech kik tak gup ehna li programa li este mas e hano sventa li cosa tak el tik antes de que yo sata bali chame chkal tike ti mi kil tik antes chkal tike mi muy este ta ta ta pasti trata ta bo molta ora shu shixana o ta ve el tik ta hel tik cosa ti chve sventa ti muy ipah balta mas chkal tike. Me siento muy satisfecha de trabajar en este programa porque me deja varias experiencias. Visitar a cada paciente es diferente. Agradecer a la presidenta Claudia Sheinbaum Pardo por implementar este programa, ya que lleva el beneficio a todos los adultos mayores y personas con discapacidad. Estamos llegando en cada rincón de cada municipio, en las comunidades más alejadas.
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12: Hoy vamos a hablar de una puesta en escena que toca un tema muy importante, que es la salud mental. Se trata de Psiquiatra en Apuros, una obra que pasa prácticamente frente a nuestros ojos en tiempo real y dentro de un espacio de caja negra, lo que hace que el público se sienta todavía más cerca de los personajes.
1: Y está bien interesante que esta historia no solamente busca hacernos reír o que estemos atentos a lo que pasa, sino que también está planteando preguntas sobre la empatía, la vulnerabilidad y la capacidad que tenemos para ayudar a otros. Y para conocer un poquito más, hoy está con nosotros Rodolfo Guillén, dramaturgo y actor. Rodolfo, bienvenido a la Radio Nacional.
2: Pues muchas gracias por la invitación. Estoy muy contento de estar con ambos y compartir su espacio. Y una de las preguntas que nos hicimos cuando empezamos a crear esta historia es ¿quién salva o quién acompaña a la persona especialista que se ha dedicado por muchos años a acompañar a otras personas que necesitan ayuda? Es decir, un momento donde el personaje recibe una noticia vital para su vida, donde él no sabe qué hacer y entonces está a punto de tomar una decisión inesperada porque se siente al borde del precipicio y no tiene a nadie. Pero algo que creo que ustedes van a empatar conmigo es el trabajo salva. Y es decir, él está a punto cuando pues tiene que trabajar. Y su trabajo consiste en atender a alguien más. Un poco también la rutina del doctor, sí, ¿no? Es decir, el doctor a veces está en la cena familiar y tiene que irse porque hay algo que sucede. Y eso me parece bien interesante como poder reflejarlo en la historia, donde a pesar de los pesares, cómo este trabajo, que evidentemente involucra a las emociones, pero también ayuda a despejarnos y a pensar más, a tomar un momento de distancia.
12: Nunca te imaginas que tu psiquiatra puede estar en apuro. Siempre es una persona que está ahí para escucharte, siempre tiene los oídos, etcétera, etcétera. Y de repente esto como que le da una vuelta de tuerca a todo.
2: Y creo que también eso me parece que es fundamental lo que estás diciendo, porque también nos ayuda y nos permite humanizar y como salir como de las certezas de estar bien. Significa estabilidad. ¿Cómo encontrar que las personas también nos pueden apoyar, incluso no estando bien?
12: Sí.
1: Y en este caso, además, creo que es interesante para el público esta cosa de que la obra está pasando en tiempo real. Pero no sé si para los actores significa esto como un reto especial, como estar como en el minuto a minuto y que no haya saltos temporales, que lo que estás contando lo estás contando en el momento.
2: Eso creo que me parece muy divertido. Porque, bueno, claro, es una historia que no sucede a lo largo de 6 años, ajá, ¿no? A lo largo de 8 años, sino es una historia que todo sucede en un día y que es impresionante todas las emociones que todos vivimos en un, sí, día, que decimos, ¡ay! ¿No? Y bueno, en este caso, esta historia, el psiquiatra pues tiene toda una peripecia y una odisea en su vida, que es un gran, gran, gran, gran día. Sí. Algo, ahora, algo también muy interesante que parece que estamos hablando de un drama, que cuando empieza la obra sí tiene estos tintes pues dramáticos, pero conforme comienza la obra y de verdad que se vuelve muy graciosa, es un humor negro involuntario y creo que eso también me parece muy divertido, ¿no? Como tratar de encontrar en estos límites donde no sabemos qué nos va a salvar la posibilidad de reírnos.
12: Claro, claro. Y psiquiatra es muy importante y muchas veces siento, yo no he visto la obra todavía, pero siento que el psiquiatra de alguna manera está siendo ahora rescatado justamente, como decías al principio de esta plática, por el trabajo y por los mismos pacientes y este vínculo que se forma.
2: Sí, y justo creo que es algo muy bonito lo que nos invitas a pensar, que es cómo nos salvamos en comunidad, ¿no? Es decir, cómo como sociedad también podemos salvarnos, que no sabemos realmente cuál es el sentido de la vida, pero podemos ir creando nuevas atmósferas.
12: Exactamente, claro. Así es.
1: Recuérdanos, por favor, cuándo, dónde y hasta cuándo podemos ver la obra. Y en caso de que tengan redes sociales o las tuyas mismas, nos las compartas también, por favor.
2: Claro, por supuesto. Pues vamos a estar todos los domingos de septiembre a las 6:00 p.m. en el Foro Shakespeare. Las redes sociales está como @psiquiatraenapuros en Instagram y ahí nos pueden preguntar.
12: Qué gusto y nos vemos en el Foro Shakespeare.
2: Pues muchas gracias, ahí los esperamos.
12: Hecho.
1: Y esperamos que ustedes sigan con nosotros, por favor. Quédense, que hay más.
12: La Mancha Cuarteto es una agrupación franco-mexicana y fíjese qué interesante, querido Radio Escucha, lo que le voy a platicar a continuación. Unen el jazz, la canción francesa, el son huasteco, la cumbia y el bolero mexicano. El proyecto nació cuando llegó a México la violinista y cantante francesa Clara Sinú, que antes vivió y tocó en la escena de jazz en Nueva Orleans.
1: A Clara se le sumaron Héctor Luna en la guitarra, Leo Cortés en el contrabajo y Alex Danielson en el acordeón. Y empezaron a tocar juntos por ahí del 2021. Desde entonces han estado en escenarios como el Teatro de la Ciudad de Esperanza Iris, el Museo Tamayo y muchos festivales de jazz y de huapango. Bienvenidos Clara y Héctor a la Hora Nacional. Qué gusto tenerlos aquí.
3: No, gracias por la invitación, gracias.
12: Oigan, esto suena muy interesante. Clara, cuéntanos un poco. Naces en Francia, llegas a Nueva Orleans y luego vienes a México. ¿Cómo mezclas todo esto? ¿Cómo lo logras?
4: Pues justo llegué a México en enero de 2020. ¿No? Peor momento para llegar justo antes del COVID. Lugar. Y lo bueno es que conocí a Héctor y a Leo, el contrabajista, justo antes en un festival de jazz manouche nos conocimos. Y también un poco antes del COVID empecé a escuchar el huapango y me encantó. Y después, durante el encierro y que no había nada que hacer, me puse a estudiar, a aprender esa música que me fascinaba. Sino, y pues un poco como se estaba juntando los dos, ¿no? Estaba practicando un poquito de jazz, un poquito de huapango, escuchando música mexicana para conocer, porque realmente no conocía mucho. Y así todo se juntó y pues de ahí como llegó un poco la idea de juntar todo y mezclar todo en un proyecto.
1: Que a simple vista no suena tan fácil mezclar tantos géneros
12: musicales. No, y aprender, claro. Entenderle, sí, claro, sí, porque sí, son sí, cosas que, vaya, tienen ciertas similitudes con la música de tu país. Con el jazz, pero por otro lado ninguna. ¿Cómo lo logran integrar?
3: Es una buena pregunta, justo porque sí hay muchas similitudes, como mencionas. O sea, en cuestiones, digamos, más como de desarrollo creativo y armónico de cada región, como que hay muchas similitudes, pero sí al momento técnico como que sí cambia, ¿no? Por ejemplo, el jazz francés te usa específicamente un tipo de guitarras que no hay aquí en México. Entonces, eso... O sea, yo me empecé a como a clavar en ese estilo por este músico francés, Django Reinhardt.
12: Ajá, gran guitarrista.
3: Gran guitarrista. Y bueno, y pues eso me llevó a conocer a Clara, obviamente, ¿no? Pero sí creo que estamos todavía en esa búsqueda de encontrar ese equilibrio para que no suene como que estamos brincando de un estilo a otro, sino que tenga un mismo sonido, un sonido único en la banda, ¿no?
1: Claro.
3: Y estamos en esa exploración para que no suene como a que, bueno... En esta parte solo toco jazz manouche y la siguiente parte suena huasteco, entonces como que eso es lo difícil de lograr, como el encontrar ese equilibrio, ¿no?
1: Oigan, estamos en el entendido de que están preparando un segundo disco. El primero le fue muy bien, pero viene un álbum nuevo.
4: Sí, ahí va. Todavía no está grabado. Pero estamos ya, en el proceso
12: de creación.
4: Sí, claro. Y el proceso es muy interesante y pues es un desafío porque van a ser puras composiciones. Hasta ahora lo que hemos hecho fueron como arreglar cosas, hacer como arreglos creativos, yo diría un poco único, un poco raros tal vez. Pero ahora van a ser como el mismo concepto de juntar pues todas esas músicas, todas esas culturas, pero con composiciones.
1: Buenísimo.
4: Entonces, sí, ahí va.
1: Por favor, denos sus redes sociales para estar pendientes de cuando este disco ya esté grabado y sobre claro, todo de sí. Dónde los podemos ver mientras. Porque me imagino que estarán tocando en varios lugares.
4: Eso sí.
1: En
4: sí.
1: Lo que está este proceso. ¿No?
4: Tenemos, bueno, varias fechas agendadas, pero la que quiero platicar es el 19 de septiembre a las 7 horas en el CENART, en el auditorio Blas Galindo.
3: Blas Galindo.
4: Cada vez me equivoco.
12: Ahí por el sur de la Ciudad de México. Sí,
4: por el CENART. Y es un lugar muy bonito y les invitamos. Vamos a presentar un poco del repertorio nuevo, del repertorio de que hemos pues grabado en el primer disco y va a ser un gran concierto.
1: Súper. Pero bueno, las redes para estar...
4: Ah, sí, claro que sí. La Mancha Cuarteto. Estamos así como La Mancha Cuarteto en Instagram, en Facebook, en TikTok y en YouTube también.
12: Muy bien. Buenísimo. Pues Clara, Héctor, muchísimas gracias por visitarnos aquí en La Hora Nacional. Qué gusto y qué honor.
3: Sí, no, gracias a ustedes. También, mucho gusto, gracias por la invitación.
1: Hombre, el gusto es nuestro. Y sobre todo, qué gusto que estén ustedes con nosotros cada domingo. Quédense, por favor.

0: Antes de despedirnos, queremos recordar algo muy importante. Cuidar nuestra salud mental también es una forma de querernos. Escucharnos, pedir ayuda cuando la necesitamos y darnos un momento para respirar también es parte de estar bien.
1: Y recuerden que no tenemos que poder con todos solos. Hablar, compartir lo que sentimos y buscar apoyo también es un acto de fortaleza.
0: Y hablando de compartir, escriban en la Hora Nacional Oficial. Estamos en YouTube, Facebook, Instagram, TikTok, X, Spotify y en el número 55-34-83-42-39. Bueno, pueden mandarnos también un correo electrónico a lahoranacional@segob.gob.mx.
1: Muchísimas gracias por acompañarnos hoy en La Hora Nacional. Que tengan una excelente semana.
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9: Hola, hola, bienvenidos, bienvenidas, ¿cómo están? Estamos en un episodio más de Ya Oíste. Yo soy Génesis Sainez y hoy tenemos un tema muy peculiar, un tema que puede pasarle a cualquiera, nadie está exento. En la cocina, en el trabajo o incluso en tu casa, en la calle, que son las famosas quemaduras. Y vamos a hablar sobre qué hacer en un momento difícil que está, porque muchos entramos en pánico en ese momento, es como de, ay, se está quemando, está pasando algo, pero no, a esto nos viene a acompañar nuestro querido doctor Oscar Reyes, jefe del servicio de urgencias. ¿Cómo está, doctor?
13: Hola, buenas tardes, bien, gracias, aquí, gracias por la invitación.
9: Ay, muchas gracias a usted por acompañarnos. Esto se va a poner bueno, porque estamos en una temporada donde justo puede haber muchas, muchas quemaduras, pero vamos a empezar sobre qué son las quemaduras, doctor.
13: Bueno, las quemaduras prácticamente son lesiones causadas por agentes físicos externos, principalmente sea fuego directo, líquidos calientes. Existe también las quemaduras por corriente eléctrica. Y en menor medida, pero también existen las quemaduras químicas. Entonces, Básicamente son lesiones térmicas, básicamente.
9: ¿Cómo son los tipos de quemaduras, doctor, que le han llegado?
13: Bueno, las quemaduras se clasifican, puede ser por, como ya mencionamos, por el tipo de agente que la ocasiona, que ya mencionamos que puede ser por fuego directo, le llamamos por escaldadura, quiere decir por líquidos calientes, quemadura química y quemadura eléctrica. Esa es una clasificación que es de acuerdo al agente físico que lo ocasiona. Y para nosotros como médicos es muy importante clasificarla de acuerdo a la profundidad o la gravedad de la lesión.
9: Okay.
13: Hay varias clasificaciones, conforme van pasando los años, se han creado varias clasificaciones. La más usada o la que está más en boga es la que le divide en primer grado, segundo grado y tercer grado.
9: Sí.
13: Ajá, eso es de acuerdo. A nosotros como personal de la salud nos funciona mucho para determinar la gravedad de la lesión y a la vez de saber la gravedad de la lesión, saber si el paciente requiere ser tratado en un hospital o puede ser tratado en su domicilio. La quemadura de primer grado es la que comúnmente cuando vamos a la playa, nos asoleamos.
9: Lo bronceadito acá.
13: Esa es una quemadura de primer grado. Obviamente, pues como la mayoría de la gente sabe, pues no es necesario ir al hospital para tratar ese tipo.
9: Incluso hay gente que se broncea por gusto, ¿no?
13: O sea, exactamente. Y es algo irónico, pero las quemaduras de primer grado son dolorosas precisamente porque afectan las capas superficiales de la piel, que se llama epidermis, y es ahí donde están los receptores del dolor.
9: Ya tocamos el de grado 1.
13: Primer grado,
9: ya ven. Nos vamos con el de segundo grado.
13: Okay. Sí, el de segundo grado, ya estamos hablando que ya la quemadura es más profunda. De hecho, la quemadura de segundo grado se divide en superficiales y profundas. Ajá.
9: Okay.
13: El segundo grado ya afecta a capas más profundas de la piel, en este caso la dermis. Y este tipo de quemadura es muy importante porque la recomendación es que sí se tenga una atención médica, que ya son más profundas a diferencia de las de primer grado. Uh-huh. ¿Cómo los vamos a identificar? La piel se pone rosa y las famosas ampollas o flictenas, Ajá, ya eso sí. Es una característica de las de segundo grado que ya van a cursar con ampollas. Ajá, entonces este tipo de quemaduras, la sugerencia es que sí se vaya a alguna atención médica, a diferencia de las de primer grado.
9: Sí, sí me ha tocado ver, no me ha pasado, pero sí me ha tocado ver que el aceite creo que es lo más común que vemos, que les cae en la piel e inmediatamente como que empieza a salir la ampollita, o sea, obviamente entre el movimiento y todo, de que te arde, me tocó ver que a mi mamá le salió una enorme, pero no entendía, o sea, yo en mi mente es como, ¿por cómo es que sale o por qué salen las ampollitas? ¿Es como media de protección de la piel o por qué se da?
13: La mayoría de las quemaduras de segundo grado, como bien mencionas, está ocasionado por líquidos calientes, ya sea aceite, agua hirviendo, o también por objetos calientes como el clásico, la plancha, la secadora.
9: Yo con mi plancha del peine.
13: Entonces, la ámpula o ampolla, como se le conoce a flictena, no es otra cosa que se sale el líquido de la piel y se acumula ahí. De hecho, más adelante vamos a ver que cuando ya las quemaduras son más extensas, algo que daña mucho al paciente es la pérdida de líquido o de volumen, que le llamamos nosotros.
9: Okay.
13: Ajá. Aquí también es importante mencionar, ya cuando entramos a una quemadura segundo grado, nosotros ya a nivel médico, es muy importante la extensión de la quemadura. ¿Estás de acuerdo que no es lo mismo que te, como bien mencionas, que te quemes una área pequeña de tu mano a que te quemes, por ejemplo, todo el tórax, ¿no? O todo el pecho. Sí.
9: Pero pasemos a la de la quemadura de tercer grado, que esa es la última de la escala, sí, por así decirlo.
13: Es la más grave. Por lógica, pues la profundidad es mayor. Aquí es cuando el paciente inclusive ya tiene exposición de hueso, exposición ósea, cuando ya se quema tendones, ya se queman como músculo. Obviamente pues son pacientes que se exponen a corrientes térmicas o están mucho tiempo expuestos, sobre todo cuando hay fuego directo, ¿no?
9: Claro.
13: Y desafortunadamente muchas de las veces el tratamiento es quirúrgico. Muchas veces inclusive si una extremidad está muy afectada, inclusive puede requerir amputación. Entonces ya es una quemadura pues ya más grave, ¿no?
9: Y hay una pregunta que me gustaría hacerle, porque creo que todos necesitamos saber esas acciones rápidas, que en dado caso no sé, estoy en mi casa y veo, o sea, para poder ayudar y también para saber qué hacer yo, ¿no? ¿Qué hacer cuando estás en ese momento que no estás obviamente en el doctor o en lo que llegas? ¿Cómo tratarlo o hacerlo inmediatamente, una quemadura?
13: La principal recomendación es no aplicar ninguna sustancia a la quemadura.
9: Ni la famosa clara de huevo.
13: No, hay veces que le ponen antibiótico en crema, tampoco se sugiere. Clara de huevo, algunas cremas como el tepezcohuite, el aloe. Entonces, la sugerencia es no aplicar nada de eso. Tampoco agua fría. Mucha gente, pues la lógica muchas veces llegaría a pensar, pues si se quema y está caliente,
9: claro,
13: pues échale agua fría, ¿no? Sin embargo, no. Sí se sugiere, obviamente, que se lave la herida con pura agua, pero que el agua sea tibia o templada.
9: Ok. Uh-huh.
13: Tampoco se recomienda poner hielo.
9: ¿Y, por ejemplo, el agua es en contacto directo o como suavecito?
13: No, así. Directo.
9: Directo, uh-huh.
13: Ok. Ajá, entonces, y después taparla con un apósito antiadherente, o sea, evitar que no sea un apósito que se pegue en la piel y obviamente pues que esté limpio, ¿no?
9: Claro, principalmente.
13: O sugerencia que esté limpio. Y si la quemadura sí se ve que tenga ampollas o todo sugiere que sea de segundo grado, pues sí se sugiere que vaya a atención médica.
9: Y lo que hoy nos comparte, doctor, es muy, muy importante, porque hay cosas que ni siquiera sabemos, o sea, podemos decir que es muy como de, ay, no me va a pasar, o nada más me quemé tantito, pero lo dejamos a la desidia y son cosas que se pueden complicar. Nos ayudó a desmentir muchos mitos. Uh-huh. Muchas gracias. Y pues, sí, más por el momento, yo le agradezco mucho que nos haya acompañado. Espero que se le haya pasado muy bien.
13: Sí, al contrario, gracias a ustedes.
9: Y pues nada, Estelovers, la verdad es que yo estoy muy, muy agradecida. Muchísimas gracias, doctor, por esta compañía, por compartir información tan valiosa. Yo soy Génesis Sainz, fue un gusto tenerlos aquí. Muchísimas gracias, nos vemos en el próximo episodio. Adiós.

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1: 7:01 a.m. ¿Cómo están? ¿Cómo están? Me da mucho gusto saludarlos. Buen día, buen arranque de semana. Lunes 7 de septiembre del 2026. Gracias por acompañarnos. Tenemos preparados muchas cosas hoy y vamos a arrancar con la gira que concluyó la primera etapa de la gira de la presidenta Claudia Sheinbaum después de haber presentado su segundo informe de gobierno en Colima. Pues por momentos la pasó mal la presidenta porque enfrentó abucheos, interrupciones a su mensaje. Terminó llamándole a la gente que estaba ahí inconformándose, que eran prianistas, ¿no? Seguro son prianistas, en fin. Hatsiri Magallanes, ¿cómo estás? Me da gusto saludarte. Buen lunes.
2: ¿Qué tal, Ana? Muy buenos días. Pues sí, fíjate que este fin de semana la presidenta Claudia Sheinbaum encabezó el evento de honestidad y resultados en diversos estados del país. Comentar que en específico en el estado de Colima, donde gobierna, por cierto, la morenista Indira Vizcaíno, pues recibió la mandataria abucheos y también irrupciones por parte de un grupo de manifestantes que logró infiltrarse a este evento. Allí la mandataria, pues bueno, los calificó de respetuosos y aseguró que eran infiltrados y formaban parte del PRIAN. Y ante los gritos de estos manifestantes, la presidenta respondió de esta forma.
3: Vamos a continuar. Hagan de cuenta que no están. No, nada de violencia, nada. Son muy irrespetuosos. Así es el PRIAN. Seguro pertenecen al PRIAN aquí de infiltrados en la... Porque si fuera una demanda legítima, estarían de acuerdo en reunirnos para atender lo que están pidiendo, ¿verdad? Pero bueno, no vamos a caer en provocación. Vamos a seguir recordando el pasado. Yo creo que les duele cuando se recuerde el pasado, por eso gritan así de fuerte, ¿verdad?
2: Bueno, también mencionar que no solo hubo abucheos en contra de la presidenta, también en contra de algunos de los gobernadores que encabezaron también estos eventos.
3: ¿Quién opina que respeten el evento y al final los recibo, los escucho? Bueno, mayoría. Ya si no respetan a la mayoría, pues es que son unos irrespetuosos, ¿verdad? Entonces ya a los que gritan en este momento, los atiendo al final de la asamblea. Y si siguen gritando, pues ya sabemos que son unos irrespetuosos.
2: Comentar también que en su recorrido por San Luis Potosí, una mujer sufrió una caída en las inmediaciones del vehículo.

0: Muchísimas gracias, Hatsiri. Y parece haber un mensaje central en esto, en esta gira de la presidenta Sheinbaum. El tema es como tratar de asegurar que no hay fisuras en el movimiento de la autodenominada Cuarta Transformación. Hay que decir que está haciendo esta gira a unos días ya de que arranque también la campaña electoral. Entonces no podemos, digamos, excluir una cosa de la otra. La figura de la presidenta es una figura importante en términos de llamar la atención, de jalar la atención con una aprobación de el 60 y tantos%, 68, 67, dependiendo de la encuesta de que se trate, pero bueno, no escapa pues nada más la idea de que pues está haciendo una gira y continuará haciendo una gira en las próximas semanas en el marco de lo que también será el arranque de una campaña electoral. Y ya les decía, el mensaje principal es: aquí no hay fisuras, la 4T está más unida que nunca. Y sobre su relación con Estados Unidos, sobre la relación de México con Estados Unidos, esto fue lo que dijo la presidenta.
1: También en el primer periodo del presidente Trump hubo una muy buena relación con el presidente Andrés Manuel López Obrador. Y es a lo que aspiramos, a una buena relación con nuestro vecino del norte. Eso sí, cooperación siempre, subordinación nunca. Esa es la esencia de las y los mexicanos. Y lo recordamos siempre, pero particularmente ahora, que es el mes de la patria.
0: Por cierto, el Universal hoy publica en su primera plana una votación, una encuesta de Buendía y Márquez que coloca a Morena con el 35% de las preferencias electorales rumbo a las elecciones del 2027, el proceso electoral que arranca ya en un par de días, 11% el PAN, 9% el PRI, Movimiento Ciudadano ya empató con el PRI, ya le pegó al PRI, también 9%, Partido Verde Ecologista con el 5%, Partido del Trabajo 2%, y Somos, este nuevo partido, con el 1% de la votación. En caso de que quede así, evidentemente, pues Somos perdería el registro, pero bueno, estamos adelantándonos mucho, esto apenas va a arrancar, pero arranca con esta fotografía, que eso es lo que son las encuestas, son una fotografía de un 35% para Morena en términos de las preferencias electorales. Rubén Moreira, el coordinador priista en la Cámara de Diputados, habló sobre el tema del segundo informe de gobierno, las giras, etcétera, y la posible glosa con los secretarios de Estado, parte de lo que dijo Rubén Moreira.
2: En fechas futuras irán los secretarios de Estado a la Cámara a pues hablar, espero que vayan todos, porque por ejemplo Marcelo Ebrard no le gustaba ir a la Cámara de Diputados, nunca fue. Otros sí, hay que reconocerlo. Yo espero que sea un ambiente de ideas, de debate, de llevarle. Yo tengo ya una lista de cosas a cada uno para decirle, vemos esto otro. Luego va a ir el secretario de Hacienda.
0: Bueno, el viernes la presidenta Sheinbaum descartó que exista una investigación abierta en la Fiscalía General de la República en contra de Andy López Beltrán y el senador de Morena, Adán Augusto López, por el tema del huachicol, parte de lo que dijo.
3: No hay investigaciones hasta donde nos ha informado la Fiscalía, y la Fiscalía pues tiene que informar. Hay varias líneas de investigación en la Fiscalía. La propia Secretaría de Marina hace las denuncias y ahí empieza una investigación, no se junta con investigaciones previas que venían. De ahí viene la detención de estas dos personas que pertenecían a la Secretaría de Marina. A partir de ahí alguien pudo haber dicho algo en un testimonio, y eso pues tiene que analizar la Fiscalía, si tiene validez, si no tiene validez, si tiene alguna prueba o no tiene pruebas. Eso pues ya le corresponde a la Fiscalía informar.
4: ¿La Secretaría Anticorrupción tiene alguna investigación abierta?
3: La Secretaría Anticorrupción investiga quien haya sido servidor público o quien es servidor público. Entonces, en el caso de Andrés Manuel López Beltrán, pues él no es servidor público. En el caso de el senador Adán Augusto, pues él fue secretario de Gobernación. Hasta donde tengo conocimiento, no hay ninguna investigación, pero ya, si fuera necesario, la secretaria Raquel Buenrostro puede informarlo.
0: Bueno, por cierto que Andy López Beltrán, en un video musicalizado y toda la cosa, respondió a la columna de Héctor de Mauleón en el Universal, en donde se reveló este cónclave, esta reunión con su hermano Gonzalo López Beltrán, el diputado y ex jefe de la ayudantía de la presidencia Daniel Asaf, el dueño de Tequila Cuervo Juan Domingo Beck.

0: Beltrán y Mauricio Garduño, también empresario y amigo de Andy López Beltrán. Esto es parte de lo que dijo el propio Andy.
1: Nos encontramos en el municipio de Tacotalpa, Tabasco. El día de hoy recorreremos dos comunidades de este hermoso municipio. Me gustaría muchísimo que el espía Héctor de Mauleón y el director de ese pasquín llamado El Universal nos acompañaran en este tan importante cónclave, el cónclave más importante para nosotros, el contacto directo con la gente en las comunidades, casa por casa. Nosotros seguiremos informando casa por casa acerca de la defensa a nuestra soberanía nacional y también la defensa a la cuarta transformación de México. Seguimos luchando, incomode a quien incomode.
0: Bueno, pues Héctor de Mauleón le toma la palabra a Andy López Beltrán y le dice, pues vamos, ¿cuándo? Y sirve que cuando vayamos a hacer esta gira que es ilegal y anticipada, le dice Héctor de Mauleón, pues en una de esas y me responde algunas de estas preguntas y le lanza varias preguntas, como por ejemplo, ¿cómo tomó su padre la noticia del cónclave de la condesa? ¿Qué les pareció verlos a usted, a su hermano Gonzalo y a su ex jefe de ayudantes, el enriquecido empresario restaurantero Daniel Asaf, reunidos con dos empresarios machuchones, bebiendo licores de alta gama en un restaurante cerrado exclusivamente para ustedes? ¿Tiene idea de por qué le quitaron la visa? ¿No? Sería bueno también que respondiera a eso. ¿Es usted el Andy del que se habla en la carpeta de investigación sobre el tema de huachicol fiscal? Y que según un testigo de la Fiscalía General de la República, cuando se atoró un buque en Guaymas, le habló al secretario de Marina para que lo destrabara. Así, varias preguntas se avienta Héctor de Mauleón en su columna que se llama Le tomo la palabra a Andy. Y al final dice, en fin, señor López Beltrán, usted dice cuándo y dónde el espía y el pasquín podremos acompañarlo al cónclave que realmente le importa. Eso dice Héctor de Mauleón. Hasta el momento no ha habido respuesta de Andy López Beltrán, así es que, bueno, pues estamos por supuesto en eso. Quien habló también, de acuerdo con el medio digital Latinus, fue el excontralmirante Fernando Farías Laguna, acusado de encabezar precisamente esta red de huachicol fiscal, denunciado y detenido, y denunció a la Fiscalía General de la República esto que vamos a escuchar. Farías Laguna sostuvo que él mismo fue quien alertó sobre esta red de huachicol fiscal al entonces secretario de Marina, Rafael Ojeda, que tampoco ha dicho nada desde que se dio a conocer este audio al que les decía tuvo acceso el medio digital Latinus.
2: Uno, que yo creé una red para meter buques en enero del 2023. En enero del 2023 mi familia y yo estábamos en Madrid, España, como agregado naval. ¿Cómo es posible que yo haya hecho eso? Gravísimo y falso. Geolocalizaciones falsas. Dice que para la creación de esta red tuve reuniones como la que fue con Solano el día 29 y 30 de mayo del 25. Pero el día 29 de mayo del 25 ingresé al centro médico naval para que el 30 me operaran de un hombro. ¿Cómo es posible que me haya reunido? Tengo el expediente clínico que avala todo esto. Fabricación de pruebas falsas. A finales de mayo del 24 me entero por el difunto de Arroyo Canta que existió una red, lo que me informé al entonces secretario de Marina Durán, y por ese informe se dio la reunión de la que todos conocemos como el audio de la Marina.
0: Bueno, es lo que dice Fernando Farías, nada más hay que decir, uno puede estar en Madrid y cometer un delito en otro lugar, o sea, no tener que estar físicamente en el lugar, pues no es que estuviera haciéndole de viene a los buques, ¿no? Uno puede estar en cualquier lugar y cometer un delito, pero bueno, es parte de lo que de la defensa del propio Fernando Farías. Y ayer en Jalapa, Veracruz, fue el funeral del diputado federal por Morena, Senyacen Escobar, después de que fue localizado muerto el viernes a eso del mediodía, varado a un costado de la carretera Veracruz-Jalapa. El cuerpo presentaba un impacto de bala. El diputado Escobar, nada más para referencia, entre otras cosas, es el que hace unas semanas, ustedes recordarán quizá ese video, se peleó en el pleno, estaba, digamos, haciéndose de golpes en el pleno de la Cámara de Diputados con el priista Carlos Mancilla. Los tuvieron que detener, los tuvieron que separar. Pero bueno, esto fue lo que dijo el secretario de Gobierno de Veracruz al respecto de la muerte de este diputado, Ricardo Agüez. Vamos a ver lo que dice Agüez.
3: Precisamente en las periciales se ve que fue con un arma de fuego, efectivamente. No fue un atentado porque el carro está a un lado, no se nota que haya sido mayor agresión al vehículo, fue interno. En este momento nos notifican que no como tal es un atentado, un ataque, es un lamentable fallecimiento por un arma de fuego.
0: La Fiscalía General de la República atrajo la investigación y sobre el caso de la explosión de pirotecnia allá en el Estado de México, caray, qué imágenes. Juan Gabriel González, te saludo con gusto. gusto. ¿Cuál es el saldo hasta el momento?
4: ¿Qué tal, Ana Francisco Auditorio? Muy buenos días. Pues estaba por terminar la misa en honor a la Señora de la Luz en la comunidad de Santa María Canchesdá, municipio de Temascalcingo, al norte del Estado de México, cuando de manera intempestiva estallaron fuegos pirotécnicos, dejando un saldo oficial de 10 fallecidos y 81 lesionados. No obstante, pobladores y el propio ayuntamiento manejan hasta 14 decesos por este incidente en el marco de las fiestas patronales. La emergencia fue atendida por bomberos, protección civil y policías de Acambay, de San Felipe del Progreso, Atlacomulco, El Oro, Jocotitlán, Ixtlahuaca, además de personal del Servicio de Urgencias del Estado de México, mejor conocido como el SUEM, de la Comisión Nacional de Emergencias y la Cruz Roja. Fue la noche del sábado cuando en el atrio de la iglesia, donde se reunían decenas de personas, pues escucharon los truenos y el castillo de pirotecnia se desplomó. Aquí parte de los testimonios de quienes vivieron esta tragedia en Temascalcingo. Escuchemos.
5: Ya faltaba unos minutos para acabar la misa. En eso se cayó una telita de la atrás de donde estaba el padre. Enseguidita fue cuando tronó el explosivo. Pues en ese momento se hizo un desastre, un desastre. Nosotros lo que hicimos, yo a menos lo que hice mi señora, fue buscar a mis hijos y salí corriendo.
4: Los lesionados fueron canalizados a diversos hospitales de la zona norte, incluso también del municipio de Toluca. Por la tragedia, autoridades han suspendido las festividades de Nuestra Señora de la Luz y el templo ha sido resguardado por personal de la Fiscalía Mexiquense para iniciar las investigaciones. Al respecto, la gobernadora del Estado de México, Delfina Gómez Álvarez, expresó sus condolencias a las familias de los fallecidos y dio instrucciones para que todos los lesionados reciban la atención médica necesaria para poder recuperar su salud. Así lo que pasó, haciendo una explosión y 10 muertos de manera oficial. Ana
0: Francisca. Tremendo. Yo no entiendo hasta cuándo las autoridades van a hacer algo con el tema de la pirotecnia, ¿no? O sea, ¿cuántas tragedias más nos faltan para entender que no se puede con cosas así, Juan Gabriel? Es increíble.
4: No, y además hay que recordar que septiembre es uno de los dos meses, junto con diciembre, donde más pirotecnia se usa.
0: Bueno, y otro dato más, por si no nos hace falta algo más. La mayor parte de las quemaduras de niños son quemaduras por pirotecnia, justamente en estos contextos. Es una cosa espantosa. En México no nos damos cuenta de eso, pero porque pasa ya como desapercibido, pero constantemente la pirotecnia genera pues este dato, que es la mayor cantidad de niños quemados son quemados por temas de pirotecnia mal controlada, mal hecha. En fin, Juan Gabriel, te agradezco y estamos pendientes de esos cuatro decesos, digamos, que está señalando la población, que todavía no están señalados en términos oficiales. Seguramente en las próximas horas habrá algún reajuste de las cifras, seguro.
4: Sí, por supuesto, estaremos al pendiente, Ana Francisca, pero sí, hay una disparidad en las cifras oficiales y lo que maneja la propia población de Temascalcingo.
0: Muchísimas gracias, Juan Gabriel.
4: Buenos días.
0: Lindo día, buena semana. Bueno, y sobre las elecciones del 27 habló el presidente nacional del PAN, Jorge Romero, sobre este tema de las alianzas de la oposición.
6: No hemos salido a anunciar ninguna alianza, porque al día de hoy no está construida ninguna alianza. Lo que sí dijimos y sostengo, y además con toda convicción, es que es una decisión tan vital, tan importante para no solo el PAN, para nuestro país, para las 32 entidades, para la Cámara de Diputados y Diputados que se habrá de renovar, que es una decisión que esta dirigencia no va a tomar sola.
0: Bueno, y el que no sé si sorprendió, pero se reunió con el presidente nacional del PRI, Alito Moreno, es el expresidente Vicente Fox. Inició una gira bajo la iniciativa Alma por México. Fox busca, dice, construir un bloque opositor rumbo a los comicios del 2027. Es increíble que Fox, después de haber dicho lo que dijo del PRI, de haber, ¿no? Saquemos al PRI de los pinos y las víboras, no sé cuánto, y etcétera. Bueno, pues va y se sienta con Alito Moreno, que es además el partido con más negativos de la escena política del país. Pero bueno, esto fue lo que dijo Vicente Fox.
7: Que sean gente que cree en México y en esos valores de la civilización occidental. Con eso basta para superar todas las demás divisiones que pueda haber, para unirnos en un solo esfuerzo y partirle la madre a Morena en el 2027.
0: Bueno, por supuesto, pues que respondió Morena, que Fox está reagrupando, está buscando reagrupar a la mafia del poder para regresar a la presidencia de la República. Movimiento Ciudadano dice que sentarse con Alito Moreno es totalmente que es un impresentable, que no puede estar haciendo esto Vicente Fox. En fin, ahí está lo que está ocurriendo también en ese sentido. Y ya se le está haciendo costumbre en otros asuntos a la alcaldesa de Acapulco, que ahora quiere ser, por cierto, gobernadora de Guerrero. Hace unos meses estaba señalada por la auditoría del estado de no poder comprobar el destino de más de 800 millones de pesos. Bueno, pues ahora hay señalamientos por otros 282 millones de pesos. ¿De qué se trata, Eduardo Guzmán? Saludos hasta el puerto de Acapulco, ¿cómo estás?
8: Hola, Ana, buenos días, gusto en saludarte, y efectivamente, una vez más, por este tipo de situaciones, es nota la alcaldesa de Acapulco con licencia, Avelina López Rodríguez, que en este momento, como bien apuntas, está participando en estas asambleas buscando ser coordinadora de la 4T en el estado de Guerrero en el 2027 y por ende sería candidata a gobernador, es lo que ella busca, pero mientras tanto, pues hay observaciones por parte de la Auditoría Superior de la Federación en la que, pues bueno, acusan a Avelina López de que dentro de un proceso de fiscalización, pues hay un desfalco de 282 millones de pesos. La propia Avelina López dice que estas observaciones dentro de procesos de fiscalización no pueden presentarse como un desfalco y responde esto a la información publicada ayer domingo por la agencia Reforma. Pues muy enfática Avelina López, apuntando que una observación de auditoría pues no es un desfalco y esta fiscalización de los recursos públicos forma parte de obligaciones del cualquier gobierno, puntualizó esta condición y dijo que pues bueno, los medios se deberían de informar mejor, eso es parte de lo que dijo.
9: Siempre he transparentado las cosas. Yo espero pues que puedan informarse mejor, porque también los medios deben tener de alguna manera, digamos, pues seriedad, ¿no? Porque no se trata de difamar. Entonces, todo está, digamos, documentado, transparentado. Me adjudican 2021 que yo no goberné.
8: En el 2021, efectivamente, Avelina López asumió el poder en su primer periodo de gobierno del 2021 al 2024, pero únicamente los últimos tres meses de ese año. Ana, la morenista pidió pues considerar también el contexto de que se ejercieron recursos durante su administración y recordó pues que Acapulco enfrentó los huracanes Otis y John, además de un proceso de recuperación de servicios de infraestructura sin recurrir a nuevas líneas de crédito y con una reducción del saldo de la deuda pública. E insistió Avelina que no va a responder con especulaciones ni descalificaciones ante estos señalamientos y dijo que responderán como siempre con información, documentos ante las instituciones. Esto en cuanto a este tema.
0: Ya, bueno, por supuesto estamos pendientes. Gracias, saludos hasta el puerto, Eduardo.
8: Muchas gracias, Ana, buen día.
0: Gracias, buena semana. 186.2 millones de gastos no comprobados, 20 millones de gastos improcedentes o en exceso, es lo que está diciendo la auditoría, es el 73% del monto total señalado, así es que ahí están las irregularidades detectadas en tres años, 2021, 22 y 24, en la administración de Avelina López. Bueno, y vaya debate que se generó el fin de semana después de la publicación del semanario británico The Economist, en el sentido de que en México se está jugando mucho más que cifras con la entrega del paquete económico 2027, que se entrega, por cierto, a la Cámara de Diputados este próximo miércoles. Se va a empezar a discutir el presupuesto y todas estas cosas. Pero dice The Economist que la confianza de los inversionistas continúa deteriorándose, que México está pagando intereses excesivos para endeudarse en dólares y poder pues solventar sus finanzas públicas. El rendimiento de sus bonos a 10 años en dólares es del 6.4%, superior al de muchos países que tienen calificación de bono basura. Respondió la Secretaría de Hacienda rechazando este diagnóstico, lo calificó de desactualizado y descontextualizado. Pero vaya debate que se generó. Vamos a estar platicando en un ratito más con Jorge Andrés Castañeda por acá, justamente de esta publicación y de lo que está detrás de estas cifras y el propio presupuesto 2027. Así es que con todo eso y mucho más, tenemos mucha más información. Por lo pronto nos vamos a la pausa. 5543771025, nuestro WhatsApp aquí en cabina. Buen día, que sea buena semana para todos. 7:23, volvemos con más.

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1: Buenos días, David, buen lunes.
2: Hola, Ana Francisca, ¿cómo estás? Saludos, buenos días para todos en MBS. El Toluca es el campeón de la Leagues Cup, el primer campeón mexicano de este torneo desde que se cambió el formato. Anoche venció 2-0 en Houston al equipo de Monterrey, un Toluca que demostró de principio a fin, por más que el Monterrey tuvo ímpetu, el Monterrey pisó el área del Toluca, tuvo algunas oportunidades, estuvo poco fino en las últimas decisiones, los últimos toques, pero el Toluca es un equipo hecho y derecho. Alexis Vega aprovechó un disparo del uruguayo Viñas, que pegó en el poste, se distrajo por ahí Orbelín Pineda para marcar el 1-0 en los 4 minutos, prácticamente un gol de vestidor, y luego el 70, Eliño aprovechó un contragolpe que empezó el jugador del equipo del Toluca, el mediocampista, el argentino Romero, Franco Romero, que da el pase para Viñas. Viñas mete un disparo de izquierda, Andrada, el portero del Monterrey, lo deja suelto y Eliño pone el 2-0, que fue ya definitivo. Monterrey no pudo regresar jamás en el partido. Y bueno, hablando de Eliño, habrá que ver si se queda con Toluca, porque hay oferta del brasileño para jugar en el CSKA de Moscú. Un poco más temprano, ahí mismo en Houston, el América confirmó su fracaso en el torneo, perdió 1-0 frente al León, un León que se clasifica a los 16avos de final de la Liga de Campeones de la CONCACAF. Con este resultado, habrá que ver el tema si la CONCACAF o la FIFA pues alertan, en este caso, a la Federación Mexicana de Fútbol del hecho de que siguen siendo una multipropiedad León y Pachuca y van a participar en el torneo de CONCACAF. A final de cuentas, recuerden que León pues lo bajaron del último Mundial de Clubes por el tema de la multipropiedad, y esa multipropiedad no se ha resuelto, es la última que queda pendiente en el fútbol mexicano. Oferta del fútbol ruso, una oferta del Dinamo de Moscú por el jugador mexicano Roberto Alvarado, el famoso Piojo Alvarado, del equipo de las Chivas Rayadas del Guadalajara. Aparentemente, según informes de prensa, estaría ofreciendo el equipo ruso $15 millones por el jugador mexicano, que hoy cumple 28 años de edad. Aparentemente Chivas pues dijo no, porque necesita obviamente Alvarado en el campo de juego, pero eran $15 millones, era realmente para pensarlo, ¿no? Y además con la edad que tiene el futbolista. Bueno, se jugaron algunos partidos de la jornada 7 afectada por la Leagues Cup. En el fútbol mexicano, Chivas ganó 3-0 contundentemente al equipo de San Luis, Atlas y Atlante empataron a 1, Tigres también empató 1 con Necaxa, Juárez sumó su 7ª derrota en 7 partidos del torneo, cayó 2-0 en casa con Pachuca, y Santos también sumó otra derrota, ya tiene un empate por ahí, pero perdió con gol de último momento frente a la máquina celeste de Cruz Azul. Una jornada, insisto, afectada por los temas de la Leagues Cup. Bueno, en España, el Barcelona le metió 5-0 al Valencia, gran actuación de Lamine Yamal, marcó 2 goles, también jugó ya Rodri, el refuerzo del equipo catalán, luce bien este equipo del Barcelona, mientras que el Real Madrid había perdido el viernes al comienzo de esta fecha, el número 4, frente al Real Betis, 1-0, jugó, por cierto, Álvaro Fidalgo, el exjugador del América y de la selección mexicana de fútbol. El otro resultado realmente poderoso de la jornada española, el Atlético de Bilbao le metió 3-0 al Atlético de Madrid. Debutó ya Santi Jiménez con el Porto, entró al minuto 74 del triunfo del equipo de su equipo, el Porto, 2-1 sobre el Moirense, así que empieza bien con algunos minutos Santi Jiménez, tendrá que ir tomando su ritmo y sobre todo pues anotar goles rápidamente, ¿no? Porque para eso lo llevan, un goleador como él se le clasifica de acuerdo a los goles que mete. Bueno, otra demostración de fuerza, el español Carlos Alcaraz y la bielorrusa Ariña Sabalenka se instalaron en los cuartos de final del Abierto de Estados Unidos y se encuentran solamente a 3 escalones de revalidar sus títulos del certamen. Alcaraz arrasó en la pista central al estadounidense Tommy Paul, el primer rival top 25 del ATP con el que se ha topado tras su regreso por una lesión en la muñeca. Sabalenka también avanzó a la siguiente ronda derrotando a otra norteamericana, Taylor Towson. En la siguiente ronda va a enfrentar la bielorrusa a la chequia Linda Nosokova, mientras que en este caso Carlos Alcaraz va a jugar contra el local Ben Shelton, octavo preclasificado. Mientras tanto, en la Fórmula 1, en el Gran Premio además de Italia, una remontada impresionante del joven sensación Andrea Kimi Antonelli. Ganó por primera vez en casa, se impuso en el Gran Premio de Italia, comenzó en la posición 19 y ya desde la largada aprovechó las condiciones de una bandera roja provocada por Charles Leclerc, se metió en el top 5 y después logró el triunfo para el equipo de Mercedes, así que sigue siendo líder del campeonato. George Russell y Max Verstappen completaron el podium en Monza. Bueno, un tema interesante, raro, pero habrá que decirlo porque la imagen es realmente impresionante, es espeluznante y la han visto quizá en redes sociales. El atleta mexicano Raúl Flores, apodado el Tyson, hizo historia pura al romper el récord mundial absoluto de peso muerto. Levantó la impresionante cantidad de 511 kilogramos, más de media tonelada. La histórica hazaña ocurrió en el prestigioso torneo World Deadlift Championship 2026, campeonato mundial de peso muerto, celebrado en Birmingham, en Inglaterra. Con este levantamiento, el mexicano, originario de Ciudad Victoria, Tamaulipas, superó por un kilogramo la marca mundial previa, 510 kilogramos, le sumó un kilo, que ostentaba el icónico islandés Hafþór Johnsson, conocido mundialmente por interpretar a la montaña en Games of Thrones, así que para que vean a dónde llegó el levantamiento de este mexicano, que ha sido impresionante. 511 kilogramos, mide 1,73 m y pesa 165 kilos de peso. El islandés Johnson mide 2,06 m y pesa 205 kilogramos. Increíble el levantamiento del peso, de este mexicano Raúl Flores. Bueno, va a comenzar la Liga de Campeones de Europa, la Champions, el mejor fútbol del mundo. Ya estamos emocionados por eso. 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Muchas gracias a la Francisca, los esperamos con todo el equipo a partir de las 3 de la tarde en MBS Deportes.
1: Gracias, David, las 7:35.
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5: Apenas se constituyó la triada, peritos, fiscales, policía ministerial, y bueno, pues se está investigando, se está integrando la carpeta de investigación, se constituye la triada, y bueno, pues es la información que les puedo dar.
6: No fue un atentado porque el carro está a un lado, no se nota que haya sido mayor agresión al vehículo, fue interno. No quisiera abonar por algo que está en plena investigación, pero está así a un lado en un acotamiento, pero no hubo... No sé, en este momento nos notifican que no como tal es un atentado, un ataque, es un lamentable fallecimiento por un arma de fuego.
7: La Fiscalía General de la República, como saben, trajo el caso y van a investigar en el momento que tengan más avances, por supuesto.
1: Bueno, ayer en Jalapa fue el entierro del diputado federal por Morena, Senyacen Escobar, después de que lo localizaron muerto el viernes pasado a eso de las 12:30 aproximadamente del día. Y en la línea tengo a Alejandro Aguirre, periodista veracruzano. Es un gusto siempre conversar contigo, Alejandro, ¿cómo estás?
8: Hola, Ana Francisca, qué gusto saludarte, te mando un fuerte abrazo desde el estado de Veracruz. Se sacudió el estado con con la muerte de Yacen Escobar.
1: ¿Qué pasó?
8: Por supuesto que sí, y aquí hay que ver tres puntos cuando menos, porque Yacen Escobar sí era un personaje que tenía presencia en el estado de Veracruz, Santa Francisca.
1: Sí, sí.
8: Particularmente, bueno, por supuesto que lo tuvo más en tiempos de Cuitlagua García, era amigo personal del exgobernador, fue secretario de Educación en su tiempo, fue diputado local antes de eso, llevó las riendas de los diputados locales de Morena aquí en el Congreso, fue líder magisterial por muchos años de un movimiento contra la reforma educativa, y después, bueno, intentó ser candidato, por cierto, a la Francisca del gobierno de Veracruz, compitió la candidatura, que fue la que a la postre se lleva la hoy gobernadora Rocío Nale, y después, bueno, compite por la Diputación Federal, la gana, el Distrito 16, que es la zona de Córdoba, Ixtac, toda esta parte, Nogales y demás, pues la gana, y desde ese tiempo hasta la fecha, ahora con su fallecimiento, es el, digamos, de, a grandes rasgos, el recorrido de Yacen Escobar, pero un hombre con territorio, un hombre que lo conocían bastante, sí, rodeado de varios temas, tanto de asuntos magisteriales como de asuntos de la polémica. En los últimos años se enredó dos, tres polémicas a nivel federal, pero un hombre con presencia. Y cuando se da la noticia de su muerte, que es además, Ana Francisca, para toda la gente que nos escucha en la República Mexicana, es en una zona exactamente en medio entre el puerto de Veracruz y Xalapa. Tú agarras ese recorrido, es ahí. El auto estaba aparcado a un costado de la carretera, así no estorbaba pues el camino. Estaban las intermitentes puestas. De hecho, cuando llegan los servicios funerarios, para levantar el parte correspondiente y demás, ya desde ahí estaban las intermitentes puestas. Entonces llama la atención y se ha especulado mucho sobre lo que se observa. Estas fotografías que lamentablemente han corrido por varias rutas, donde permite especular a la gente qué pudo o no haber pasado. Lo cierto es que es llamativo, es polémico y sí simbra al estado de Veracruz por la importancia de este hombre en territorio y también ante las posibilidades de una elección donde Morena se va a jugar el Congreso de Veracruz aquí en el estado. Entonces, eso es, digamos, a grandes rasgos lo que está significando el hallazgo de Yacen Escobar sin vida hace unos días. ¿Qué pasó? El mismo secretario de gobierno sale a decir que no consideran que fue un atentado. Todavía falta que diga la última parte de la Fiscalía de la República, que no la del estado.
1: La gobernadora ha dicho algo, que cómo la llevaba con el diputado federal, en fin.
8: Esto es importante. La cercanía del diputado federal era mucha con el exgobernador García. Ese fue un tiempo de oro, digamos, para Yacen Escobar. Cuando la gobernadora Nale toma protesta, sí, la relación continúa. Es una relación cercana, sí, de respeto, sí, aunque no aquella relación, digamos, de tanta cercanía que tenía con el mandatario.
1: Con Cuitláhuac,
8: Cuitláhuac García, es correcto. Entonces, bueno, si bien es cierto, Yacen Escobar estaba en la zona centro, era diputado federal, pues aparte era quien llevaba las riendas de los diputados federales morenistas allá en San Lázaro, sí había una cercanía, tenía tareas específicas, no a las de Cuitláhuac, pero sí muy cercana, y la gobernadora, pues en varios momentos convivió con él y se refirió a él. En este último, en los servicios funerarios que se llevaron a cabo aquí en Xalapa, pues coincidieron justamente Rocío Nale y el gobernador Cuitláhuac García. Rocío Nale le da el pésame a Cuitláhuac García por la cercanía que había entre los dos, y bueno, posteriormente lo sepultaron ayer justamente en Río Blanco, en la zona donde él pidió ser sepultado. Entonces, sí, la cercanía la había, sin duda, Ana Francisca, pero no aquella cercanía que Yacen Escobar tenía con Cuitláhuac García, pero sí era un hombre que podía mover bastante la zona centro del estado de Veracruz.
1: Y es el segundo diputado en esta legislatura, ¿no?
8: Porque también está Benito Aguas. Benito Aguas, que y además de la zona de Songolica, Ana Francisca, que es una zona también que está por la zona de las altas montañas. La zona, recordad que Benito Aguas murió también de manera trágica.
1: Sí.
8: Entonces, y está su suplente, justamente también está el suplente de Yacen Escobar, pero si es el segundo, es el segundo diputado federal que muere en condiciones, pues lógicamente no naturales, y eso es lo que llama la atención. Aquel Benito Aguas fue de Songolica, y ahora Yacen Escobar, pues le toca, él también llevaba la zona centro.
1: Ahora, el tema de Benito Aguas fue claramente un atentado, y hay personas detenidas, etcétera. No sabemos qué pasó con Escobar.
8: No sabemos qué pasó con Yacen Escobar. El caso de Benito Aguas es muy claro. el desenlace no sabemos, ha especulado mucho con lo que se ve en las imágenes, uh-huh. porque la pistola, que la posición, que demás, lo cierto es que hay que esperar a que hable la Secretaría General de la República.
1: Cierto. ¿No? Bueno, pues ahí está, Alejandro, siempre es un gusto platicar contigo y que nos ayudes a entender el contexto en donde se dan las cosas. Gracias, Alejandro.
8: Te mando un fuerte abrazo, Navarrita. Recuerda que este año, bueno, en la elección que viene, la del 27, en Veracruz tiene cierta relevancia, se renueva el Congreso de Veracruz, que actualmente es plagado de morenistas. Entonces, bueno, habrá que ver qué ocurre en lo que resta por venir.
1: Pero se prevé que sea Morena, o sea, pues se prevé que Veracruz sea Morena, ¿no?
8: Pues se prevé, mira, a ver, el Congreso tiene 50 diputados aquí, sí. 30 de voto popular, 20 de plurinominales. De los 30, prácticamente los 30 son de Morena. Uh-huh. El resto pluris son de otros partidos políticos. Uh-huh. O sea, está plagado. El Congreso sí es carro completo para Morena. Y se prevé que si pierden una, dos, tres posiciones con MC, quizás, pero van a seguir mayoriteando el Congreso local, cuando menos.
1: Bueno, pues ya nos estarás platicando un poquito más adelante. Gracias, gracias, Alejandro.
8: Abrazo, Francisca. Bueno, buen día.
1: Igualmente, muy buen día. A las 7:43, vamos a la pausa, 5543-77125. Nuestro WhatsApp aquí en cabina, saludos a Chihuahua, Tuxtepec y Zihuatanejo, saludos, por supuesto, a Veracruz, Tijuana, Nogales, Morelia, La Piedad, Los Cabos, León, gracias por conectar este lunes, este arranque de semana. Vamos a la pausa, tenemos mucho más al volver.

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0: 7:47 a.m. Así amanecieron los diarios del país.
1: Primeras planas de la mañana. Reforma.
2: Condona Infonavit, pero sube morosidad. Triplican créditos con mora y retraso registros de 2018, cuando llegó la 4T.
1: El Universal.
2: Ordenan que bienes del director del Infonavit sean confidenciales.
1: Milenio.
2: Facturación simulada genera al fisco hoyo de 1.45 billones de pesos.
1: La Jornada.
2: Desmantelan en Puebla fábrica de monedas digitales. Investigan lavado de dinero y conexión eléctrica ilegal.
1: El Financiero.
2: Inversión tiene en junio su mejor desempeño en 23 meses. Ven crecimiento de 5.9% anual como señal positiva alineada a la fortaleza en construcción.
1: Excelsior.
2: Abonó ordeña de preguntas a la crisis en la UNAM. 3 auditorías en proceso. Para MBS Noticias, Ángela Molina.
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0: Este fin de semana fue la presidenta Claudia Sheinbaum al estado de Jalisco en parte de la gira que está haciendo por el segundo informe de gobierno. Llamó la atención, por cierto, y es un asterisco, porque no es de lo que vamos a hablar, pero llamó la atención que, a diferencia de lo que ha ocurrido en otros estados a los que ha ido y van los gobernadores, en esta ocasión el gobernador de Jalisco, Pablo Lemus, no fue a su evento, a su presentación. Pablo Lemus, por supuesto, de Movimiento Ciudadano. Y una de las cosas que sucedió en Jalisco fue que se le acercó una madre buscadora a la presidenta Sheinbaum para pues hablar sobre el tema de los desaparecidos en Jalisco, que es brutal y es enorme. Y la presidenta le dijo, ahorita no, pero vamos a tratar con ustedes en privado. Hay que decir, organizaciones internacionales como Amnistía Internacional, apenas salió el informe la semana pasada, salieron a decir, caray, una de las enormes omisiones del mensaje de la presidenta Sheinbaum tiene que ver con este reconocimiento de la crisis tremenda de desaparecidos en el país. Y quien le ha dado un seguimiento muy puntual desde hace muchos años al tema de desapariciones, pero ponen un foco ahora en el tema de las desapariciones en Jalisco, es la organización Data Cívica, y su directora está con nosotros esta mañana, Mónica Meltis. Me da siempre muchísimo gusto platicar contigo, Mónica.
1: Ay, Ana, qué gusto, igualmente, muchísimas gracias, buen día.
0: Oye, ustedes en esta nueva faceta de Data Cívica, en donde hay un énfasis en generar contenidos también periodísticos, sacaron un reporte hace unos días sobre lo que está sucediendo en términos de desaparecidos en Jalisco y las discrepancias que hay en las cifras de personas desaparecidas. ¿Por qué no nos cuentas?
1: Sí, justamente Jalisco, como dices, pues bueno, sabemos que es uno de los estados en donde hay una concentración muy importante de personas desaparecidas, también en el registro.
0: Sí.
1: Y bueno, como les cuento, que Jalisco tiene, digamos, un registro propio, ¿no? Entonces, cuando nosotros comparamos el registro nacional con el registro estatal de Jalisco, pues sí, vemos que hay una discrepancia, pues, muy significativa, uh-huh, ¿no? El estado reporta cerca de 38,000 casos en su propio registro, uh-huh, pero notifica a la federación solo cerca de 25,000 casos, ¿no? Uh-huh. Es una diferencia de 13,000 personas que no están, uh-huh, en el registro nacional, pero que sí están en el registro estatal, ¿no? Uh-huh. Y creo que esto, digamos, a ver, más allá de que es un dato sumamente llamativo, o sea, estamos hablando de 1,000% más casos que el nacional.
0: Sí, sí, ¿no?
1: Uh-huh. Entre el 2021 y el 2022, el registro nacional de Jalisco cayó 77%, ¿no? Uh-huh. Mientras que el estatal bajó solo 7%. Entonces, esto, digamos, es solo un ejemplo que nos habla de, por un lado, una falta de explicación administrativa entre lo que está sucediendo con los registros. ¿Y por qué esto es importante? Porque los registros no reflejan solamente un problema estadístico, ¿no? Uh-huh. Lo que nos dicen es que en realidad, pues, hay muchas dificultades que imposibilitan la búsqueda y la localización de personas, porque si el registro federal no sabe que alguien desapareció, no puede activar mecanismos de búsqueda a ese nivel, ¿no? Uh-huh. Y la otra cosa es que, justamente como mencionabas, pues bueno, sabemos que Jalisco es uno de los estados en donde no solamente más concentración de personas desaparecidas hay,
0: cierto,
1: sino también hay un tema muy importante que se ha evidenciado de reclutamiento forzado, de hallazgo de esposas clandestinas, ¿no? Está el caso, pues, el más emblemático, el de Teochitlán, que justamente a partir de este caso es que, pues, este gobierno a nivel federal al menos empezó como a poner muchísimo más atención en el tema. Uh-huh. Entre paréntesis, porque pues sabemos que acaba de ser el segundo informe y bueno, tampoco hubo ninguna mención al tema. Y me parece importante mencionar esto porque Jalisco no es cualquier estado en cuanto a el tema de personas desaparecidas, ¿no? Jalisco en 2019 llegó a representar poquito menos del 20% de los casos en el país.
0: Qué barro.
1: Y tiene un perfil, digamos, distinto al resto del país, ¿no? Casi la mitad de los registros siguen sin localizarse, mientras que si comparamos las localizaciones a nivel nacional, son más o menos del 34%. Entonces, sí es un estado en donde tendríamos que estar poniendo muchísima atención, todo el trabajo de coordinación interinstitucional entre los gobiernos, ¿no? Y pues bueno, este tipo de información que vemos en los registros nos indica que realmente no se está haciendo un trabajo de búsqueda amplia, sí, coordinada entre las, entre los distintos niveles de gobierno y entre las distintas entidades. Y pues bueno, preocupa muchísimo porque vemos, digamos, patrones, no solamente por darles un dato, 8 de cada 10 víctimas son hombres, ¿no? Entre 20 y 44 años. Son personas sobre todo jóvenes. Y entre mujeres, la mayoría de las adolescentes, la mayoría de las mujeres que desaparecen son adolescentes, entre 15 y 19 años, ¿no? Entonces, sí vemos ciertas dinámicas que se salen un poco de la norma si lo comparamos con el estado, con el país, perdón. Pues, si comparamos con hombres, por ejemplo, la concentración de edades es un poco mayor a nivel federal, tanto de hombres para mujeres, ¿no? Y bueno, eso que les decía, la verdad es que la concentración de personas que son encontradas con vida, pues sí es sumamente distinta a la del resto del país.
0: O sea,
1: definitivamente hay mucho que hacer ahí en Jalisco.
0: Lo que nos estás diciendo, Mónica, es que no solamente se están contando menos personas desaparecidas o se reportan menos personas desaparecidas, sino que además se buscan con menos eficacia, digámoslo así.
1: Así es.
0: Si es que se buscan, no sabemos, ¿no? Puede ser que no se busquen ni siquiera, o sea.
1: Y bueno, y aquí no estamos hablando, por supuesto, de la crisis forense, que es todo un tema que se vincula mucho con el tema de desaparecidos, por supuesto, pero que hemos visto a lo largo de los años noticias sobre camiones, refrigeradores, fosas, lo que les mencionaba sobre el tema de reclutamiento, que vemos, por ejemplo, patrones muy particulares en municipios como Zapopan, en donde llegan grupos de jóvenes con promesas de trabajo que desaparecen el mismo día. Entonces, es decir, hay muchos elementos que podría estar el estado, no solo de Jalisco, sino a nivel federal, tomando en cuenta para hacer búsquedas mucho más efectivas, y que vemos que pues realmente no hay los resultados, pues mínimamente en organización de la información para la búsqueda, ¿no? Que tendría que haber en una entidad como Jalisco, en donde hay pues poco menos de 40,000 personas desaparecidas en su propio registro, ¿no?
0: Y creo que lo que también o sea, estos datos nos llevan a la reflexión, Mónica, de que no es un tema de partidos, no es un tema, digo, porque Pablo Lemus, gobierno estatal, Movimiento Ciudadano, ¿no? Un discurso completamente diferente al de Morena, una agenda distinta a la de Morena, uno pensaría una agenda mucho más cercana al tema de protección a los derechos humanos, etcétera, etcétera, y de pronto te das cuenta que a la hora de gobernar, pues no está sucediendo.
1: Totalmente, creo que ese elemento que tocas es fundamental, no solamente por la coordinación otra vez, y perdón que insista tanto en esto, pero este es un elemento, digamos, cuando se creó el Sistema Nacional de Búsqueda, se creó como un sistema que está pensado para coordinar la búsqueda, porque las comisiones de búsqueda no tienen, digamos, un brazo de policías que puedan desplegar, ¿no? Entonces tiene que haber una coordinación con las instituciones, particularmente con la fiscalía, con otras entidades, porque muchas veces hay personas que están reportadas en Jalisco como desaparecidas, pero que en realidad son personas que salieron de Chiapas buscando un trabajo, y entonces hay también que hacer una coordinación entre estados, y por supuesto decir que reconocer que esto es un problema de estado y no de gobierno,
0: así es,
1: ¿no? Es decir, le compete al país entero, le compete al sistema entero, y tendríamos que estar pensando en estrategias para encontrar a las personas desaparecidas, no solamente las que están en nuestro municipio, las que son, digamos, las que están en municipios en donde nuestro partido está gobernando, sino reconocer que esta crisis de derechos humanos implica un trabajo en donde todo mundo tenemos que entrarle, ¿no? Y particularmente las instituciones tienen que estar en un tema de coordinación. Y sí es muy lamentable ver que, pues, este tipo de cuestiones, digamos, partidistas estén sobre el interés legítimo de la sociedad, que es encontrar, en el caso de Jalisco, a cerca de 40,000 personas desaparecidas, ¿no?
0: Mónica Meltis, directora de Data Cívica, te mando un abrazo y gracias por platicar con nosotros siempre.
1: Ay, te mando un abrazo, muchos saludos.
0: Gracias. Buena semana a las 7:58, 5543-77125, nuestro WhatsApp aquí en cabina. Gracias a toda la gente que nos está escribiendo. Adela nos dice, buenos días, la presidenta debería cambiar el discurso rayado, no subordinación, soberanía nacional, en realidad está en manos del crimen organizado. Qué bueno que la buchean en donde va a seguir con su campaña de Morena, los mexicanos tenemos cerebro para decidir, no somos robots. Gracias. Por acá Juan Arbizu dice, aunque les duela, esta gran mujer, la presidenta de México, Claudia Sheinbaum, la aprobamos muchas personas. Gracias, Juan, por escucharnos. Alfredo dice, aquí en México no hay ni habrá nada que moleste a la 4T, no importa qué tan miserables sean. Muchas gracias, Luis Alberto, muchísimas gracias a todas las personas. Angélica dice, lo que debemos pedir es gente preparada y conocimientos del cargo que van a ocupar. Por acá dice Alex, los comunicadores creen y aplican la neutralidad ideológica, informan o emiten su opinión genera agenda. ¿Dónde te ubicas tú? Dice Alex Pérez. Muchísimas gracias, Alex, por conversar esta mañana con nosotros. Gracias a toda la gente que nos está siguiendo a través de redes sociales. Acuérdense que estamos en nuestra transmisión en vivo en todas las redes sociales, particularmente en YouTube. Si entran ahí, le ponen suscribirse a nuestro canal MBS Noticias. Por allá está la transmisión en vivo de este y de todo, de todo el contenido de MBS Noticias. Y por supuesto, conversamos en nuestro chat. Las 8 en punto, vamos a la pausa, tenemos más al volver.

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1: 8:05 de este lunes 7 de septiembre de 2026, arrancando semana. Esta es la información al momento.
0: En resumen.
1: Bueno, y nos vamos con la actualización de este caso tremendo que ha cimbrado al país, el multihomicidio de una familia y de una trabajadora del hogar allá en Atizapán, en el Estado de México. ¿Qué es lo último que se sabe? Mucha información fue pues revelándose este fin de semana. Juan Gabriel González, te saludo.
2: ¿Qué tal, Ana Francisca? Nuevamente muy buenos días a ti y al auditorio. Pues este sábado se llevó a cabo una larga audiencia inicial de imputación donde a Diego Sebastián N. y Gerardo N. se les dictó prisión preventiva oficiosa por los delitos de homicidio calificado, homicidio en contra de mujeres, interrupción del embarazo y maltrato animal. Diego Sebastián y Gerardo son señalados como los presuntos responsables del multihomicidio de Atizapán de Zaragoza, donde perdieron la vida el músico Jonathan Meléndez Ochoa, integrante de Camilo VII, su esposa, su hija de 3 años y una trabajadora del hogar, así como la mascota de la familia. Este hecho que estremeció y ocurrió el pasado martes 1 de septiembre de 2026 en la zona Esmeralda del municipio de Atizapán de Zaragoza. Diego y Gerardo están recluidos en el penal de Barrientos, en el municipio de Tlalnepantla, y ahí mismo se desarrolló la audiencia. A la salida, el abogado José Luis Rodríguez, abogado de las víctimas, pues dijo que la familia obviamente está destrozada, está inconsolable, y por supuesto también se reservó algunos comentarios sobre lo ocurrido, sobre lo que se dijo en esta audiencia. Escuchemos.
3: Sí, hemos estado en práctica, están muy dolidos, están muy cansados con todo, agradeciéndole a las autoridades, a la fiscalía, pero ahorita los escuchamos todos, pero como hay un derecho fundamental de la defensa que es acogerse a las 144 horas, yo en este momento no te puedo emitir un comentario en torno a estos datos de prueba.
4: ¿Moralmente cómo está la familia?
3: Totalmente dañada, por eso no se entienden, están muy afectados.
2: Y quien también habló fue el abogado de Diego Sebastián y de Gerardo, el licenciado Carlos Pastrana, quien obviamente dijo que va a hacer todo lo posible para defender a sus representados, pero también hizo la siguiente observación en torno a que sea un juez o sea la justicia quien determine lo conducente y no los medios de comunicación. Así lo dijo.
5: En este caso, las acusaciones que se han realizado en contra de Diego Sebastián han sido gravísimas. De ninguna manera las apoyamos ni las consentimos, este tipo de actos. Sin embargo, no es lo mismo ser acusado que ser responsable. No vamos a emitir mayor opinión en este momento. Tendremos una audiencia próximamente para poder exponer todos los argumentos de la defensa. Y evidentemente exigiremos que todo esté probado, evidentemente, con argumentos objetivos y que no sean los medios lo que lo determine, sino que el juez determine la verdad.
2: Como miércoles se reanudará esta audiencia donde seguramente la jueza del caso tendrá que vincularlos a proceso tanto a Diego Sebastián como a Gerardo N. porque dicen existen los agravantes de haber cometido estos homicidios con premeditación, alevosía y ventaja. Así que estaremos pendientes de las próximas audiencias a mitad de semana.
1: Muchísimas gracias, Juan Gabriel. Regresamos contigo cualquier detalle. Gracias.
2: Buenos días.
1: Y platicamos con el periodista Alejandro Aguirre de Veracruz sobre la muerte del diputado federal por Morena, también veracruzano, por supuesto, Senyacen Escobar, parte de lo que nos dijo.
6: Llama la atención y se ha especulado mucho sobre lo que se observa. Estas fotografías que lamentablemente han corrido por varias rutas, donde permite especular a la gente qué pudo o no haber pasado. Sí. Lo cierto es que es llamativo, es polémico y sí cimbra al estado de Veracruz por la importancia de este hombre en territorio y también ante las posibilidades de una elección donde Morena se va a jugar el Congreso de Veracruz aquí en el estado. Entonces, eso es, digamos, a grandes rasgos lo que está significando el hallazgo de Senyacen Escobar sin vida hace unos días. ¿Qué pasó? El mismo secretario de gobierno sale a decir que no consideran que fue un atentado. Todavía falta que diga el último parte de la Fiscalía de la República, que no la del Estado.
1: Uh-huh. Bueno, mientras el gobierno federal habla sobre una disminución en términos de homicidios en el país, de pronto pues regresan a los titulares noticias como esta, que es el asesinato por fuego cruzado de un bebé de 1 año y 4 meses allá en Sinaloa. Es pues tristísimo que

0: les digo, que estas cosas sigan sucediendo, particularmente en un lugar como Sinaloa, con tantísima tristeza en los últimos años, y se vienen, se echan por debajo, pues todo tipo de discursos triunfalistas, cuando de pronto nos damos cuenta que la víctima es un bebé. Es un bebé de un año, 4 meses. Karina Méndez, saludos hasta Sinaloa, ¿cómo estás?
1: Hola, ¿qué tal, Ana Francisca? Pues, ¿qué te platico? Que la noche del sábado se registró un ataque armado a una vivienda en el fraccionamiento Prados del Sur, en Culiacán. Lo más lamentable son los 3 muertos y un herido. En el hecho, murió un bebé de 1 año 4 meses, como lo acabas de comentar. Otra persona que se encontraba en la vivienda y uno de los agresores, quien presuntamente fue baleado accidentalmente por sus compañeros durante el atentado. Las autoridades informaron que el fallecido, que el agresor fue identificado como Josué Jonathan, y bueno, los datos obtenidos detallan que afuera del domicilio se encontraban varios hombres arreglando un vehículo, y justo ahí estaba el bebé, Juan Alejandro Castro Armenta, de 1 año 4 meses, cuando de pronto sujetos desconocidos llegaron y dispararon en varias ocasiones. Tras los hechos, Juan Alejandro fue trasladado a un hospital para su asistencia médica, donde murió desafortunadamente momentos después de su ingreso, mientras que el lugar, pues bueno, personal del ejército contabilizaron al fallecido, que era Juan Manuel, que se encontraba en la vivienda. Por su parte, justo este fin de semana la gobernadora había dicho que el plan integral de seguridad y gobernabilidad se construiría con opiniones de todos los sectores, y el reto era recuperar o es recuperar la seguridad y la paz para la gente y que se sienta segura, dijo Graciela Domínguez Nava. Por su parte, pues bueno, la indignación sigue llenando los corazones de muchas familias sinaloenses y muchos culiacanenses tras este hecho tan lamentable de la pérdida de este pequeño de 1 año 4 meses, Ana Francisca.
0: Pues es que es tremendo, Karina. Estamos en comunicación, gracias por el reporte.
1: Buen día.
0: Muchísimas gracias. Es que de veras, en los discursos triunfalistas, por más que uno pueda reconocer que efectivamente han bajado los homicidios, caray, que sigan pasando estas cosas, simple y sencillamente, pues no son aceptables. El fin de semana se contabilizaron 122 asesinatos en el país, de acuerdo con el reporte diario del Gabinete de Seguridad. El viernes 36, el sábado 46, ayer 40. Los estados más violentos: Guanajuato con 13, Sinaloa con 12, Chihuahua y Querétaro con 10. Septiembre suma en total al día 7, 230 homicidios. El sexenio de la presidenta Sheinbaum, 38,398 asesinatos. Y el consulado de Estados Unidos en Nogales, allá en Sonora, emitió el sábado una alerta de seguridad por presuntas amenazas en la zona fronteriza. Pues muy parecido al que pasó hace algunos días también en la zona fronteriza entre México y Estados Unidos. No se revela qué tipo de amenazas está encontrando Estados Unidos. Como medida preventiva, ordenó restringir los desplazamientos de su personal a labores estrictamente esenciales y únicamente durante el día, esto en Nogales. La Mesa de Seguridad de Sonora informó que no ha detectado un riesgo específico para la población. Hay que recordar, como les decía, hubo una alerta similar por parte del gobierno de los Estados Unidos el 25 de agosto, hace apenas unos días, en Mexicali, en Baja California. Así es que así están las cosas en la frontera norte. Y después del fiasco y las trampas en los exámenes en línea de la UNAM, se regresa de manera oficial a exámenes presenciales para todos los niveles de bachillerato y licenciatura. Rocío Méndez, me da siempre gusto saludarte. ¿Cómo estás? Buen lunes.
2: ¿Qué tal, Ana? Igualmente, efectivamente, y esta decisión la toma la máxima casa de estudios después de haber recibido el informe de la comisión técnica que investigó este fallido examen de admisión a licenciatura en línea este 2026. Para garantizar un proceso de ingresos sin trampas, estas son las decisiones. Escuchemos al rector Leonardo Lomelí.
3: La universidad y su rector reconocen y asumen las fallas y los errores en el concurso de selección a distancia a la licenciatura. Como resultado de los hallazgos y las recomendaciones de la comisión técnica, la rectoría asume la necesidad de reflexionar, revisar y modificar los procesos de ingreso a la licenciatura e integrar un comité técnico asesor de personas expertas que acompañe la adopción de modelos de evaluación, la necesidad de evaluar los mejores mecanismos para la aplicación de exámenes de ingreso para el bachillerato como para la licenciatura. licenciatura, en tanto no se cuente con todas las condiciones necesarias para garantizar la aplicación del examen en línea. Los exámenes de ingreso serán presenciales, con dispositivos electrónicos precargados como en el examen control, y se realizarán en diversas sedes para facilitar la participación de estudiantes de todo el país y del extranjero. Actuar bajo parámetros de integridad y ética no es solo una elección, sino una obligación para mantener el prestigio de la universidad. Todas las investigaciones que se han iniciado para deslindar responsabilidades continuarán hasta su conclusión. En los próximos días, la universidad anunciará las medidas necesarias para llevar a la práctica las recomendaciones de la comisión.
2: Ana, el reporte al momento.
0: Muchísimas gracias, Rocío.
2: Buen día.
0: En un asunto que vamos a platicar en un ratito más, el presidente de los Estados Unidos firmó una orden ejecutiva que busca retirar la protección federal al lobo gris mexicano. Es una especie que del lado mexicano se ha luchado muchísimo por gobiernos y por supuesto por ambientalistas, científicos, por conservar esta especie endémica fronteriza, y con esta medida lo que va a suceder es que los ganaderos estadounidenses van a poder defender, dispararle al lobo mexicano para defender a sus rebaños, si es que lo consideran así. Estaremos platicando en un ratito más, de hecho, sobre este asunto. Después de eso, Donald Trump publicó en su red social una imagen del mapa del estado de Nuevo México con la palabra México tachada y reemplazada por América, sugiriendo el nombre de Nuevo América en lugar de Nuevo México. No sabemos si lo va a buscar cambiar. Lo que sí buscó cambiar y lo logró fue haciéndole el caldo gordo, por cierto, Google a Trump. Ya le cambió en los mapas que se ven en Estados Unidos el nombre del lago Ontario al lago América. En fin, parte de lo que está sucediendo allá. Trump el fin de semana se aventó un par de comentarios que tienen que ver con sus más cercanos socios y amigos, que son México y Canadá. Sobre México dijo esto.
4: We lose with Mexico 195.
5: Perdemos con México 195 mil millones de dólares al año. Si no comercio con México, no tienen nada que nosotros tengamos que tener. Es decir, tamales picantes, tomates, un par de cosas. Pero básicamente no tienen nada que necesitemos nosotros. Tenemos petróleo, lo tenemos todo. No quiero hacer eso porque nos llevamos bien con la presidenta. Nos cae bien la presidenta, la respetamos mucho.
0: Y en su encontronazo con Canadá, que sigue, Trump puso a ese país en el top de sus enemigos por encima de China.
5: Miren, cuando hablo de China, y mucha gente me pregunta, ¿con quién es más difícil tratar? ¿Es China, señor? ¿Es China? ¿Es Vietnam? Yo respondo, no, en realidad es Canadá. Canadá se ha sentido envalentonado. Han tenido presidentes que no sabían lo que estaba pasando. Y no solo el último, sino todos ellos. Es decir, simplemente se han aprovechado de nuestro país. Canadá se ha aprovechado de nosotros.
0: 8:18 a.m.
6: Luis Miguel González, Economía.
0: Querido Luis Miguel, buen lunes.
7: Muy buen lunes, Ana Francisca, ¿cómo estás?
0: Oye, bien, contenta de saludarte. El Banco Mundial sacó unos datos muy interesantes sobre de dónde sale el recorte a los números de la pobreza, la reducción de la pobreza en América Latina y el Caribe los últimos años 2022 y 2024, pero creo que esos datos que saca, que tienen que ver por supuesto con México y la reducción de la pobreza, nos reflejan una historia quizá muy distinta a la que nos contamos internamente en México, o que quizás se quieran posicionar ciertas narrativas, Luis Miguel.
7: Sí. El informe está disponible para nuestros amigos, quizá valdría la pena ponerlo en redes sociales. Básicamente lo que dice Banco Mundial es la forma más contundente de salir de la pobreza en América Latina, en el mundo, es a través del trabajo. Uh-huh. Pero en particular dice la forma en la que han salido de la pobreza es trabajo, y la forma más estable de salir de la pobreza es trabajo formal. Uh-huh. Dice este informe, hay dos regiones a las que compara América Latina, el Caribe y Asia. Y el caso de Asia dice, el progreso ha sido mucho más rápido en parte porque tenía mucho más población en pobreza. Uh-huh. El caso de América Latina es, hay un incremento en el número de personas que ellos llaman clase media, uh-huh, $17 diarios o más, y prácticamente todo ese incremento, hablando de narrativa, tiene que ver con mercado laboral, uh-huh, los sueldos que cobran, la estabilidad en el trabajo. ¿Qué es lo que dice Banco Mundial, que creo que vale mucho la pena en ese informe, Ana Francisca? Dice, parte del problema es que sabiendo esto no generamos las condiciones para producir precisamente ese empleo, empleo que tenga productividad, que sea estable. Dice, hay actividades en las que tenemos ventajas comparativas, sí, competitivas, actividades en el campo, turismo y algunas cuestiones relacionadas con energías renovables. Uh-huh. ¿Por qué no generamos más condiciones, regulación más correcta, una regulación que permita generar más inversión, más empleo en esas actividades? ¿Por qué no vinculamos más sistemas educativos con el mercado laboral?
0: Sí.
7: Es decir, ¿por qué no me refiero solo a carreras, sino, por ejemplo, bachillerato, incluso secundarias técnicas? ¿Por qué no generamos más condiciones que permitan que a través del mercado laboral la gente salga de la pobreza? Uh-huh. Cuando empezabas este bloque, tú decías, no es necesariamente la narrativa que nos estamos contando, es, me atrevo a decir, si le preguntáramos a la gente, pues seguramente prefieren tener un trabajo que tener un subsidio, vamos a decir, tener un trabajo digno, tener un trabajo en donde puedan producir y crecer, es mucho mejor que tener un subsidio, por ejemplo.
0: O sea, un subsidio llamado un programa social, una transferencia del gobierno federal, ¿no? Yo destacaría dos cosas, Luis Miguel. Una, las reformas laborales que sí se han hecho durante los sexenios de López Obrador y la presidenta Sheinbaum, que sí han mejorado, o sea, el tema del salario mínimo, o sea, hay algunas cosas, no se ha hecho todo lo que se tiene que hacer, pero se han hecho algunas cosas para mejorar las condiciones de algunos trabajadores en México, no de todos. Eso por un lado. Pero por el otro, pues sí nos queda la enorme, y tú hablabas de esto la semana pasada, el enorme desafío de reducir la informalidad en el país, ¿no? Que es justamente lo que dice el Banco de México. Pero sí me parece importante, ¿no? O sea, digamos, primero, reconocer las reformas laborales que sí han ocurrido, pero por otro lado decir, pues no es suficiente. Necesitamos reducir esta informalidad si queremos seguir reduciendo la pobreza, porque los programas sociales no son determinantes para reducir la pobreza.
7: Totalmente. Uh-huh. Hay una reforma laboral de la que hablamos poco, pero que tuvo un enorme impacto, y es la restricción del outsourcing. Uh-huh. No ha acabado el outsourcing y no tendría que acabar, pero el que se regulara, se pusieran límites, generó condiciones para muchos trabajadores para decir, oye, tengo trabajo, mi trabajo es reconocido a través de un vínculo, ¿sí?, laboral más formal, ¿cierto?, no al oscurito, ¿cierto?, y no literalmente no en el papel. Uh-huh. Mucho de lo que dice el Banco Mundial, Ana Francisca, es tenemos que conectar más el sistema educativo con el sistema laboral, generar a través de la capacitación, de la educación, la capacitación, el tipo de habilidades que el mercado laboral está necesitando y podría pagar. Uh-huh. Y por otra parte, no desvincular de esta discusión todo lo que tiene que ver con productividad. Pensar que se puede, en periodos más largos, me refiero no año con año, es decir, podemos subir sueldos, podemos subir prestaciones, independientemente de lo que estemos haciendo para mejorar la productividad, simplemente querer desafiar la ley de la gravedad.
0: Claro. Pues me pareció muy interesante, Luis Miguel, porque sí tira muchos mitos y narrativas en México de la oposición y del oficialismo, ¿eh? De los dos.
7: Sí, a ver, en el fondo, y yo creo que volvemos, incluso es el título del, o el primer párrafo es, el trabajo es la forma de salir de la pobreza, y lo que hagan los gobiernos, las empresas para mejorar las condiciones en las que se trabaja en la formalidad y con productividad, uh-huh, es lo más relevante para acabar con la pobreza o reducirla significativamente.
0: Bueno, pues ahí está. Gracias por platicar con nosotros este día. Buena semana, Luis Miguel.
7: Muy buena semana, estaremos por acá.
0: Que todo vaya muy bien. Las 8:25, vamos a la pausa. 5543-77125. Saludos a Puerto Escondido, a Puebla, a Oaxaca, Mexicali, por supuesto a toda la gente que nos está escuchando desde Cuernavaca, desde Marabatío, desde Poza Rica, allá en Veracruz. Saludos, San Cristóbal de las Casas, ahí en Chiapas. Saludos, Torreón también, por supuesto. Vamos a la pausa, tenemos mucho más al volver. 5543-77125, por allá estamos esperando sus mensajes.

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17: Son muy irrespetuosos. Así es el PRIAN, seguro pertenecen al PRIAN, aquí de infiltrados en la... Porque si fuera una demanda legítima, estarían de acuerdo en reunirnos para atender lo que están pidiendo, ¿verdad?
18: Bueno, esto pasó el fin de semana en Colima durante un evento, se los platicaba hace ratito al arranque del programa, durante la gira... esta que está haciendo la presidenta Sheinbaum por el segundo informe de gobierno. Alrededor de 300 manifestantes, ambientalistas, pescadores, salineros, dice la presidenta, seguro son del PRIAN, pero bueno, gente del colectivo Salvemos Cuyutlán, y pues interrumpió el acto de la presidenta, están exigiendo la suspensión del proyecto de la expansión del puerto de Manzanillo. Esto no es nuevo, esto lleva ya pues bastante tiempo, bastantes meses, pero pues obviamente aprovecharon la luz, los reflectores, y que ahí estaba la presidenta para hacerse presentes. Está en la línea Ana Laura Arreola, integrante del colectivo Salvemos Cuyutlán. Gracias, Ana Laura, por conversar esta mañana con nosotros.
19: Hola, ¿qué tal, Ana? Buenos días. Muchas gracias por el espacio.
18: ¿Cómo se dio vivieron ustedes? ¿Cómo se dio este asunto el fin de semana allá en Colima?
19: pues nosotros llegamos desde temprano al evento. Pues sí, nos estuvieron revisando las pancartas, nos estuvieron checando qué decían los mensajes que llevábamos. También los personales y por ahí me estuvieron inspeccionando, pero pues bueno.
18: ¿Quién?
19: Llegamos.
18: ¿Quién te inspeccionaba?
19: Durante en la entrada, las personas estaban haciendo revisión de las pancartas y de todo lo que llevábamos con nosotros.
18: De las pancartas, o sea, no de las bolsas, no de lo que llevabas, sino de las de lo que llevabas escrito.
19: Sí, de lo que llevábamos escrito.
18: Uh-huh. ¿Y qué
19: a una compañera sí le retiraron su manta. Yo como llevaba en blanco la pancarta para hacerla ahí, pues me la dejaron pasar. Pues nos reunimos con los compañeros salineros, estuvieron también otros compañeros del colectivo MSP y nosotros ahí del parte del colectivo Salvemos Coyotlán.
18: Ajá. ¿Qué decía la pancarta de tu compañía? Digo, nada más por curiosidad, ¿qué decía la...?
19: Pues sí, apoyaba a la no expansión del puerto Manzanillo Coyotlán. Uh-huh. Y pues sí, fue retirada.
18: Uh-huh. Cuando arrancó el mensaje de la presidenta, ¿en qué momento empezó, digamos, empezaron ustedes a intervenir y cómo sucedió esto?
19: Sí, fue alrededor de, bueno, durante la intervención de la gobernadora Indira Vizcaíno, fue cuando se empieza a dar estas consignas en contra de la expansión del puerto de Manzanillo, porque pues sabemos que va a traer muchos impactos negativos al medio ambiente, a la flora, a la fauna, y pues más que nada también a la forma de trabajo de nuestros compañeros los salineros. Entonces fue en este momento en el que comenzamos nosotros a gritar las consignas, y pues ya de ahí nos empiezan a callar, ¿no?
18: Uh-huh. Que son del PRIAN, dice la presidenta, seguramente, Ana Laura.
19: Sí, se me hizo muy muy chistoso.
18: ¿Por qué?
19: Porque pues yo ni siquiera tenía datos cuando estaban esos partidos para votar.
18: Ajá.
19: Entonces se me hizo muy chistoso y muy muy irónico, pero pues sí, seguimos con nuestra lucha firme para evitar esta expansión del puerto. Sabemos que un problema logístico no se soluciona con una catástrofe medioambiental. Uh-huh. Entonces pues vamos a seguir con esta y más acciones. Esta no es la única acción que se hace para evitar este ecocidio. Entonces, pues, no sé, solo fue muy muy curioso todo lo que se dijo al respecto.
18: Dice la presidenta, Ana Laura, que si fueran ustedes representantes de un interés genuino, un interés válido, un interés legítimo, no utilizarían estas expresiones para irrumpir en un acto, para interrumpir un acto, que se sentarían a platicar en otros contextos. ¿Han buscado ustedes otros reuniones, supongo, en otros contextos?
19: Sí, se ha buscado. Uh-huh. Otros espacios.
18: ¿Y?
19: Justamente hace unas 2-3 semanas fueron algunos de nuestros compañeros a Ciudad de México, a la mañanera.
18: Uh-huh.
19: A buscar justamente por estas vías de oficios, por estas vías diplomáticas, un encuentro con la presidenta, también justamente con la gobernadora.
18: Uh-huh.
19: Se ha buscado por parte de los salineros, de los pescadores, de los agricultores, que se les atiendan sus demandas, ¿no? Incluso la gobernadora había prometido un museo en honor a la sal, que pues como saben tiene más de 100 años de tradición.
18: Ajá.
19: Y al final salió como una medida compensatoria a la expansión del puerto, es decir, primero se los habían dado como un regalo y al final se los pusieron justamente como una medida compensatoria, ¿no? Entonces sí se ha buscado estos espacios de acercamiento, estos espacios de diálogo, pero pues no se ha obtenido respuesta. Esto no es una lucha nueva. Los propios ambientalistas han sido los que han estado al pendiente de esta gaceta medioambiental para pues justamente hacer estas consultas ciudadanas, y pues gracias a esto es que se han estado realizando las observaciones y las correcciones, porque si fuera porque si fuera por ellos, pues ya habrían aprobado el puerto, ¿no? Entonces, uh-huh, justamente, pues sí tenemos esta esperanza de que justamente podamos hacer algo para que no se dé esta expansión del puerto.
18: Uh-huh. Ana Laura, nada más para la gente que nos está escuchando, que ya escuchó lo que ocurrió el fin de semana, yo nada más quisiera que desde su perspectiva, o sea, desde la perspectiva de ambientalistas y de la gente y los colectivos que están ahí, los salineros, por supuesto, ¿cuál es el impacto más fuerte que están previendo ustedes si es que no se reconsidera, supongo, la totalidad del proyecto? O sea, ¿quieren ustedes que se pare el proyecto por completo?
19: Pues el principal impacto es que se va a contaminar la laguna, va a cambiar justamente tanto la densidad y va a cambiar también la temperatura del agua. O sea, ¿qué pasa cuando sube la temperatura del agua? Pues obviamente formas de vida como los peces, pues no van a ser posible que existan. También pues es innegable la contaminación que va a haber y justamente pues que va a impactar en el proceso de producción de la sal. Obviamente nadie puede asegurar que no se va a estar contaminando, porque eso no lo tienen contemplado en la MIA, en la medición de impacto ambiental. Obviamente pues también más y más contenedores, al ser más trailers, pues va a generar mayor contaminación al aire. Entonces pues desde ahí, ¿no? Y también pues obviamente a la fauna que vive en esta laguna, en los manglares que pues cubren la laguna, obviamente pues van a ser desplazados o pues se van a morir, ¿no? Porque pues obviamente va a haber detonaciones. Luego también pues van a llegar empresas de hidrocarburos. Estaban viendo durante la consulta pues todas estas empresas que quieren llegar. Obviamente pues eso va a traer mayor riesgo de explosiones. Entonces pues se va a contaminar pues todo, ¿no? Yeah. Cielo, mar y tierra. Obviamente va a haber más riesgos con estas nuevas empresas, más saturación, la especulación inmobiliaria también, porque obviamente pues van a llegar muchísimas personas de fuera. Entonces pues todos estos riesgos pues van a estar afectando no solo a la laguna de Cuyutlán, sino a todo Colima.
18: Oye, habló hace un segundito la presidenta Sheinbaum sobre lo ocurrido en Colima este fin de semana. ¿Te parece si lo escuchamos y nada más cerramos con un comentario tuyo final?
19: Sí, claro que sí.
18: Vamos a escucharlo.
12: Para ley, para platicar. Fíjense, en Colima, mientras estaba el evento, había cerca de 10 personas, más o menos, con una mujer que traía un megáfono. Entonces, lo que hago normalmente cuando hay una protesta en el evento, les digo, a ver, los atiendo en cuanto termine el evento. Si les parece que se respete la realización de la asamblea, y terminando los voy a atender para ver pues cuál es la necesidad. Hay distintos tipos de protestas, personas que tienen algún problema en la familia y protestan ahí, y cuando pido que por favor se guarde silencio durante el evento y que después los voy a atender personalmente, pues normalmente la gente acepta. En este caso no fue así. Bueno, puse a votación a ver quién opina que los atienda en este momento o que los atienda al final, y la gente dijo, bueno, al final del evento. Pero de todas maneras siguieron con el megáfono. Según esto, se oponían o se oponen al puerto, a la ampliación del puerto de Manzanillo. Que por cierto, hay mesas de trabajo en Manzanillo con los pescadores y otra parte de la población para informar. Todavía no se termina el estudio de impacto ambiental. Entonces va a haber consulta pública del estudio de impacto ambiental, como siempre, para poder informar. El proyecto original se cambió y ahora hay menos impacto ambiental en la laguna. Entonces, según esto, se quejaban por ello. De todas maneras, siguieron con el megáfono durante pues prácticamente todo el evento. Entonces dije, bueno, pues si no respetan el evento, porque es un asunto de respeto, pues entonces vamos a seguir hablando y pues no les hagamos caso y vamos a seguir hablando. Y pues consideré que si seguían hablando, pues ya tampoco al final los iba a atender, porque es un asunto de respeto mutuo. Al final, bueno, y entonces la gente le empezó a gritar a la persona, fuera, fuera, fuera, fuera. Bueno, una periodista no voy a decir su nombre, y toda la red esta que hemos platicado varias veces que se arma a partir de una publicación, le gritaron fuera, fuera a la presidenta. Pues no le gritaron fuera, fuera a la persona que seguía hablando con el megáfono porque no dejaba realizar el evento.
18: Bueno, es parte de lo que la presidenta Sheinbaum habló esta mañana sobre lo ocurrido en Colima. Ana Laura, ¿alguna consideración de cierre?
19: Pues no es cierto que se están realizando mesas de trabajo. Todo lo que se ha hecho ha sido por trabajo de los ambientalistas. Y pues bueno, solo eso desmentir.
18: Bueno, pues ahí está. Gracias, Ana Laura. Estamos en comunicación contigo y sobre todo siguiendo este tema de Cuyutlán. Gracias.
19: Muchas gracias, buen día.
18: Un abrazo a las 8:43, 5543-77125, nuestro WhatsApp aquí en cabina. Soy Ana Francisca Vega, no se vayan, tenemos más al volver.

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1: Jorge Andrés Castañeda, ¿cómo estás? Buena semana.
2: Muy buenos días, Ana, en esta mañana lluviosa aquí en la Ciudad de México.
1: Sí, verdad, amaneció muy lluvioso. Oye, pero yo quiero que nos platiques todo sobre este artículo que publicó en la revista británica The Economist, que terminó por, por dominar el debate el fin de semana. Ya respondió la Secretaría de Hacienda.
2: Enojados
1: sobre un tema de confianza de los inversionistas y como cuestionando mucho la posibilidad de que México esté yendo en el rumbo correcto de tranquilizar a los mercados, y lo importante que va a ser lo que nos diga el presupuesto que se presenta en un par de días en
2: el Congreso,
1: mañana, wow. Pero bueno, a ver, todo un tema.
2: A ver, primero, hace algunas semanas había salido un artículo de Bloomberg, que es, digamos, igual una fuente muy importante en el mundo financiero, pero fue una notita, ¿no? De que los bonos mexicanos a largo plazo estaban pagando un interés implícito por el precio en el que cotizan y por encima de otros países emergentes. En el semanario The Economist, que probablemente sea la publicación, para bien o para mal, o sea, les guste o no.
1: Sí.
2: La publicación más influyente a nivel global en términos económicos y políticos. Platicábamos ahorita fuera del aire. Los tomadores de decisión de estas cosas leen esto el domingo o el sábado en la mañana en sus casitas en Londres o en Nueva York, en los suburbios. Y ahí es como pues se enteran de lo que está pasando en el mundo. Y entonces había un artículo de México. ¿Qué dice el Economist? Dice de forma muy elocuente que el mercado de bonos ya está tratando a México como bono basura, ¿no?
1: ¿Qué es eso de bono basura? De la gente que nos está escuchando.
2: Las calificadoras, que de nuevo tienen muchas cosas que criticársela, sí. Cada una de las tres principales tiene una serie de calificaciones y abajo de cierto umbral se consideran en inglés junk bonds, bonos basura, que es decir, con alta probabilidad de impago, ¿no? ¿Qué implicaciones tiene esto? Muchísimas, porque muchos inversionistas institucionales, como fondos de pensiones en Estados Unidos, en Canadá y Europa, que son los inversionistas instituciones más importantes del mundo, no pueden invertir más de cierto porcentaje de su cartera.
1: Por reglas.
2: Sí. Porque son fondos de pensiones de la gente, sí. Tienen restricciones, ¿no? Y el artículo del Economist, pues bueno, sigue la línea, que muchos críticos de la 4T han venido planteando a lo largo de los últimos años. Que el nivel de apoyo a Pemex es insostenible, que las finanzas públicas que entregó Andrés Manuel López Obrador fueron con un déficit muy importante, el más grande en más de 20 años, que ahí me parece que el artículo se equivoca porque no toma exactamente la medida que debería estar tomando. Y, o sea, da una cifra más alarmista de 61%, me parece, cuando la figura correcta es alrededor del 52-53%.
1: Okay.
2: Pero que ha venido creciendo la deuda de México, no está en niveles de Brasil, no está en niveles de Europa, pero dada la fragilidad fiscal de México y lo poco que recauda impuestos, sí genera dudas hacia adelante, ¿no? Y que el mercado de bonos, antes que las calificadoras, porque el mercado de bonos, para los que nos escuchan, es probablemente el más importante del mundo, ¿no? Es un orden de magnitud, es decir, 10 veces más grande que cualquier mercado de acciones. La deuda, y esos son bonos, son los mercados financieros más grandes, más líquidos, y donde se transaccionan cifras ya estratosféricas de miles, decenas de miles de millones de dólares. Ahora, el hecho es que estas, y habla, bueno, el artículo del Economist, que sobre todo las tasas a largo plazo, es decir, a más de 10 años, están subiendo por la incertidumbre causada por Pemex, el bajo crecimiento económico, sí, la reforma judicial, o sea, la inseguridad.
1: Para la gente que nos está escuchando, si tú tienes una deuda y comprar esa deuda te cuesta más caro, o sea, pagar esa deuda te cuesta más caro, simple y sencillamente refleja que el mercado piensa que tal vez no eres tan confiable y que necesita cobrarte un poquito más porque pues en una de esas si no pagas, no es que no vayas a pagar, pero eres mucho menos confiable que una persona o un país, lo que tú quieras, que tiene solvencia y que no hay ningún problema. Entonces, mientras más cara la deuda, que es lo que está pasando con México, pues más preguntas alrededor de esa deuda hay, ¿no?
2: No, exacto. Pues te cobran más y México necesita constantemente estar refinanciando su deuda,
1: sí,
2: porque vence una y saca otra, etcétera. Ahora, responde Hacienda muy enojados con un comunicado, me parece que el día de ayer,
1: sí,
2: diciendo que todo esto no es cierto, que las cifras de inversión ya están subiendo, que la economía ya está creciendo más, o sea, pasamos del 1.4 al 1.5 de previsión, nos vamos a echar las campanas al vuelo.
1: Ajá.
2: Que también decía el Economist que el nearshoring no pasó.
1: Que es cierto, ¿no?
2: Pues hasta cierto punto.
1: Digo, no, pasó un poco, pero no pasó.
2: Pasó un poquito.
1: No cambió la cara de la economía mexicana.
2: No cambió la cara de la economía mexicana, pero Hacienda dice que sí. Algunas partes de Hacienda tienen razón. Lo del 63% no corresponde a ninguna métrica publicada por Hacienda. La deuda está, como te decía, alrededor del 55% del PIB. Y otro de los temas más importantes es que a todos los países del mundo les está pasando algo similar. Estados Unidos tiene un problema grave, que lo platicábamos aquí hace 2 semanas, porque aunque pagan mucho menos que nosotros, son los que menos pagan casi siempre, las tasas a largo plazo están empezando a subir, porque también tiene que ver con las expectativas de los inversionistas de te presto a 1 año, te presto a 3 años, te presto a 10 años o a 30 años.
1: Claro.
2: Las de 10 y 30 años ya nos están viendo también para Estados Unidos, y Europa es peor. Europa tiene el tema del envejecimiento de la población, unas economías que no crecen. Entonces, está habiendo un reajuste global que está llevando a que muchos de la deuda de largo plazo de los países, las soberanas o cuasi soberanas, como puede llegar a ser Pemex o Petrobras, por poner unos ejemplos, que se consideran en los mercados como si fuera México, están empezando a subir. Eso puede tener muchos efectos hacia adelante, se está empezando a ver qué pasa con eso. Ahora, la realidad, ¿qué es lo que sí está pasando? Aunque el Economist exagera un poquito y en efecto hay algunos puntos criticables de cómo plantea la nota, la realidad es que no está creciendo la economía mexicana. Y llevamos, platicaba con nuestro colega aquí que viene mañana, con un abrazo a Carlos, que ya llevan 10 años en el poder, bueno, 8.
1: Pérez Ricardo.
2: Sí. Ya no son nuevos en esto.
1: No.
2: Y estos 8 años han sido muy malos en cuanto a crecimiento económico. Y a pesar de cierta disciplina fiscal, en el último año de Andrés Manuel, pues se gastaron todo para las elecciones. Ha sido muy difícil para el gobierno de Claudia Sheinbaum bajar ese gasto. Y la realidad, digamos, de las tendencias y que estructural de la economía mexicana es que el gobierno en realidad puede hacer muy poco con el presupuesto, más de 2/3 partes, si no es que 3/4 partes, y habrá que ver cómo salen los datos del paquete económico de esta semana.
1: Ya están gastados, no hay para dónde moverse.
2: Están los pagos de pensiones, que van a seguir creciendo, de los que vienen del régimen 73 y de todas las situaciones especiales, que si Luz y Fuerza, CFE, Pemex.
1: Sí, que por más que hayan bajado las pensiones doradas, pues de todas maneras hay un montón de gente que entra en esos supuestos.
2: La bronca es el volumen de pensiones.
1: Exacto,
2: no es que unos dos o tres ganaran demasiado, hay muchos que ganan bien.
1: Uh-huh.
2: Y digo, eran compromisos que asumió el Estado mexicano con esas personas que hay que pagar.
1: Claro.
2: Entonces, entre pensiones, programas sociales o pensiones, como se llaman en el lingo, no contributivas. Uh-huh. Es decir, nadie contribuye directamente a las pensiones de adultos mayores que da el gobierno. Las gasta el gobierno, viene de gasto corriente. Uh-huh. Pero como ya están en la Constitución y políticamente no se puede mover, ya están gastadas.
1: Uh-huh.
2: Lo mismo pasa con las becas, etcétera. Pero el grande es la pensión de adulto mayor. Más los intereses de la deuda, y si a eso le sumamos Lo que por ley tiene que dar la federación a los estados, que básicamente han subrogado cualquier tipo de recaudación a que lo haga la federación.
1: Fatal, ¿eh? Estados fatal.
2: Estados fatal.
1: Fatal.
2: Pero en todo eso, el gobierno le queda muy poquito del dinero del presupuesto, y si tiene que recortar, pues ya no queda mucho para donde dice, no, pues es que vamos a cerrar embajadas, por decir algo. Es mínimo ese gasto, eso no va a cambiar el gasto estructural porque se gastan.
1: No, ni en los comedores del Hospital General, porque luego les están dando salmonela, ¿no?
2: Pobre.
1: Que también era otro de los
2: miles de millones de pesos en pensiones.
1: Cierto.
2: ¿No? Entonces, ¿qué? ¿Vamos a recortar salud? ¿Vamos a recortar educación? ¿Vamos a recortar seguridad? Porque ya no hay mucho más para dónde. Uh-huh. Esos son los grandes bloques de gasto que quedan y que no están ya comprometidos. Que de un gobierno que se dice de izquierda, pues suena difícil implementar ese tipo de gastos. Y el otro es, pues políticamente son el suicidio, ¿no? Otro gran boquete de gasto que va y viene dependiendo del precio internacional es el subsidio a las gasolinas.
1: Que es una decisión cero de izquierda.
2: Cero de izquierda.
1: Pero, o sea, digo, nada más para ponerlo.
2: Pero sabemos que el declive de Peña Nieto no vino por la Casa Blanca ni Ayotzinapa. Uh-huh. Esos eventos en las encuestas ni se notaron.
1: Fue el gasolinazo.
2: Fue el gasolinazo.
1: Fue el gasolinazo.
2: Entonces, es dispararte en el pie, quitar subsidio a la gasolina un año antes de las elecciones. No lo van a hacer. Uh-huh. No lo van a
1: no
2: hacer.
1: No va a haber una reforma fiscal profunda que atraiga nuevos contribuyentes.
2: Es que esa reforma fiscal que dicen también muchos amigos, analistas, académicos, etcétera, dicen, no, pues es que necesitamos una reforma fiscal, y si uno ve los números, pues dice sí. Ahora, si uno ve la realidad de las empresas, el costo de la formalidad es altísimo.
1: Claro.
2: Las empresas pagamos tasas de ISR altísimas. Mencionabas hace rato el tema de las factureras. Uh-huh. ¿No? Sin duda, ahí hay un esfuerzo importantísimo que hacer, porque hay una evasión brutal de ISR. Pero los costos laborales, los costos de seguro social.
1: Es muy caro.
2: O sea, para una empresa.
1: Un empleo formal es muy caro.
2: Muy caro para la empresa. Para mucho más caro de lo que ve el trabajador.
1: Uh-huh. Uh-huh.
2: Si el trabajador recibe, por decirte una cifra, 20 mil pesos, a la empresa le cuesta 40, 45 mil pesos.
1: Sí, sí. Ahora.
2: Entonces, esa reforma fiscal tampoco
1: no va
2: es
1: a llegar.
2: Obvia.
1: No.
2: La única opción que había, que planteó Santiago Levy hace ya décadas, es el IVA, alimentos y medicina. Pero de nuevo, es un suicidio político.
1: No lo van a hacer.
2: Entonces, en este ir y venir del Economist y Hacienda, que desafortunadamente la respuesta de Hacienda, pues la leímos a algunos usuarios de X en México.
1: Sí, acá la tenemos. Dice, está descontualizado. O sea, ellos lo que dicen es que México está luchando por ganarse los mercados de bonos, que el análisis de The Economist está descontextualizado. Y hablan así de básicamente de varios rubros, la calificación crediticia, los niveles de rendimiento, el déficit, en fin, o sea, un poco como dándole una buena cara a una situación que ellos mismos reconocen es financieramente compleja. O sea, sí reconocen la complejidad, pero dicen, ahí vamos.
2: Pues su chamba es vender el camello.
1: Su chamba es hacer eso.
2: Su chamba es hacer eso, y hacen bien, pero.
1: Pero pues difícilmente.
2: Pero lo que es grave es que lo que te decía al inicio. Los señores que deciden, que siempre son señores, pero también hay señoras,
1: sí,
2: que deciden cuánto
1: van a invertir
2: o cuánto rendimiento van a exigir, ya leyeron la nota del Economist, sin eso que habían leído la de Bloomberg. No van a leer la respuesta de Hacienda porque pues eso no les llega.
1: Uh-huh.
2: Eso es más para consumo local. Ahora, aquí hay un tema, y para cerrar, que me gustaría enfatizar, y tiene que ver mucho con lo que vivimos ahora en el Mundial y las cosas que luego les gusta andar prometiendo a los de la 4T. Si algo está salvando esta situación que dice el Economist, es que gran parte de la deuda mexicana, a diferencia de los 80 y 90,
1: uh-huh,
2: es deuda interna. Es decir, es deuda en pesos y no deuda en dólares.
1: Uh-huh.
2: Porque la que está saliendo muy cara es la deuda en dólares.
1: Uh-huh.
2: La deuda en pesos, esa se coloca fácil y es lo que ha venido financiando el déficit del gobierno, no solo de la 4T desde antes. Y los que compran esa deuda son las Afores.
1: Uh-huh.
2: Si no tuviéramos Afores, este terrible invento neoliberal que algunos quieren desaparecer, ahí sí tendríamos un problema muy grave.
1: Sí.
2: La gran ventaja que tenemos en México es que nos lo debemos a nosotros mismos.
1: Las Afores son un gran cliente en ese sentido.
2: Las Afores son.
1: Están ahí administrando y parte de su portafolio
2: mitad,
1: es.
2: La mitad.
1: Bueno,
2: la mitad de la lana que invierten en las Afores la tienen poco más, poco menos.
1: Bueno, es un montón.
2: Lo hacen en papel mexicano de deuda, en CETES o DIBONOS, todo tipo de instrumentos. Y eso nos permite que México se debe a sí mismo. Es decir, el gobierno de hoy le está pidiendo prestado a los trabajadores que se van a retirar en 10, 15 años. Como tú y yo. Pero no sé cómo estén nuestras Afores.
1: Híjole.
2: Entonces nos lo debe a nosotros y no se lo debe a los mercados internacionales en dólares, que es donde este tipo de noticias más pueden pegar. Entonces, yo creo que la lección de aquí es, antes de andar prometiendo hacer cosas que suenan muy muy bonitas, como abolir el régimen de pensiones individuales, que pensar las cosas un poquito mejor.
1: Pensemos en la estabilidad básica, económica, básica, financiera.
2: Porque el gobierno se financia del dinero de los trabajadores hoy a través de las Afores.
1: Ahora, nada más, para la presentación del paquete económico del año que entra, van a contratar más deuda.
2: Ah, no, sí.
1: No hay de otra.
2: La clave será ver cómo queda la proyección de, es un acrónimo muy raro, del saldo histórico de requerimientos financieros del sector público.
1: Ok. En español.
2: Que viene SHS. Eso es la deuda. Okay. En la medida más amplia, la deuda del sector público mexicano. ¿Y cuánto pronostican en el en los criterios económicos que ya me hiciste dudar? Según salía mañana, pero tal vez es el miércoles.
1: Ahorita nos ayudan a por ahí. Es el miércoles el que día que se presenta el paquete, pero vamos a ver si es mañana o el miércoles. Vamos a ver.
2: Ahí tenemos que ver cuál es el saldo de la deuda que pronostica el gobierno. De acuerdo. Y cuáles son los supuestos que está tomando la Secretaría de Hacienda para llegar a esos cálculos. Porque si nos dicen, no, es que vamos a crecer al 7% el año que entra, va a creer.
1: Sí.
2: El más importante va a ser crecimiento. Habrá que ver su pronóstico de la producción petrolera. Ese es más manejable. Su pronóstico del precio del barril de petróleo. Ahí sí nadie sabe qué va a pasar. Uh-huh. Mañana puede haber más guerras, no guerras. No depende de nosotros. Pero sobre todo que los supuestos sobre los que parte el paquete económico sean razonables y creíbles. Uh-huh. Y cuál es el esfuerzo de lo que se llama, el eufemismo que usa el gobierno, de la consolidación fiscal. ¿Qué tanto va a apretar el gasto el año que entra? Y ahí no hay buenas noticias para nadie, porque a nadie quiere que recorten el gasto, porque
1: es una cobija muy chiquita. Peleando por parte de la cobija y ya estamos bastante descobijados.
2: Estamos descobijados y hay unos que no podemos destapar.
1: Muchísimos.
2: Entonces, ¿quién se va a llevar los recortes?
1: Oye, pues platicamos sobre esto en la semana que entra, ¿no?
2: Platicamos la semana que entra.
1: Yo creo que va a ser un tema fundamental y con muchísimas reacciones, además. Entonces hay que tratar de limpiar las reacciones basura, y tratar de entender bien dónde estamos parados. Gracias, muchas gracias, Jorge Andrés.
2: Gracias a ti, Ana. Un saludo a todos los que nos escuchan.
1: Linda semana. 9:04, vamos a la pausa. Regresamos con más.

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3: Hay quienes creen que las relaciones se construyen con grandes gestos. Viajes inolvidables, regalos costosos o declaraciones que parecen sacadas de una película romántica. Sin embargo, la realidad es muy distinta. Las relaciones más fuertes, las que logran mantenerse firmes a pesar del paso del tiempo, encuentran su verdadera fortaleza en los pequeños hábitos que realizan día a día. Y es que el amor no siempre se demuestra en los momentos extraordinarios. Muchas veces se revela en lo cotidiano. Se encuentra en un mensaje de buenos días cuando la rutina apenas comienza, en preguntas sinceras como ¿ya comiste?, ¿cómo estuvo tu día?, o ¿me avisas cuando llegues a casa?, y en la sincera disposición de escuchar la respuesta. Está en recordar cómo le gusta el desayuno a la otra persona, en acompañarla cuando atraviesa momentos difíciles y también en celebrar sus pequeñas victorias como si fueran propias. Araceli y Rubén, por ejemplo, llevaban años juntos. Como cualquier pareja, tuvieron diferencias y momentos complicados. Sin embargo, había algo que nunca dejaron de hacer. Cada noche, antes de dormir, dedicaban unos minutos para hablar sobre lo mejor que les había ocurrido durante el día. Algunas veces compartían grandes noticias. Otras simplemente comentaban algo tan sencillo como una conversación agradable o un atardecer bonito. Aquella costumbre parecía sencilla e insignificante. Mas con el tiempo se convirtió en un puente que los mantenía más que unidos. Les recordó que aún en los días difíciles seguían presente uno en la vida del otro. Y es que los hábitos tienen un poder extraordinario. Las pequeñas acciones se repiten tantas veces que terminan convirtiéndose en parte de la misma relación. Agradecer es uno de esos hábitos. Que muchas veces demos por sentado aquello que la otra persona hace por nosotros. Creemos que sabe cuánto valoramos su apoyo incondicional, su compañía o sus esfuerzos. Mas escuchar un gracias desde el fondo del corazón sigue teniendo un efecto especial que nos recuerda que somos vistos, apreciados y escuchados. Otro hábito poderoso consiste en prestar atención. Vivimos en una época llena de distracciones. Los celulares, las prisas, las preocupaciones suelen competir por nuestro tiempo y atención. Por eso, cuando alguien deja todo a un lado para escucharnos de verdad, nos regala algo mucho más valioso: su presencia y su tiempo. También existe el hábito de la amabilidad. Hablar siempre con respeto, incluso durante un desacuerdo. Elegir palabras que construyan en lugar de herir. Las relaciones no suelen terminar por una sola tormenta. Muchas veces se desgastan por pequeñas grietas que nadie atendió en su momento. Del mismo modo, tampoco se fortalecen únicamente por grandes demostraciones de amor. Crecen gracias a cientos de detalles y esfuerzos que, sumados día a día, crean una base sólida. Un abrazo antes de salir de casa, un mensaje inesperado, una palabra de aliento o una sonrisa después de una jornada complicada. Parecen cosas pequeñas, mas tienen la capacidad de recordarnos a alguien que ocupa un lugar importante en nuestro corazón. Quizá hoy sea un buen momento para preguntarnos qué hábitos nosotros cultivamos en nuestras relaciones. Porque al final, el amor no se mide solo por lo que sentimos o expresamos, sino también por aquello que hacemos de manera cotidianamente al otro. Las genuinas historias de amor no se construyen.

De un día para otro se escriben poco a poco, con paciencia, con atención y con detalles que podrían parecer insignificantes para el mundo, pero que significan todo para quienes los reciben. Esos pequeños hábitos los que con el paso del tiempo transforman el cariño en confianza, la compañía en complicidad y el amor en un hogar al que siempre queremos regresar. ¿Tú qué opinas?

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Lunes, arrancando la semana con Tokio, Japón, señoras y señores, 7 de septiembre. El 7 de septiembre es nuestro aniversario. Y no sabemos si besarnos en la boca, ¿o qué? En los ojos o en los labios, ¿o qué dice la canción? Bueno, señores, es 7 de septiembre. Y bueno, saludamos a toda la gente que nos escucha a lo largo y ancho de la República Mexicana. Como todos los lunes, tendremos a nuestro abogado de cabecera, Mario Alberto Rebolledo, con su sección Justicia al Grano. Además de que hoy con nosotros estará Ana Sofi W, que nos presenta su álbum de 17 canciones. También estará Roxana Robledo, que nos hablará de parejas, y sobre todo del tema, vivimos juntos, pero ya no estamos conectados. ¿En qué momento nos perdimos? De eso vamos a estar hablando con Roxana Robledo, además de que hoy es Día Internacional de la Cooperación Policial. Esto, pues, destaca el trabajo conjunto entre fuerzas de seguridad del mundo. Y un día como hoy, pero de 1859, el Big Ben de Londres comienza a funcionar oficialmente y emite sus primeras campanadas. Ese reloj famosísimo allá en Londres, que definitivamente es una fotografía obligada si usted va de ese lado del mundo. Hoy celebramos a Gloria Gaynor, esta cantante de música disco y soul estadounidense. Sus éxitos más conocidos son Never Can Say Goodbye y I Will Survive. Cumple 83 años esta mujer. Felicidades desde acá. Y hoy vamos a estar hablando de la ocasión en que pensaste, esto se va a poner feo. Y efectivamente se puso. Vámonos con Mecano, con esta precisa canción del día de hoy, 7 de septiembre. Lo están escuchando, obviamente, aquí en la Estación de los Éxitos. Esto es Globo. Volvemos.

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2: Estamos hablando el día de hoy, querido público, de la ocasión en que pensaste esto se va a poner feo. Y efectivamente se puso. ¡Ay, nanita! 5533-060109 es nuestra línea de WhatsApp. Y ya hay mucho mensaje. Aquí nos dicen, buenos días. Café Lovers, soy Carolina y les escribo desde Guadalajara. Una vez vi que dos familiares empezaron a discutir en una reunión y pensé, esto se va a poner feo. Cinco minutos después, ya estaban sacándose todos los problemas de hace 10 años. Típico de comida familiar, ¿no? Típico de cena navideña, donde de repente el alcoholito hace que se suelten las lenguas y se salgan los traumas. Dicen por acá, les mando un saludo hasta donde estén escuchando. Soy Armando y yo los escucho desde la Ciudad de México. Estábamos en una junta y el jefe dijo, tenemos que hablar de algo que pasó ayer. Desde ahí supe que aquello no iba a terminar bien. No, ya cuando te aplican el tenemos que hablar, sea el jefe, sea la pareja, sea lo que sea, es muy probable que aquello termine feo. Dicen por acá, soy Berta y les saludo desde Tijuana. En una fiesta vi que alguien empezó a reclamarle algo a otra persona enfrente de todos. Pensé que se iban a calmar, pero terminaron sacando temas que nadie sabía. Te digo. Luego dicen por acá, un abrazo para toda la gente en la cabina. Gracias, gracias. Soy Aníbal y los saludo desde Monterrey. Una vez, en una comida familiar, alguien dijo, mejor no hablemos de política. Dos minutos después, precisamente de eso, estábamos hablando. Y seguramente no se puso buena la cosa, porque ya saben que siempre hay alguien que toma banderas. Y créanme que ningún político va a saltar por usted, ninguno. Dicen, saludos Bazooka y Café Lovers, soy Miranda y es un placer escuchar desde Mexicali. Una amiga dijo, no pasa nada si llegamos un poquito tarde. Cuando llegamos, la puerta ya estaba cerrada y todos nos estaban esperando. Te digo, no pasa nada, como no va a pasar, hay que llegar puntual a todos lados. Luego dicen por acá, saludos desde Torreón, soy Deo. ¿Qué? Soy Deo, gracias. En una reunión alguien empezó con un yo no quería decir nada, pero... Ay, no sé por qué siento que es Dios. Ay, sí. Siento que es Dios la que dice yo no quería decir nada, pero... En este momento pensé, esto se va a poner feo y efectivamente terminó revelando un chisme familiar. Tenemos que ir un cortecito comercial. Sigan participando. 5533-060109. Esto es el Café Globo. Es lunes, arrancando la semana con Tokio, Japón.
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2: Señor Rebolledo, nuestro abogado de cabecera está en la casa. ¿Cómo estás, Mario? ¿Qué tenemos para hoy?
3: Muchas gracias, querido Bazooka, y como siempre, un gusto estar contigo y con toda la gente que nos hace favor de escucharnos. Y hoy vamos a hablar de un tema importante, porque muchas veces nuestra primera pregunta cuando nos enfrentamos a un problema laboral, cuando estamos ante una situación de decidir si demandamos o no en un juicio, la primera pregunta que nos viene a la cabeza es ¿cuánto va a durar? ¿Cuánto tiempo va a durar el juicio laboral? ¿Me conviene o no me conviene? Y aquí creo que es un tema muy importante, porque fíjate que la ley cambió hace pues algunos meses, ya años, y este procedimiento que se dio con este cambio en la Ley Federal del Trabajo trató de hacer un proceso mucho más ágil, mucho más dinámico, que pudiera pues ser más ágil en el sentido de con menos recursos, con menos incidentes, que impidiera el transcurso del asunto y durante plazos pues mucho más efectivos. Que hoy los juicios los conociera un juez en lo laboral ante este sistema judicial, ya no un sistema administrativo. Antes, fíjate, lo conocían las juntas de conciliación y arbitraje, ahora son los juzgados los que se encargan de hacer estos trámites. Y bueno, se trató que este nuevo sistema de justicia laboral estuviera diseñado justamente para que se hiciera de manera pronta y de manera expedita. Ahora, el esquema legal, y de acuerdo a lo que marca la ley, te dice, antes de poder acudir a una demanda, tienes que previamente solicitar una etapa conciliatoria, una conciliación prejudicial. Esto tienes que hacerlo, por ejemplo, cuando a ti te despiden, el término para poder hacer todo este proceso de la conciliación es de 2 meses a partir de que se da la separación, que es el término que tienes para poder demandar, para poder presentar la demanda. Pero como es un requisito para presentar la demanda, acudir a esta conciliación, por eso tienes que hacerlo de manera previa, solicitar ante un centro de conciliación correspondiente, al que le corresponda, hacer esta solicitud de la conciliación. Y a partir de aquí, tienes 45 días para poder llevar a cabo esta negociación, que se haya una fecha de audiencia para conciliar. Aquí pueden pasar varias cosas. Si te concilian, bueno, pues el asunto se arregla, se celebra un convenio y se termina el asunto. Ahora, si no llegan las partes a poder conciliarlo, bueno, se te expide una constancia de no conciliación y a partir de esa constancia de no conciliación ya puedes presentar tu demanda laboral. Entonces, lo primero que tenemos que tener claro son 45 días para estos efectos. A partir de ahí hay una presentación ya y la admisión de la demanda. Ya que se presenta la demanda, tiene que dictarse un acuerdo. Fíjense, la ley habla de 3 días, de 3 días que debes de llevar a cabo este proceso. Pero bueno, en la realidad, imagínense, vamos a poner un ejemplo. En la Ciudad de México, solamente en la Ciudad de México, estamos hablando que existen 9 jueces. 9 jueces para toda la Ciudad de México. Imagínate, Bazooka, es una barbaridad, es algo tremendo. ¿Por qué? Porque no hay el número de juzgados, creo yo, acorde a las necesidades. ¿Eso qué se traduce? ¿En qué significa? Bueno, pues entonces la demanda es tal. Estamos hablando, por ejemplo, el Centro de Conciliación recibe 300 solicitudes de conciliación diariamente. De esas, no todas se concilian. Y entonces, imagínate que sean 9 jueces los que tengan que estar desarrollando, los que tengan que estar conociendo de los juicios. Entonces, la saturación es máxima. Hoy está recibiendo notificaciones de una demanda, ¿no?, de un trabajador que se fue hace 2 años o que se fue hace 1 año y medio y sigue en el proceso de admisión de la demanda. Entonces, la ley te habla de 3 días. En la especie vemos que hay juicios y hay ocasiones que se pueden tardar hasta 2 años, fíjense, para que la autoridad admita solamente la demanda. Entonces, estamos ante una situación bastante compleja, bastante complicada en el sistema de administración de justicia. ¿Por qué? Porque los tribunales se están viendo rebasados. A partir de que se admite la demanda y te la notifican, bueno, pues el demandado tiene 15 días para poder contestar la demanda. Luego viene un proceso de, se le llama réplica y contrarréplica. Esta réplica es como la contestación que hace el trabajador o la persona que está demandando, y es su manera de contestar esa demanda. Para esa réplica se cuentan con 8 días. Pero ojo, ¿qué está sucediendo en la especie? Que entre que se contesta la demanda y el tribunal acuerda sobre ese escrito de contestación, oigan, ya pasaron 1, 2, 3, 4, hasta 5 meses. Y entonces esos plazos se van haciendo sumamente largos, sumamente, pues de alguna manera fastidiosos. ¿Por qué? Porque no puede la autoridad estar cumpliendo con los términos que habla la ley. Imagínense, dice que una vez terminada, la ley dice que una vez terminada la fase escrita, se señalará una audiencia preliminar de entre los 10 días siguientes. Esta audiencia preliminar es para que, de alguna forma, se sepa qué pruebas de las que tú ofreciste se admiten, cuáles no, y señalan una fecha para poder desahogar las pruebas. ¿Qué quiero decir esto? Poder presentar a tus testigos, poder ver si hay documentos, si hay algún informe, si hay algo que pueda ayudar para esclarecer quién tiene la razón, quién está diciendo la verdad. Pero en la especie, para que te señalen esa audiencia, pues a veces se tardan 2, 3, 4, 5 meses más. Entonces, el proceso está de alguna manera diseñado para que sea de manera sencilla, para que sea rápida. Estamos hablando de 3 o 4 meses, cuando mucho, para que pudiera tramitarse su juicio. Pero si hablamos que hoy hay demandas que no han sido admitidas y ya llevan casi 2 años, pues entonces tenemos un problema muy grave. ¿Por qué? Porque estos plazos no se están cumpliendo. Y entonces la primera pregunta sería, ¿qué caso tiene haber reformado la ley cuando lo que realmente necesitábamos era una situación de forma, cómo vamos a aplicarla? A veces no está ni siquiera en las manos de los jueces poder llevar a cabo todo este trabajo, porque además, fíjense, por ejemplo, en las audiencias donde se desahogan las pruebas, se obliga al juez a estar presente, a tener una cercanía con el juicio, a que él pueda estar llevándolo. Y entonces, imagínate si el juez tiene 1 o 2 audiencias diarias, o 3 o 4, cuando mucho, si es que esas audiencias se llevan a cabo, oigan, pues es imposible que pueda atender a tantas personas en tantos asuntos, porque humanamente no es posible. Entonces, aquí cabe destacar, mi querido Bazooka, este problema al cual nos estamos enfrentando, y que sin duda alguna tiene que ver con presupuestos, con que la autoridad cuente con los recursos, que la autoridad cuente con el personal adecuado para poder sufragar, para poder atender las necesidades que en materia laboral existen. Y esa parte es la más importante, porque si tú como trabajador te dicen, oye, pues no se ha admitido tu demanda, y pasa un mes, pasan 2 meses, pasan 3 meses, y seguimos sin admitir la demanda, más todos los problemas que pueden ocurrir en el proceso del juicio, oye, pues claro que te da desesperación, claro que ya no sabes qué hacer, claro que te desmotivas, o es cuando empiezas a pensar, oye, mi abogado ya se vendió, ya lo compraron los demandados, seguramente me vio la cara, ya no quiso hacer nada. Y a veces no depende propiamente del abogado, depende más de la tramitación misma de la justicia, de los problemas que tiene la autoridad para poder contar con personal que efectivamente lleve a cabo su trabajo, que efectivamente pueda cumplir los plazos. Insisto, hay casos en donde, bueno, el personal no es el adecuado, se atrasan sin ninguna razón, pero también en un gran número de casos es el exceso, es la carga excesiva de trabajo que tienen las autoridades para poder sufragar estas responsabilidades. Y ahí es donde entra este punto que tenemos que revisar, que tenemos que analizar para efecto de poder ver qué necesitamos. No puede ser una causa para poder ejercer un derecho el tiempo, el excesivo tiempo que dura la tramitación de un juicio. Al contrario, es preocupante. Son situaciones que tienen que analizarse, que tienen que revisarse y que al final, pues que esto sea una manera segura que tú tengas de saber que de manera pronta lo vas a hacer. Sobre todo porque hay gente que vive de su trabajo y al enfrentar un despido, pues no tiene para poder estar 2 o 3 años que dura el juicio solventando su economía. Así es que es un problema fuerte, lo dejamos en la mesa, mi querido Bazooka, y bueno, agradeciéndote siempre este espacio, a toda la gente que nos escucha, los invito a que nos sigan en las redes sociales, @mario_rebolledo1, ahí nos encontramos, y muchísimas gracias, Bazooka, es un gusto estar contigo.
2: Muchas gracias, Mario Alberto Rebolledo, nuestro abogado de cabecera, ya saben dónde seguirlo, y no dejen de escucharlo todos los lunes, aquí en el Café Globo.

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2: ¿Están escuchando el Café Globo? Soy arroba Bazooka Joe Radio y hoy estamos hablando de la ocasión en la que pensaste, esto se va a poner feo, y se puso feo. Dice por acá, soy Judith, los escucho desde Poza Rica. En una boda vi que una persona se acercó a reclamarle algo al novio. Pensé que sería una conversación rápida, pero terminó llamando la atención de todos en la mesa. Es que de repente en los eventos sociales se desatan ahí las pasiones, los celos, las envidias y salen a colación los problemas. Dicen por acá, les mando un saludo enorme desde Piedras Negras. Soy Eleazar. Una vez escuché que alguien decía, vamos a hablar tranquilamente. Nunca he confiado en esa frase y efectivamente terminaron discutiendo durante horas. Por eso yo les recomiendo que cuando vayan a hablar de un tema delicado, mejor véanse en un restaurante, para que ninguno de los dos se pueda alterar tanto que termine eso en golpes, por ejemplo. Dicen, ¿qué tal, chicos? Gracias por lo de chicos. Espero que estén teniendo un gran inicio de mes. Soy Esaú y escucho desde Guadalajara. En el trabajo empezaron a buscar quién había cometido un error y alguien dijo, yo sé quién fue. Tan, tan, tan. El chismoso. En ese momento supe que venía el desastre. Totalmente. Es que esos que se quieren quedar bien con el jefe, ahí te encargo, ¿no? Luego dicen por acá, soy Miguel y los escucho desde la Ciudad de México. En una reunión familiar, alguien mencionó una deuda que llevaba años pendiente. Yo pensé, esto se va a poner feo y nadie volvió a tocar el postre. Se puso fea la cosa, se puso fea. Es que también, o sea, por favor, si toma chocolate, pague lo que debe. Yo sé que de repente se complica, pero no hay nada peor que ver a alguien que debe una lana y que está de paseo, que está de viaje, que está en un concierto, que está en un restaurante caro y dices, güey, me debes una lana. ¿Qué haces ahí? Me pasó con un amigo que le debió una lana a otro, pero ¿qué tal andaba en el mundial? ¿Qué tal andaba en los partidos, no? Ah, ¿verdad? Pues suele pasar. Así es que si usted tiene deudas, páguelas, por favor. Un consejo le doy, porque su amigo el Bazooka soy. Luego dicen por acá, les escribo desde Tijuana, me llamo Pilar. Dos amigas empezaron a hablar de un ex y una dijo, pues yo sí sé lo que pasó realmente. Tan, tan, tan. Ahí supe que venía una historia larga y nada bonita. Ya sé, que cuando alguien sabe el chisme y lo cuenta, se desata todo el argüende. Tenemos que ir un cortecito comercial. Ahorita regresamos, están escuchando el Café Globo, donde hay éxitos todo el día. Síganos en Facebook e Instagram. Estamos como FM Globo Oficial.
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2: Si a usted no le han dicho hijo de su Pink Floyd The Wall, si usted no le ha dicho que le han dicho que es un inconsciente, no sé qué, si no te han maldecido, estás jugando en las ligas inferiores y fracasaste como guapo. Señoras y señores, hoy tenemos nada más y nada menos que pues una cantautora mexicana que ya ha estado en otras ocasiones aquí en el Café Globo y que ha construido una propuesta musical alrededor pues de letras honestas, vulnerables y profundamente personales, ¿no? Y ya nos vino a hablar de algún sencillo alguna vez, pero ahora nos viene a presumir el álbum completo que se llama Narcisista, ¿ok? Y para eso tenemos a Ana Sofi W. ¡Eh!

0: que lo superas o hasta que terminas?
1: No, es que realmente siento que esas relaciones no se superan del todo. O sea, como que te dejan una...
0: No, sí se superan.
1: Pero te dejan una cicatriz.
0: O sea, a mí, por ejemplo, que también me han llamado narcisista, hijo de tu Pink Floyd y todas esas todo cosas. Eso. Sí se supera. ¿Se tardan años? Ay, sí, se tardan años, pero se puede superar. Yo tuve una novia y tuve una relación enfermísima. Que al final terminamos, pero ella no dejaba de ver mis historias por años, por décadas. Hasta gracias a Dios encontró otro tipo que ya...
1: Y ya las dejó de ver.
0: Y ya las dejó de ver, incluso me bloqueó, porque nunca en mi vida me había bloqueado ni nada. Jugábamos de repente a ser amigos y así, pero...
1: A ser amigos.
0: Pero por fin, por fin lo logró, me superó.
1: Ay, oye...
0: ¿Cómo le vas a hacer para superar a ese hombre ya?
1: A ver, suéltalo. O sea, obviamente una cosa es superar y otra cosa es que te deje de doler, ¿verdad? O sea, como que siento que son cosas diferentes y justo el disco termina con una canción que se llama Esta sí es la última, que dice como, okay, yo por mi paz mental decido ya no volver a... O sea, esta es la última vez que te hablo.
0: ¿Cuántas últimas tuviste? Como
1: no,
0: mil.
1: Sí, demasiadas. Pero esa sí fue la última. Fue como que fue la última vez que le escribí una canción y después de esa canción yo ya no le volví a escribir nunca más nada. O sea, de hecho, todas mis nuevas canciones que estoy empezando a escribir, ya ninguna, pero ni una sola son para él.
0: Oye,
1: como que
0: pero,
1: fue una promesa.
0: Pero él como narcisista debe sentirse, o sea, con el ego más que trepado, porque le hiciste 16 canciones.
1: Sí, obvio. Sí, no, él lo súper presumía.
0: Te digo.
1: Sí,
0: o sea, es que estás viendo y no ves. Estás viendo y no ves. O sea, te quejas de que tienes un narcisista y le haces 16 canciones.
1: Bueno, pero era para
0: o sea,
1: que...
0: Le subiste el ego, pero hasta las nubes.
1: Pues probablemente, pero pues qué maldito que se emocione por ser narcisista, o sea, está terrible. ¿Sí me explico? O sea, es como de, digo, qué padre que se emocione y que tenga su ego arriba, pero pues la verdad es que, a ver, el disco también es un disco para que la gente que esté pasando por situaciones o relaciones tóxicas o de manipulación o llámele lo que sea, narcisista o lo que sea, que puedan escuchar el disco y digan como, a ver, creo que estoy viviendo algo por ahí, o sea, que les pueda ayudar a darse cuenta. Y también, ¿sabes algo que pasa cuando estás con un narcisista? Es que te sientes como muy solo. O sea, yo me sentía súper sola porque lo que empieza a pasar es que terminas y vuelves, y terminas y vuelves, y ya no le quieres contar a tus amigas, ya no les quieres contar,
0: claro,
1: a tu familia.
0: Ya lo maldeciste 17 veces.
1: Exacto.
0: Y al final terminas regresando y tu familia y tus amigos ya lo odian.
1: Exacto, entonces todo el mundo es de que, no, pues otra es que ya para vez. Que me cuentas, o sea, exacto. Entonces llega un punto
0: ya
1: en el que...
0: te tachan de tonta, ¿no?
1: Exacto. Y realmente es que no es tan fácil salir de ellos, es como si fuera una droga. De hecho, mi psiquiatra en su momento me decía, pues yo te estoy tratando como adicta, o sea, es como si fuera una droga, estás como tan obsesionada con esta persona que ya no eres consciente de lo que estás viviendo. Entonces eso pasa mucho con este tipo de relaciones. Y
0: oye, ¿cuál es tu canción favorita del disco?
1: Tengo dos, una que se llama Tranqui Todos Vuelven, que es como devuelve para hacerte lo mismo que me hiciste tú a mí. Y una que se llama Odio a Primera Vista, que dice como, claro, era odio a primera vista, pero como yo no veo de lejos porque uso lentes, no vi que eras un narcisista.
0: Oye, ¿nos puedes cantar un pedacito?
1: Claro.
0: De la que más te gusta.
1: Claro.

0: Sí está.
1: ¡Olé! Oye, es que me encanta sembrar acá. O sea, imagínate que en un concierto llega y se te apersona y de primera fila.
0: No, pues, ay, no sé, ay. Entraría en pánico.
1: Sí, entras en pánico todavía. ¿Hace cuánto terminó la relación?
0: No, ya tiene rato, como un año.
1: Un año. Pero imagínate tu concierto, shalala, y llega y se te apersona ahí, primera fila.
0: Ay, siento que me daría mucho coraje, o sea, como que sería de que qué cínico, estúpido, ¿qué haces aquí? O sea, pero yo creo, pues le cantaría, o sea, lo voltearía a ver así como de...
1: Sí.
0: ¿Qué onda? O sea, ¿qué haces aquí?
1: Échale al público encima. Ahí está el narcisista.
0: Es él.
1: Cerveza para él. ¡Pum!
0: Todos lo bañan. Sí, estaría bueno. No, bueno, igual y sí, te iba a decir, no creo que sea tan cínico, pero yo creo que sí, sí es.
1: Sí es.
0: Sí, 100% podría ir a uno de mis shows. Full.
1: Sí.
0: Full, sin duda alguna.
1: Sí. ¿No te lo has encontrado? O sea, ¿ya no te he escrito? Porque sí. También el narcisista quiere saber que sigues prendida. O
0: 100%,
1: sea,
0: de hecho quieres, me lo topé.
1: Necesitas saber que sigues ahí comiendo de su mano.
0: Sí.
1: Entonces,
0: sí.
1: Se apersona o se hace presente de repente.
0: Sí, no, sí. A ver, me lo he topado en algún lugar y justo de las primeras veces que me lo topé, me volteé a ver cómo...

0: Esta cara como de a ver si todavía tenía poder sobre de mí, ya sabes. Como que yo estaba, yo lo ignoraba, como que, ay, pues, ya no me interesas, ¿no? Y de repente en una volteé y él así como que viéndome, pero con una cara como retándome, como de, a ver si me aguantas la mirada, ¿sabes? Y yo, ay, hasta lo volteé y le hice, ay, y me volteé como de, qué asco, qué asco. Pero sí, creo que es demasiado cínico y, es más, hasta creo que podría ir uno a uno, a varios, sí, sí. No vayas, por favor.
1: Por favor,
0: sí,
1: no vayas.
0: Está viendo esto, te lo juro que está viendo esto. Así el loco es. Sí.
1: Bueno. Pues ya lo saben, escuchen Narcisista en cualquier plataforma de Ana Sofi W. Y regresa cuando quieras.
0: Ay,
1: te ves muy linda. Creo que tienes mucha buena vibra. Y creo que te va a ir increíble con tu disco y en toda tu carrera.
0: Ay, muchas gracias.
1: Ahora sí que tienes mucha aura, como dicen los chavos.
0: Ya farmeaste aura.
1: Estás farmeando mucha aura. ¿Tus redes sociales?
0: Estoy como Ana Sofía W en todos lados.
1: Perfecto. Bueno, pues sígala y vámonos con más música. Están escuchando esto que es el Café Globo y aquí hay éxitos todo el día.
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3: No se olvide de seguirnos en FM Globo, así estamos en TikTok. Y bueno, pues el día de hoy estamos hablando en esto que es el Café Globo, de la ocasión en que pensaste, esto se va a poner feo, y efectivamente, se puso feo. Acá dice, saludos y bendiciones a todos, soy Rogelio, los escucho desde Monterrey. Gracias, Rogelio. Una vez en el trabajo escuché que alguien había mandado un correo a todos por accidente. Cuando vi las caras de mis compañeros, entendí inmediatamente que se había puesto feo. Híjole, es que sí, de repente mandan un comunicado. La otra vez me enteré de un empleado de una agencia de coches que lo corrieron y antes de irse, mandó un correo a todos los usuarios diciendo la fichita que era su jefe. Ahí les encargo. Luego dicen por acá, hola Café Lovers, soy Osvaldo. En una fiesta alguien empezó a revisar fotos viejas en el celular. Encontró una que no debía y de ahí comenzó una discusión que nadie esperaba. Ya sé, de hecho hubo una película, ¿no? Que de eso se trataba, como que de que toda la gente tenía que poner sus celulares y de repente los empezaban a abrir y leer mensajes que igual no tenían que leer. ¡Ay, nanita! Lo dicen por acá. Reciban un saludo con mucho cariño. Soy Violeta y escucho desde Poza Rica. Estábamos esperando a una persona que ya llevaba muchísimo tiempo de retraso y alguien dijo, cuando llegue vamos a hablar. Efectivamente, cuando llegó empezó el reclamo. Híjole, es como cuando la novia te dice, tenemos que hablar. Luego dicen por acá, les deseo un muy feliz día. Soy Estela y los saludo desde Guadalajara. En una reunión, alguien tomó el micrófono para dar unas palabras y empezó diciendo, yo no quería hablar de esto. Desde ahí, todos nos quedamos atentos. Desde la Ciudad de México, les mando un saludo a todos los presentes. Soy Rafa. Y en una comida, alguien preguntó, ¿por qué una persona ya no iba a las reuniones familiares? Hubo un silencio larguísimo y después salió Toda la sopa salió ahí. Luego dicen por acá, que tengan un excelente día. Soy Paulo y los saludo desde Poza Rica, Veracruz. Una vez vi que alguien se quedó completamente callado durante una discusión y pensé que estaba tratando de evitar problemas. De repente empezó a hablar y sacó una lista de cosas que llevaba meses guardando. Ahí entendí que el silencio también puede ser la calma antes del desastre. Santísimo Señor Jesucristo. Oigan, no se olviden de seguirnos en nuestras redes sociales. Estamos como Globo Cadena en YouTube para que vean pues varias de nuestras entrevistas. En Instagram estamos al igual que en Facebook como FM Globo Oficial. En TikTok estamos subiendo mucho contenido y estamos como FM Globo. También estamos en X como Globo Oficial y recuerden que pueden escuchar nuestro podcast donde quiera que a ustedes les encante escuchar el programa, ¿verdad? Tenemos que ir a un cortecito comercial. Ahorita regresamos. Aquí hay éxitos todo el día.
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2: Amigos de Café Globo, esto les importa, les interesa, ¿no? Sobre todo aquellos que pues ya tienen un rato viviendo con su pareja y como que de repente sienten que pues que ya son roomies, que ya pues como que ya se perdieron en el camino, como que ya de repente ya no les importa si llega, si no llega, si platica, si no platica tu pareja, si están conectados o no. Dijera Walter Rizzo que lo que mata las relaciones no es ni siquiera los pleitos, sino la indiferencia.
3: Totalmente,
2: ¿no? Y para eso tenemos a nuestra terapeuta familiar, vocera y coach de salud emocional, psicóloga por la Universidad Intercontinental, la WIC, con una maestría en el ITAM, Roxana Robledo. ¿Cómo estás, Roxana?
3: Gracias, Bazooka. Pues muy bien, otra vez estando por acá. Y la pregunta para todos es, a ver, ¿cuándo fue la última vez que tuviste una conversación con tu pareja que no hablabas ni de cuestiones de problemas familiares, ni de los hijos, los que tienen hijos, ni cuestiones monetarias, pendientes, que realmente fue una plática profunda? Y cuando yo lo hago en las sesiones de terapia y familiares y demás, de verdad la gente se pone a pensar de, o les dejo la tarea, a ver, llévate un date con tu pareja en que no hablen de nada dependientes de los hijos, nada más de ustedes. Y lo ven como un reto. Lo vemos como
2: un reto. Es que sí es un reto. No, o sea, como que después de tanto tiempo dices, que ¿cómo que de nosotros? ¿Cómo que hablamos de nosotros?
3: Sí.
2: O sea, ¿cómo sería esta plática?
3: Esta plática a mí me encanta. Mira, este año cumplo 25 años de casada y eso se nos ocurrió por intuición de tener un date. Sí, santo Dios, después de 4 hijos. Después de un date semanal, nosotros lo hacemos los miércoles. Y ese miércoles no tienes que ir a un gran restaurante. Puede ser incluso en tu casa. A mí me encanta el queso, pan y vino, cada quien a lo que le guste. Una vez lo compra uno, otra vez otro. Y el chiste es tener un espacio sin interrupciones. Ay, no, Roxana, es que tengo niños chiquitos. Chiquito, lo pones, lo encargas, le dices nos vemos en media hora, haces el lazo mágico para la siguiente conexión.
2: O sea, media hora, estás? Tu plática de media hora, ¿no?
3: No, mínimo.
2: Mínimo.
3: Mínimo, ¿no? O sea, con
2: media hora se va volando.
3: Pareja, volando. Pero a veces sentimos que no tenemos ni esa media hora. De verdad, cuando estamos desconectados, no nos damos cuenta a veces que ni siquiera nos interesa pasar esa media
2: Exacto.
3: hora.
2: Exacto, es que lo que te digo, o sea, ya cuando llegas al grado de la indiferencia, de no me importa si me está engañando, no me importa si va o viene, no me importa absolutamente nada, o sea, es la indiferencia total, o sea, ¿cómo rescatas eso?
3: Y es que sí, o sea, el peligro no es ni siquiera llegar a la indiferencia, porque ya cuando llegaste a la indiferencia, pues ya hasta lo sientes, ya hasta te sientes desconectado.
2: Ya no hay nada.
3: Ya no hay nada. El peligro llega antes. Las señales en que algo te pasó es la primera persona a la que le marcas, a la que le mandas mensaje, o dices, ay, no, qué flojera, mejor le voy a hablar a mi amiga, a mi compadre. Esa es una red flag. Ese es, algo está sucediendo. Otra, ya no sabes qué pasa con su vida. Tal vez sabes que sí, llegó a trabajar en la mañana, estuvo haciendo pendientes en la noche y demás, pero no sabes cómo está realmente.
2: Claro.
3: Y entonces, antes de esto, de sentir ya tenemos vidas separadas, empiezan a haber señales en el que no te interesas, no sabes qué está sucediendo, tú no compartes su vida y no sabes realmente cuáles son sus preocupaciones, sus miedos, incluso sus deseos. ¿Qué es lo que hoy te entusiasma? ¿Qué es lo que te ilusiona de esta semana que va a suceder? Esas mini pláticas, ¿quién es tu mejor amigo? ¿Cuál es tu canción favorita? Oye, ¿cuál es tu comida favorita? A veces nos perdemos y nos quedamos en el pasado. Y ese mapa, tenemos que hacerle un update. O sea, no puede ser que tú sigas en el iPhone 1 cuando el sistema ya estamos en el 17, 18. O sea, sí tenemos que invertir en nuestra relación con la pareja. Pero se nos va.
2: Bueno, tú llevas 25 años, o sea, sí eres un buen ejemplo. O sea, sí eres un ejemplo de lo que estás predicando.
3: Pues no sé si soy buen ejemplo o no, porque.
2: Pues mira, al menos llevas 25 años, o sea. A mí la verdad, se me va el amor porque soy adicto al enamoramiento. Uh-huh. Entonces el amor se me va al año y medio, a los 2 años. Bueno, no el amor, pero el enamoramiento. Me gusta estar enamorado, me gusta estar sintiendo esa adrenalina. Ahorita ya llevo casi 4 años con mi mujer, lo cual es todo un logro para mí, ¿no?
3: Uh-huh.
2: Pero ella ella no vive en la ciudad, nos vemos cada 8 días, y creo que eso es lo que ha mantenido el hecho de que sigamos juntos. Sin embargo, pues no quiere decir que todo sea miel sobre hojuelas.
3: Claro.
2: O sea, digamos que caemos en la rutina, ¿no? Y es lo que en lo que caen todas las parejas. De repente te das los buenos días porque tienes que dar los buenos días, pero a veces no tienes ni ganas de dar los buenos días, ¿no?
3: Exactamente. ¿Y cómo entonces caer en la rutina? Dices, híjole, ¿ya qué me está interesando? Y una de las cosas que sirven cuando empiezas a ver que igual y... insisto, no está súper separado, pero te empieza como que ya a caer gordito, ya dices, ay, mejor no lo veo, me hago la que tengo dolor de cabeza esta noche.
2: Claro.
3: Entonces, a ver, haz una lista de las cosas que apreciabas, o que admirabas, o que admiras hoy de tu pareja, y empiezas desde la A. Puede ser desde físicamente, bonita letra, su corazón, incluso, ¿por qué no? Es trabajador, tiene dinero, es amable con las personas, me gustan sus ojos, lo que sea, está bien. Pero haces la lista y nos la tenemos que recordar.
2: De lo que te gustaba.
3: De lo que te gustaba y lo que te gusta.
2: Lo que te cautivó.
3: Ahorita.
2: Bueno, pero también esa puede ser otra persona.
3: Exactamente.
2: A lo mejor me gustó una persona que ya no es.
3: Entonces, de eso que te
2: gustaba.
3: Y tal
2: vez ya no me gusta la persona que es ahora.
3: ¿Qué sigue siendo ahorita? ¿Y qué se mantiene presente o qué te sigue gustando? Te voy a dar un ejemplo.
2: O ¿sabes qué es lo peor? Que de repente empezamos relaciones pensando en que eso que no te gusta puede cambiar.
3: Ah, no.
2: No cambió. Se pudo haber hecho más grande.
3: Eso definitivamente. No. Lo que no te gusta no va a cambiar.
2: Exacto.
3: Si nosotros a veces con proceso terapéutico no cambiamos. Pero peor aún, lo que te gusta también lo puedes después odiar. Por ejemplo, mi esposo, que es súper nerd,
2: sí,
3: y
2: claro,
3: me encantaba que fuera nerd y que leyera libros y no sé qué. De repente es de, no ya. Puede ser, deja el libro, por favor. Y sigo admirando esta parte de que sea pues tan pues culto y demás. Pero llega un momento en que ya... nos vamos y decimos, gracias, ya sabemos que te lo sabes, vamos a oír hoy al guía del museo, ¿no? Entonces, bueno, esa parte de tolerar, pero sí necesitamos encontrar esos momentos de conexión. Y esto es, dice la neurociencia, como una jugada de tenis. Me encanta verlo así, porque más del 89%, según estudios de Gottman, en que las parejas... al jugar tenis.
2: Exacto,
3: emocional,
2: es que está el tenis de alto rendimiento y el tenis que jugamos todos, ¿no?
3: El tenis que jugamos todos. Pues el que jugamos todos es el que vamos a jugar ahorita.
2: El que se te cae la pelota, de no sé qué, de ya me salí, de hice falta. O sea, ese tenis del que hablas es del amateur, ¿no? Del que se trata de mantener la pelota.
3: Eso.
2: De mantener la pelota.
3: Ahí está, y de disfrutarlo. Yo te echo una pelota y tú me la tienes que regresar.
2: Exacto.
3: Y lo que dice la teoría es 5 por 1. Si tú me la regresas 5 veces, ¿qué es regresarla? Es, me volteaste a ver, me hiciste ojito, me regresé para saludarte, volteé el teléfono cuando tú me estabas hablando, te contesté la llamada. Pueden ser cositas, o sea, no tienes que andar contando 5 besos, los abrazos, tiempo de calidad, ¿no? Los 5 lenguajes de Gary Chapman, no. O sea, pueden ser 5 cosas, pero estar conscientes. Y esa es una de las tareas que les quiero dejar el día de hoy. Que hagan conciencia de en qué momento
2: que pasen
3: tú
2: la bola.
3: Estás echando la bola.
2: Que pasen
3: y en qué
2: la
3: momento
2: bola.
3: Tu pareja también te está echando la bola y no te das cuenta.
2: Okay.
3: Y bueno, pues la importancia de la conexión está en todo. Tenemos que trabajar en nuestras relaciones que valen la pena, porque los estudios de longevidad, de salud emocional, nos lo indican y cada vez lo sabemos más. Tenemos que invertir en relaciones profundas, en relaciones seguras.
2: Muy bien, acá mi productora me está corriendo desde hace horas.
3: Bueno, pues las quiero invitar entonces. Uh-huh. Este jueves tenemos una masterclass, 3:00 p.m. y tengo 5 pases dobles para quien esté escuchando esto, gratis. Es una sesión que tiene un costo, pero van a ser. ¿Qué tienen que hacer? Mandarme un mensajito en roxanarobledo.oficial que diga Globo FM Conecta, Bazooka, alguna clave de que escucharon esto, y ya los van a tener. 5 pasos dobles para este jueves a las...
2: ¿Qué va a pasar el jueves?
3: Vamos a tener una masterclass de conexión.
2: Masterclass,
3: ¿qué vamos a hablar?
2: De conexión.
3: Vamos a hablar de cómo conectar
2: yo
3: con
2: quiero.
3: Tu pareja.
2: ¿Eso es online o
3: contigo?
2: ¿Es presencial?
3: Es presencial y online.
2: Ok.
3: Conectar contigo, con tu pareja, con tus hijos, con tus seres queridos. Las claves para tener relaciones profundas.
2: Yo quiero ir, yo quiero ir. ¿Cuándo es?
3: Es este jueves 3 de septiembre a las 12:00 p.m. y va a ser en el sur. Así es que ya sea que sea por online o presencial, ahí los espero. 5 pasos dobles a los primeros que escriban.
2: Perfecto. Roxana Robledo.
3: Roxana Robledo. Punto oficial. Instagram, Facebook, TikTok, LinkedIn, YouTube. Ahí me encuentran y ahí mismo viene incluso mi WhatsApp.
2: Perfectamente, pues ahí está, señoras y señores. Ya tiene usted más herramientas para pues, que no tenga un roomie, sino una pareja. Nos tenemos que ir a un corte comercial, ahorita regresamos. Están escuchando esto que es el Café Globo y aquí hay éxitos todo el día.
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2: Amigos, se acabó lo que se vendía y aquí mi producer, Joe Cervantes, ya me pasó la lista de programas que hay en toda la cadena. Pero antes, bueno, pues se acabó lo que se vendía. Muchísimas gracias a Aldo y Pato que están allá editando nuestro podcast. Gracias a Anita que estuvo en las redes, Fabi en la cámara, yo Cervantes en la producción. Soy Bazooka Joe Radio, su locutor de confianza. Y bueno, mañana tenemos una cita a la misma hora y en la misma frecuencia, plataforma o aplicación. Y bueno, en Guadalajara se van a quedar con Mayra Patricia Rivera. No se la pierdan. También en Monterrey se van a quedar con Una Vida Mejor con Mónica Cruz. En Piedras Negras se van a quedar con Desde Cabina con Susy García. Mexicali, si ese tiempo pudiera volver, con Gustavo Camacho. En Torreón, a mediodía, en Globo con Marcela Pamamés. Y bueno, pues Poza Rica y Tijuana se las debemos, ¿verdad? Pero ya seguiremos en esta investigación. Continúen siempre aquí en la cadena donde hay éxitos todo el día. Gracias, adiós.
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1: San Diego, buenos días, Tijuana. ¿Cómo están, comunidad globera? Feliz lunes 9 de septiembre del 2026. ¿Cómo están? Dime, ¿dónde andan trabajando escuchando Globo 99.3? Bienvenidos a Vuelven los 90s. Y como se pueden dar cuenta, empezamos con una canción muy buena. Por acá nos dice Matt a través de nuestro WhatsApp. Evelyn, buenos días. Excelente canción para empezar el día. Claro, y con esta canción, ¿quién no se acuerda de la película de Shrek? Es que casi, pues se volvió icónica por esta película. Y aunque Shrek se estrenó en el año 2001, esta canción de All Stars se estrenó en 1999. Así que sí, forma parte de la década noventera. Así que, pues claro que es una muy buena opción para iniciar Vuelven los 90s. La maquinaria retro ya está por arrancar. Súbanse, hay lugares, dirían por ahí. Quiero saber quién anda por acá activo a través de nuestro WhatsApp. 619-484-2999-664-855-2655. Y vámonos con otro éxito noventero y sin duda una de las icónicas cantantes femeninas de aquellos años que, híjole, muchos extrañan esta versión de Shakira. Y esta canción, imagínate, Un Poco de Amor, seguramente vas a viajar en el tiempo. Y sí, hoy es lunes 7 de septiembre. Ay, ¿qué dije? ¿9? Bueno, perdón, el mes 9, pues. Vámonos con Shakira. Un Poco de Amor. Son las 10 de la mañana con 8 minutos. Vuelven los 90. Quiero ver tu mensaje.

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Son las 10 de la mañana con 19 minutos. Queremos mandarle un saludo muy especial a nuestra querida Fabs, que por acá nos hizo la corrección. Me andaba equivocando, yo dije que era 9 de septiembre, pero les voy a decir por qué. Ustedes no están para saberlo ni yo para contárselos, pero ocupo lentes y no me los traje. Entonces yo vi 9 y yo dije, pues estamos a 9, pero obviamente era el mes. Muchísimas gracias por la observación y era también para ver qué tanto están poniendo atención, ¿eh? Ya empezamos, vamos a despabilarnos, vamos a empezar con buena música noventera. Por acá también tenemos saludos para el querido Ruber, que le salió un nombre diferente en su WhatsApp, pero es Ruber muy puntual como siempre. Por acá también mandamos saludos, a ver quién anda por acá, David Trino, dice, buenos días, Evelyn nos manda un sticker, dice, bien por acá en el Pacífico, escuchando tu programa hoy en San Lunes a través de nuestra emisora Globo 99.3. La diferencia en Tijuana, desde deseándote lo más lindo de la vida. Muchísimas gracias. Te mandamos un abrazo. Gracias por tu sintonía, por tu mensaje, por tomarse el tiempo. Por acá también nuestro querido Vicente, como todos los días, bien fiel radio escucha, nos manda su mensaje. Dice, buenos días, Evelyn. Que tengas un excelente inicio de semana, un maravilloso lunes. Saludos y bendiciones para ti y toda la familia. Devuelven los 90s. Un fuerte abrazo. Saludos para todos. Mándenme audio. Luego van a decir que mando inventando los saludos, ¿eh? No, no me van a creer, mándenme su audio con su voz chula que queremos escuchar por acá y yo les voy a consentir con buena música. Por acá nos vamos a ir con esta canción de Soda Stereo y se llama De Música Ligera. Para esta canción yo sí, mira, me callo calladita para que puedas disfrutar de este gran intro de tamaño, pedazo de canción noventera. Estás en Globo 99.3 con Evelyn Sanz.

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0: 10 de la mañana con 32 minutos, sigues en Globo 99.3, que por cierto tiene tus accesos familiares para que disfrutes el zoológico más famoso del mundo, el San Diego Zoo. 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Por acá tenemos un mensaje pendiente, bueno, varios, pero vámonos con el siguiente, que es Espartanus. Se comunica a través de nuestro WhatsApp. ¿Quieres una complacencia noventera? A ver, cuéntanos dónde andas.
1: Bonito inicio de semana, su majestad Evelyn Primera, la más chula del mundo mundial, la más chimocha. ¿Qué te parece si regresamos a los 90 con estos señorones de Cava, la calle de las sirenas? Saludos para todos, pasen el excelente, y no hay más, ¿no? En Globo 99.3, en Baile los 90, con la más chula del mundo mundial.

0: Continuamos con más música. Acabas de escuchar a Kabah con esta canción, La Calle de las Sirenas. Tenemos por acá un audio pendiente también de nuestra querida Fabs, que nos pidió una canción. Vamos a escuchar. ¿Dónde andas, Fabs? Aquí está, venga.
1: Hola, hola, Evelyn. Ya entendí por qué el 9. Esos lentes, caray. Me pasa también a mí, sobre todo. Cuando, no sé si vas al súper y que agarras algo, algún producto que tiene letritas atrás y que de repente están bien chiquitas y si no llevo uno de los lentes no se ve nada, nada. Pues bueno, también me ha pasado, no te preocupes. Oye, ¿me puedes complacer con una canción de por ahí de los 90s de Magneto? Alguna de ellos, ya sea la de Vuela, Vuela o la de Para Siempre. Saludos, buen día y excelente semana a todos.
0: Saluditos, con mucho gusto, Pabs. Nos vamos con Magneto y esta canción, Vuela, Vuela. Son las 10 de la mañana con 38 minutos. Sigues en Vuelven los 90s con Evelyn Sanz.

0: 7:43 minutos. Rosy se comunica a través de nuestro WhatsApp. ¿Dónde anda, Rosy? Ay, aparte se vienen unos paisajes hermosos con esto del senderismo. Quiero saber de dónde vienes. Cuéntanos.
1: Hola, amiguita, aquí escuchándote, ya ando en la calle, ya vengo de regreso. Fui a Plaza Patria. Ya fui a firmar mi nómina, ya vengo de regreso.
0: A gusto.
1: Desayunar en casita, porque hay que comer sano, que vamos a viajar y hay que estar más. Cuidarnos.
0: ¿A dónde?
1: Y pues, así las cosas.
0: Saluditos, Rosy, gracias por tus audios. Y nos vamos con esta canción muy noventera, por cierto. Esto es de el Dr. Alban. It's My Life en Globo 99.3. Ya casi nos vamos, nos quedan 15 minutitos y regreso con más saludos. Por ahí creo que tengo otra complacencia pendiente noventera. Así que mientras síguenos en redes sociales como Globo Tijuana 99.3, sígueme como Evelyn Sanz Music y continuamos. Todavía nos quedan 15 minutos. Sigue en sintonía, sigue en la maquinaria retro. Esto es Vuelven los 90.

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0: mañana con 54 minutos. Ya llegó la hora de despedirme. Vuelven los noventas, pero te quedas con buena música, te quedas con buena compañía. Ana Plata ya está aquí en cabina y nos vamos con la última complacencia y saludos para nuestra querida Elena, que nos manda por acá un audio. Vamos a escucharlo.
1: Muy buenos días a todos. Hola, ¿podrías ponerme a ver si alcanzo a escuchar la de Ricky Martin, Bella, por favor? Muchas gracias y aquí seguimos escuchándote, escuchando Globo todo el día.
0: Claro que sí, Elena, con mucho gusto. Te dejo con esta canción, Ricky Martin, Bella, envuelve en los noventas. Te quedas en buena compañía, síguenos en redes sociales como Globo Tijuana 99.3, como Evelyn Sands Music. Nos escuchamos mañana en punto de las 10.

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1: Y muy buenos días, ¿cómo va tu mañana este lunes 7 de septiembre de 2026? A través de Globo 99.3, te saludo muy contenta, con muchísimo gusto, porque estés aquí, obviamente, escuchando Globo y me dejes ser tu compañía hasta las 4 de la tarde y de ahí le sigas con Evi, con el Noti, con Jessy, con todos, muchísimas gracias. Oye, por cierto, ayer se vivió una noche peculiar en la casa de los famosos y me gustaría comentarla contigo porque se puso bueno, se puso muy bueno el chisme y yo no sé si varios estaban por ahí, ¿para dónde miramos, Ana Plata? ¿O vemos la casa de los famosos o vemos la granja? ¿Qué vamos a ver a partir de esta semana? Bueno, pues como quiera uno ve los clips en redes sociales, ¿verdad? Entonces nos podemos dividir un poco que sí dio más contenido la granja que la casa. Ya no sabemos, pero vámonos con más música. Te recuerdo que mi nombre es Ana Plata, acompañándote hasta las 4 de la tarde con muchísima música aquí en Globo 99.3. Vámonos con lo más nuevo de Camila Fernández, No Manches, aquí en Globo.

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0: encuentro en cabina con Ana Güera en este su espacio Sana Sana con Ana. ¿Cómo estás?
1: Hola, hola, bienvenidas, bienvenidos, bienvenides y bienvenidos. Estoy bien, un poquito ronca, pero bien, ayer hubo una celebración en domingo y dijimos, la vida es joven, claro. Yo también, ¿por qué no? Oye, te reíste muy fuerte.
0: No, pues casi somos de la edad, sí, así sí, que somos sí. Jóvenes.
1: Claro,
0: ¿no?
1: Claro, pero, obvio.
0: Pero ahorita que lo mencionas, sí, fíjate, ya desviándome un poquito con el tema que vamos a platicar, pero a veces, ¿cómo es posible que uno tan joven y uno se quiera guardar, ¿no? En vez sí. De disfrutar la vida, de como dicen por ahí, tener tareas secundarias, que lo he visto mucho en redes sociales, que son estas actividades que salen de tu rutina, sí. Justamente para que vivas.
1: Sí, sí, sí, pues creo que tiene que ver con el ritmo acelerado, uh-huh. Tiene que ver con el que esta sociedad nos pide mucha productividad, uh-huh. O sea que todo lo que hagas tiene que tener una producción de algo, uh-huh. Y todo lo que implique placer y flojera y gozo, uh-huh. Si no tiene productividad, pues no lo hagas. Uh-huh. Entonces, pues muchas personas o gentes jóvenes, pues se están evitando salir a fiestas, uh-huh. A antros, a conciertos, a cosas que se sí. Planteaban como actividades de gente joven. Uh-huh. Pero pues no sé si será una evolución o es un retroceso. Lo que sí es uh-huh. Que pues les invitamos a todas las personas, no importa si son adolescentes o son personas de mucha edad, uh-huh. Pues anímense a vivir, a hacer cosas novedosas, claro. A vivir como jóvenes.
0: Ajá, hay que ponerle sal y pimienta a la vida.
1: Claro,
0: claro. De eso
1: claro.
0: Se trata. Oye, el tema de esta tarde me llama muchísimo la atención porque justo vamos a platicar sobre cuando disminuye el deseo sexual.
1: Sí.
0: Pero, bueno, no quiero entrar ahorita mucho en detalles porque tenemos justamente un audio de la chica que comenta. Pero vamos a hablar de esto.
1: Sí, sí, sí. Para que ustedes ahí en casita revisen, a ver, hoy lunes, cómo estoy, cómo.

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0: Sigues en Globo 99.3 y antes de irnos con el tema de Ana Güera, tenemos unos saludos por acá. Hola, hola.
1: Anita, sonrisas plata. Es que tenía los audífonos puestos. Saludos a Ana Güera, saludos a Anita Sonrisas Platas, aquí mira, diciéndote que voy rumbo a la Utah a trabajar con toda la energía del mundo. Les mando un abrazo, que tengan excelente y maravillosa tarde para las dos.
0: Gracias, Lupita. Y nos, ay, también estuvo por allá en la Red Globo, ¿eh?
1: Y como dice Ana, la psicóloga, vivan la vida, y como les dije en el video, en la charla de Globo, vivan la vida, disfrútenla, porque mañana no sabemos.
2: Eso, si quieren saber quién es ella, váyanse al video de la Red Globo, ahí ella sale tomando el micrófono tan maravillosamente, dándonos un gran consejo.
0: Así es, en nuestras redes sociales que nos encuentran como Globo Tijuana San Diego. Y ahora sí, vámonos con el tema de esta tarde. Voy a poner primero el caso que vamos a abordar con Ana Güera, a ver qué nos dice. Hola, hola.
3: Tengo 27 años. Siempre había sido muy activa en mi vida íntima, de pareja, y ahora ya no, o sea, tengo un mes que no tengo ganas de nada, no sé si sea como el trabajo, qué me está pasando, y cómo le puedo hacer para recuperar como ese deseo que yo tenía antes.
0: La disminución del deseo sexual, y como bien lo decían afuera, bueno, fuera del aire que lo estábamos platicando, a lo mejor llega una edad ya madura que empiezas a sentir pues que ya no hay como esta atracción o esta necesidad o este deseo sexual, pero a los 27 años, Ana.
2: Sí, justo es lo que estábamos hablando fuera del aire y lo que hablamos en la última Red Globo, que nos fue maravillosamente, fue muchísima gente, fueron hombres y mujeres, todos participando, muy, muy, muy agradable. Pero bueno, lo que ahí compartíamos es que, claro, llega un punto en la vida donde las hormonas en la menopausia y la andropausia pues se van modificando, y esto puede traer como consecuencia la falta de deseo sexual, incluso la falta de erección, o en las mujeres la falta de lubricación. Pero eso estamos hablando en edad de más de 40 años, 45, 50, 55 años. Esto es un síntoma posible esperado. Pero en una mujer de 27 años sí genera una alerta.
0: Por ejemplo, puede ser, digo yo vagamente pensando, puede ser que a lo mejor también ya no haya, que lo hemos platicado al aire y que más o menos me has explicado esto, pero que ya no haya cierta conexión con la pareja, pero aún así puede ser que, ok, entiendo que quizá no haya una atracción con la pareja, pero por otro lado sí siento la necesidad, porque realmente no es que necesites a alguien. Ajá. Para el placer, ¿no?
2: Sí, sí, sí.
0: Entonces, ella creo que de ninguna forma, ¿no?
2: Parece que no. Ajá. A lo que nos cuenta rápidamente parece que no, pero bueno, quiero compartirles que en la sexualidad se divide en tres. O sea, la salud sexual, así como la salud del ser humano, de la persona, se divide en tres. La parte biológica, la parte psicológica y la parte social. Entonces, dentro de la parte biológica, las situaciones por las cuales no tendrías deseo sexual podría ser porque en esa edad es común que se utilicen métodos anticonceptivos con hormonas.
0: Ay, qué nivel.
2: Sí, suele pasar que se están cuidando para no tener bebés. Ajá. Y se toman la pastilla o la inyección o algún otro método hormonal. Y bueno, una cosa era para no tener bebés, pero lamentablemente este tipo de métodos sí es un síntoma que baja el deseo. Y es como, bueno, pues ¿para qué me lo estoy tomando si ya no me dan ganas?
0: Ya no quiero nada, pues mejor.
2: Sí, pues, o sea, ya se lo toman para ya poder tener relaciones sin riesgo de tener bebés. Okay. Y luego ya no quieren tener relaciones. Es una situación de que aún a pesar de todo el tiempo que tienen los métodos hormonales, pues aún no han cambiado ese síntoma. Y fíjate que por esa situación, es decir, los métodos anticonceptivos de mujeres sí lo sacaron así, okay. Y los de hombres tenían esa misma característica, uh-huh. Y por esa característica ya no lo sacaron. No sé si me explico.
0: Sí, sí, sí. Y que puede ser uno, digo, es uno de los efectos secundarios, pero no siempre, ¿no? Habrá personas que digan, yo he tomado anticonceptivos, claro. Y no tuve ese problema, sí, pero bien podría sabemos, ser. Ajá, bien sabemos que los cuerpos son diferentes y sí. Podría ser.
2: Otra razón es que tengas problemas o alteraciones en la tiroides. Uh-huh, okay. Como la tiroides, pues es la parte o el sistema que regula y tiene todo el control de las hormonas, pues entonces si tienes alguna alteración en la tiroides, pues puedes tener alteraciones en tu libido, uh-huh. Y en el sueño y en muchas otras áreas, pero bueno, esa sería otra situación en lo biológico. También si hay alteraciones en la prolactina.
0: Ay, sí.
2: La prolactina es la hormona que ayuda a producir leche. Uh-huh. Entonces, hay muchas mujeres que tienen elevada la prolactina, uh-huh. Y el cuerpo que dice, ah, pues esta mujer está amamantando porque tiene altos niveles de prolactina, por lo tanto, ahorita no se puede embarazar porque está amamantando. Uh-huh. Aunque no tengas bebé y aunque nunca hayas tenido bebé, pero es como el cuerpo entiende la situación. Uh-huh. Tienes elevada la prolactina, por lo tanto, pues no puedes parir porque estás amamantando, uh-huh. Aunque no estés amamantando. Ajá. Sí.
0: Qué complicado, ¿no? Todo lo que tiene que ver con el cuerpo y todo lo
2: sí,
0: que pasa, pues.
2: Sí, sí. Y la prolactina se puede alterar por estrés. Uh-huh. O sea, muchas mujeres que tienen un ritmo muy acelerado, que tienen mucho estrés, mucha angustia, muchas actividades en su vida, se les sube la prolactina y pues es complejo el tema de pues embarazarse y el libido o el deseo sexual también. Así que esa es por la parte biológica. También existe la parte emocional y la parte social, pero regresando.
0: Ajá, vamos con más música. Si tienen alguna duda o si quieren compartir algo con lo que se hayan sentido conectados con lo que estamos platicando, 664-855-2655, 619-484-2999. Y regresamos con más de Sana Sana con Ana.

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0: Y seguimos platicando con Ana Güera en este su espacio de Sana Sana con Ana, hablando de la disminución del deseo sexual. Ya hablamos algunas de las razones que tienen que ver con lo biológico, pero también está lo emocional, lo social.
1: Sí, sí, fíjate, para poder lograr tener gozo, placer, satisfacción, necesitamos estar en un estado de relajación. Uh-huh. O sea, si estamos en estrés, en angustia, en ansiedad, va a ser más complicado generar ese estado de tranquilidad, por lo tanto, un estado placentero. ¿Qué quiere decir esto? Que si tú estás con mucho trabajo, con muchas actividades, con muchas cargas en la vida cotidiana, probablemente no vas a tener deseo.
0: Okay.
1: Esto sucede mucho, por ejemplo, con las amas de casa, que en el día tienen tantas actividades que hacer, es el trabajo menos remunerado y con más carga, no tienen ellas ni un día de descanso, ni vacaciones, ni paga, ni nada, y andan haciendo todo su trabajo todo el día y todos los días. Y entonces llega la noche y el esposo llega de trabajar y quiere tener contacto erótico, pero ella, pues, es muy común que no quiera porque tiene toda la carga de toda la casa. Uh-huh. Entonces, pues bueno, esa es una de las situaciones que puede pasar. También por depresión.
0: Okay.
1: Muchas veces ahí, ese es uno de los síntomas que se encuentra, de que has estado triste por más de 6 meses, de que tienes problemas ya sea al comer más, comer menos, tienes menos energía, quieres dormir mucho y te bajó el libido. Sí, bueno, pues entonces son síntomas de depresión.
0: Okay.
1: Cuando a las personas les baja el libido, ese es un síntoma de depresión, porque es el en muchos de los casos la depresión te quita las ganas de hacer muchas cosas. Uh-huh. Claro que hay depresiones que son que están activos y que pero es otro tipo de depresión.
0: Se pueden,
1: ¿no?,
0: controlar, por
1: sí,
0: así decirlo.
1: Sí, sí, que hacen su vida cotidiana, sí, y siguen estando en depresión, pero bueno, la mayoría de los casos la depresión te quita el ánimo, sí, te quita las ganas de todo, incluso de tener contacto erótico.
0: Okay.
1: Y esa sería otra de las razones. O por inseguridades corporales.
0: Que eso es muy común, ¿verdad?
1: Muy común, sí, sí, sí.
0: Y que ni siquiera están disfrutando porque están pensando de, ay, es que seguramente me está viendo la lonjita, o es que no tengo pompa, y realmente, digo, la pareja está en el momento y ni siquiera se está fijando en eso.
1: Claro, es mucha gente joven en la actualidad no está teniendo relaciones sexuales. De hecho, hay una investigación de en las épocas del mundo, y esta generación es la que va perdiendo.
0: Ajá.
1: Nadie, o sea, ya pocos están teniendo relaciones sexuales, y la gente joven a lo largo de la historia, esta generación es la que menos sexo está teniendo. Ajá. Y mucho tiene que ver por eso. O sea, los estándares de belleza están altísimos. Ajá. Y en las películas para adultos también.
0: Ah, sí,
1: entonces,
0: no,
1: muchos hombres de que, ay, no voy a ir a una cita porque qué tal si pasamos a la parte erótica. Uh-huh. Y luego me ve mi tamaño. Uh-huh. Y qué miedo que lo tengo chiquito y así, ¿no? O las mujeres de que, ay, no voy a salir, o no quiero ir porque qué tal si me ve que no tengo el peso suficiente.
0: O las estrías, o celulitis.
1: O, sí, de seguro, y no me dan ganas porque no tengo el cuerpo perfecto. Ajá. Como si teniendo el cuerpo perfecto vas a tener unos orgasmos.
0: Sí.
1: Uy, que las artistas seguramente crees que ellas, uy, viven la sexualidad al 1000%.
0: Ajá. Sí, pues no sucede. Digo, evidentemente, yo sé que muchas personas creen eso, pero realmente no es lo que vemos en las películas. Lo que se muestra en las películas eróticas no es nada que ver con la realidad.
1: Nada,
0: pero nada
1: que ver. Sí, sí, sí. Las películas eróticas son fantasía.
0: Uh-huh, uh-huh.
1: Es como si creyeras que Harry Potter es verdad, oye.
0: Ándale, buena analogía. Sí,
1: sí, es como si creyeras que eso es verdad, porque obviamente utilizan para todo. Por ejemplo, a mí me sorprendió cuando estudié la maestría cómo nos explicaban. Ahí hay muchos trucos. Por ejemplo, las eyaculaciones que las hacen así como si fuera mucho líquido y como si fuera así. Son trucos, sí. Son sustancias que ahí mezclan y que tienen un truco para que le ponen una manguerita y lo ponen en cierto ángulo para que la cámara no logre ver todo el truco, y pues ahí el hombre está sacando los litros y litros. Ajá. Cuando no es eso, no es real. O sea, lo que realmente un hombre normal, saludable, promedio, eyacula, pues es mucho menos que lo de las películas.

0: No todas las personas sí, no. hacen esos sonidos.
1: Sí, y la realidad es que todas las parejas o todas las personas, pues somos diferentes, ¿no? También eso hay que conocer, que si la pareja tiende a llorar, que si se ríe, o sea, no es como que se está riendo de ti, obviamente. O sea, hay muchísimas cosas que se viven en el sexo y que lamentablemente no conocemos.
0: Sí, y entonces esta parte de compararnos con los estándares de belleza o con las películas de adultos, pues claro que genera una inseguridad y una insatisfacción y pues ya no sucede. Y otra cosa, quiero contarte.
1: Dime.
0: Muchos hombres que en la actualidad están con adicción a las películas de adultos, como les genera tanta satisfacción en su cerebro, o sea, es como si estuvieran consumiendo una sustancia, como si estuvieran consumiendo una droga, porque hay escenas tan, digamos, tan explícitas o con tanto contenido, así erótico, directo y así, que el cerebro se activa demasiado, que una relación real no genera eso.
1: ¡Ay, qué fuerte!
0: Y muchos, muchos hombres están prefiriendo la Manuela que tener contacto erótico, porque en viendo películas para adultos y utilizando su propia mano, sienten
1: más placer,
0: su cerebro más placer que con una persona enfrente. Y entonces, pues claro, obviamente tener que ir a una cita, hablar bonito, ser educado, bañarte, lavarte bien la cola.
1: No les genera nada.
0: No, pues es como, ay no, ¿para qué tanto si aquí nomás es gratis?
1: A lo fácil, Ana Güera.
0: Sí.
1: Oye, las personas que se quieran comunicar es a través del 664-855-2655. Por acá tengo un par de preguntas, 619-484-2999 y comentarios, pero regresamos con más. Vámonos con Luis Fonsi, me despido aquí en Globo 99.3, pero tú quédate.

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0: Gracias por seguir en Globo 99.3. Tenemos más mensajes hablando de este tema con Ana Güera, de cuando disminuye el deseo sexual. Dicen por acá: hola Anita, excelente inicio de semana, como siempre aquí lista, escuchando el tema de hoy con Ana Güera, y me encanta ir a la red Globo, saluditos y éxito en esta semana. Dice: yo tengo un tema, como dices, a veces esa carga del trabajo y casa es la que me hace perder el interés sexual, y mi pareja sí me lo ha dicho, pues que ya no lo deseo, o que a lo mejor ya no me gusta. Sucede mucho, ¿no? En las parejas, que justo era lo que estábamos comentando. Y por acá tenemos más mensajes. A ver qué nos dicen por acá. Hola, hola.
1: Buenos días, Ana, y otra Ana, ¿verdad?
2: Sí.
1: Psicóloga, buenos días. Entonces, yo tomo pastillas para la depresión y tomo pastillas para cuidarme. Pero aparte he tomado otros medicamentos, pero yo la verdad no... Puedo durar hasta un mes y medio, que no se me antoja si quiero a mi marido. Pero si él me dice hagámoslo, lo hacemos, y ya estando ahí, pues sí me sale placer y todo. Pero de que de mí sale la iniciativa de decir hagámoslo, no. Y a veces estoy cansada y no sé si con los medicamentos o como dices tú, el día a día de la mujer, de trabajar, de darse comida, los quehaceres y todo. Entonces, a lo mejor todo eso influye, ¿verdad?
0: Por acá tiene otro audio, a ver qué nos dice.
1: Llegué a pensar que a lo mejor ya iba a estar en mi menopausia, pero hablé con mi doctor y mi doctor me mandó a checar, porque ya voy a tener 50 años. Y me mandó a checar para ver cómo estaban mis hormonas para la menopausia, y me dijo que no, que todavía no tengo ni la premenopausia. Entonces, no sé, como te dije en el otro mensaje, si atribuye los medicamentos que estoy tomando entonces.
2: Pues muchas gracias por enviarnos tus audios, y lo que quiero decir es que, como tip, lo primero es quitarse la exigencia del deber ser. En la sexualidad, entre más exigencia te pongas y entre más deber ser, menos ganas te van a dar, porque se va a sentir como si fuera un trabajo. Y pues es mejor que se sienta como algo agradable, de gozo, de placer, y no un trabajo que hacer. Por otra parte, yo les invitaría a que tengan comunicación en pareja, para que nuevamente reconozcan su mapa erótico, porque muchas veces, pues, con el ritmo de la vida, es nada más así como, ok, llegamos y un rapidín, y quiero que sepan que las mujeres necesitamos por lo menos unos 15 minutos de estimulación sin penetración para poder generar la lubricación y que sea de forma más agradable. Y muchas veces en las parejas, pues, llegan así a lo derecho y sin saliva y pues ahí es cuando hay complicaciones. Y por otra parte, quiero compartirles que hay que revisar el contexto en el vínculo. ¿Cómo está la relación? ¿Están con acuerdos nuevos? ¿Se sienten en romance? ¿Se sienten en conexión? ¿Están desconectados? ¿Casi no se hablan? O sea, ¿cómo están en la relación? Y por último, también las invitaría a que las mujeres se autoexploren, porque mucho le dejan la responsabilidad al hombre. Y ahí sí las voy a regañar, porque la responsabilidad de tu erotismo y de tu placer es tuya. Si tú le dejas a tu pareja que él sea el que te enseñe, el que te estimule, el que te dé placer, pues a ti te va a dar flojera y no lo vas a buscar nunca. Entonces, yo las invito a que nuevamente conozcan su cuerpo, se exploren, se toquen. Yo sé que a muchas no les gusta la masturbación, yo sé que muchas le huyen a esa parte por flojera, por tabú, por lo social, de que van a decir que soy sucia, que soy cochina, pero yo te invito a que tengas autoexploración y conozcas qué te gusta, qué no, y lo compartas con tu pareja.
0: Claro, y sobre todo saber qué nos gusta, porque como bien dices, hay personas que ni siquiera conocen su cuerpo.
2: Sí.
0: Y de pronto algo que les gusta o le gusta a su pareja, la persona, la otra persona hace como que, a mí también me gusta. porque sí, le gusta a mi pareja, pero realmente en el fondo no.
2: Sí, y no descubren lo que individualmente les gusta. ¿Por qué? Porque pues se ha tachado la liberación de la mujer, la sexualidad de la mujer como algo negativo y pues no se exploran. Pero entonces, si ustedes ya le han intentado de todas las formas, ya fueron al doctor, ya se dieron cuenta que no tiene nada biológico, ya platicaron con su pareja, ya intentaron autoexplorarse y no sucede, ahí sí les invitaría a que vayan con un profesional de la salud, que sería una psicóloga, una sexóloga, específicamente si el tema es más con que no hay libido, pues sí te invitaría a que vayas con una sexóloga y que mejor que vayas conmigo, ¿verdad? Que vayas conmigo, me mandes mensaje para agendar una cita. Yo atiendo de forma presencial, estoy en Otay presencialmente y también atiendo en línea por si quieres, pues, como ahorrarte el tráfico, los caminos y todo, pues también atiendo en línea. Así que mándame mensaje a Ana Güera Rascón, Güera con W en Instagram, y en Facebook y TikTok estoy como Psicolop. Si es que tú has notado baja de libido por más de 6 meses y ya le buscaste por todos lados, yo te puedo acompañar en este proceso.
0: Claro, ya nada más para cerrar rapidísimo, sí, un último claro, comentario.
2: A ver.
0: Dice, buenas tardes, ¿no tendrá que ver también la falta de deseo sexual, la monotonía? Me refiero a la falta de variedad en el sexo. A mí me pasó, tuve una pareja que cuando me hacía sexo oral lo hacía de la misma manera y un día le pregunté que si lo hacía por amor o por interés. Me respondió que por amor y yo le dije, pues ponle un poquito interés.
2: Ok, pues, o sea, qué bueno que tengan comunicación, pero me parece que fue un poquito poco asertivo.
0: Ajá.
2: Sí,
0: justo.
2: O sea, si alguien te está teniendo, te está haciendo sexo oral y tú le dicen ponle interés, pues suena muy agresivo. Entonces sí, yo los invito a que sin duda la monotonía sí afecta. O sea, quiero compartirles que se afecta, el que se vuelve aburrido, el que ya sabes, ok, va a llegar, me va a desvestir, me va a eso, me va a
0: besito. Sí, ya sabes toda la rutina.
2: Sí, y es cansado, claro, o es enfadoso, ya no excita, pero hay que ser compasivos y claro, hay que tener tacto al platicarlo. Claro. Yo te invito a que, bueno, dices que ya es tu ex, pues ya ni modo, ¿verdad? Pero a las futuras relaciones, yo te invito a que tengas un poquito más de tacto y tal vez incluso es una herramienta en el erotismo, uh-huh, ir dando instrucciones como así, okay, me gusta mucho, sí, sí, sí, más sí, a la derecha, o eso que estás haciendo me encanta, uh-huh, o wow, eso me da mucho placer, no sé, dentro del erotismo, uh-huh, que le des tus instrucciones, pero si se lo dices así como, eso no me gusta, quítate, ¿qué te pasa?
0: Se le van a quitar las ganas.
2: Échale interés, no te está interesando, pues obviamente no se siente rico.
0: Pues sí, muchísimas gracias, Ana Güera, nos despedimos, ya sabes, números en contacto, 664-855-2655-619-484-2999. Nuevamente, ¿tus redes sociales?
2: Sí, estoy en Instagram como Ana Güera Rascón, Güera con W, en Facebook y TikTok estoy como Psicolop. Te mando el link, sí, para que se los compartas más directito si es que van manejando, que te lo pidan ya cuando se estacionaron y que pues me sigan en redes para que conozcan más del tema o que me manden mensaje para agendar.
0: Perfecto, muchísimas gracias. Seguimos con más música aquí en Globo 99.3.
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0: de la línea desde la Avenida Revolución. Muchísimas gracias, Paco. Por acá tenemos más mensajes. Hola, hola.
1: Hola, ¿qué tal, Ana Plata? Saludos. Espero que tengas un inicio de semana maravilloso. Ojalá ya venga el frío, Ana. Ya quiero sacar las bufandas y los sacos. Este calorcito ya fue suficiente, ya terminó agosto. Pero bueno, vamos a ver qué tanto más nos quiere regalar este bendito cielo. Pues aquí, escuchándote, y como siempre, es un placer escuchar a la psicóloga Ana Güera. Y qué temas se avientan, qué bárbaras. Saludos.

que verdaderamente el calor ha hecho de las suyas. Oye, por cierto, los dejé picados con lo de la Casa de los Famosos. Lo vamos a comentar en esta hora. Y hablando de, te dejo con esta canción de Mariano Ochoa, Te Mandé a la Goma, aquí en Globo 99.3.

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0: sucedió ayer y lo voy a iniciar con este audio de Rose. A ver qué nos dice por acá.
1: Sí, Ana Plata, cuéntanos qué dice la casa de los famosos. ¿Qué te pareció ayer el Congelados? Me encantó la participación de Alexis Ayala. Me encantó también el de Apio. Más el posicionamiento que le hicieron a Alexis Pérez. Eso fue lo que más me gustó, lo que le dijo el Alexis a Alexis Pérez y también lo que le dijo el Apio, que no nos representa. Y pues obviamente lo que dijo Alexis, yo creo que muchos lo amaron anoche. Estoy muy contenta de ver este programa y pues que te pareció el nuevo integrante de la Casa de los Famosos que entró. Estuvo muy bueno eso que hicieron de del carrusel que pusieron a Lapio, a Alexis y a Dalila. Y de repente, tómala, entra Gala Montes. Me encantó. Ojalá que se prenda la casa, pero sí, mire, todos se quedaron desencajados, ¿eh? Todos. Les dieron así como una cachetada con guante blanco para que reaccionen. Y pues bueno, vamos a ver qué sucede.
0: Oye, pues ya nos diste todo el resumen, Rose, te lo agradezco muchísimo. La realidad es que mira, esta dinámica que se hizo de Congelados con los exhabitantes de la casa era un poco eso, desestabilizar la casa y hacerles ver lo que está pasando en el exterior y qué queremos ver de ellos. La verdad es que a la mayoría creo que le entró por un oído, le salió por el otro, porque justo vimos por ahí un Yair que dijo: oye, me están diciendo tibio y la realidad es que yo soy así, yo disfruto ser así, me quiero dedicar a la cocina, quiero hacer ejercicio y quiero dormir, y si eso no les funciona, pues que me saquen. En el caso de Memo también fue el mismo discurso, dijo: pues es que yo soy así y ese es mi juego, y si no les gusta, pues ahí se ven, ¿no? Pero la realidad es que la entrada de Gala justo es para desestabilizar la casa y empezar como ahí a picar costillas para que reaccionen los participantes y que se logre el dichoso y famoso contenido que no están haciendo. Aunque ellos son creadores de contenido, por ahí dijo Dalila, de alguna u otra forma, no nada más los creadores de contenido son en internet. Obviamente, digo, hay actores, hay actrices y crean también contenido, evidentemente. Entonces, pues eso nos está faltando. El posicionamiento, que el ejemplo de posicionamiento que dio Alexis Ayala, la verdad es que me gustó bastante. Justo también lo que decías de Apio. No sé por aquí quién me quiera decir qué opinó de lo que le dijo Apio a Mariana Ochoa, porque algunos lo tomaron como que fue muy grosero. Yo la verdad es que no lo vi así, a lo mejor estoy equivocada, o al final pues digo, es mi percepción. Pero por ahí hubo alguien muy molesto por esto que se le dijo a Mariana, que fue Ernesto, y le dijo: no, es que él fue muy grosero contigo y es un tal por cual. Así le dijo, digo, con otra palabra, obvio, pero la cosa es que Mariana dijo: bueno, yo no lo tomé de esa forma, yo lo tomé como un, pues hay que despertar, saca la garra, tú no eres así, porque básicamente le dijo pues que ella no era así en la vida real. Dijo: afuera si te hubieran dado una arrastrada, obviamente no te hubieras dejado y hubieras reaccionado, y aquí te estás haciendo la víctima, tú entraste con un papel de víctima. Eso fue lo que le dijo básicamente. Y para algunos, te digo que en el caso de Ernesto, dijo que había sido Apio muy grosero. Yo no lo sentí así, pero bueno, 664-855-2655. ¿Y qué tal con la más poderosísima de la casa, Ricardo Peralta, que también entró por ahí haciendo un discurso que dijo: no le tengan miedo a la puna, ya están punados? Ya no le tengan miedo a la cancelación. 619-484-2999. Vámonos con más música y seguimos compartiendo más de la Casa de los Famosos.

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Continúas en Globo 99.3. Muchísimas gracias por tus saludos y mensajes a través del 664-855-2655-619-484-2999. Oye, me preguntaban hace rato porque estábamos grabando este episodio que subimos a YouTube para Ex Hablando de la Casa de los Famosos, que si con quién creía yo que se iba a liar Gala Montes. Y mira, yo he visto o estuve viendo en el transcurso de la mañana que ella ya está haciendo una alianza con Cintia. Lo curioso es que no sé si viste el posicionamiento que tuvo Cintia con, o sinceramiento como le llaman, con...

que hay que tirarle a Gema. Y Cintia dice, no, Gema es de mis intocables. ¡Uy! Me gustaría que eso lo pasara en el cine, porque obviamente va a quedar con cara de payaso. Y justo Gala le dijo, es que mira, aquí a lo mejor tú puedes querer muchísimo a las personas, pero ya que salgas del reality, ni te vas a hablar con nadie. Entonces, amigos, amigos, amigos, aquí no vas a tener, tú vienes a jugar. Y dice, no, pues sí, estoy jugando, pues por algo estoy aquí, dice Cintia. Y ya Gala le dice, bueno, o sea, el hecho de que estés aquí no quiere decir que lo estés haciendo bien. Y ya como que la puso a pensar un poco. Pero bueno, vámonos con más música. Llega Yuridia con Ángel aquí en Globo 99.

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18: Bueno, aquí les vamos a tocar una canción nueva.

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y te quiero compartir una nota que me puso. Mira, no sé si pensar si es IA, que aparentemente no es, pero nos habla de un señor, si es un señor, de 60 años, pero tú ves la foto y te lo juro que parece de mi edad. No lo vas a creer, pero te lo cuento más adelante. 664-855-2655-619-484-2999. No es que yo me vea grande, no me veo. No me veo de 60.

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esta imagen y me digas qué opinas. A través del 664-855-2655, 619-484-2999, de este personaje de redes sociales, un fotógrafo de Singapur que tiene 60 años, no me lo vas a creer, pero parece como de 30. Y tú puedes pensar, Ana Plata, quizá es IA, quizá la fotografía está editada, pues es fotógrafo. Digo, ¿qué vas a pensar? Bueno, pues aparentemente no está editada. Digo, más allá de la edición como normal, pero se supone que él tiene 60 años, parece como de 30, y que todo lo ha logrado.

Pero obviamente, digo, todos tenemos en algún momento que envejecer, pero él, pues, es que cuerpazo, hace cuenta, Yair. Cuerpo de Yair, la cara como de 30 años. Y él dice, por ejemplo, en una entrevista que suele desayunar 6 huevos, retira la yema de 2 para moderar el colesterol, que en ocasiones...

su bebida habitual. Pero sumado a esto, obviamente, hace muchísimo ejercicio. Y también decía por ahí que cuando comía fuera de casa pedía un recipiente con agua caliente para retirar parte del aceite. Y las salsas de cada comida. Dice, el demasiado aceite me sienta mal, el cuerpo es un excelente sistema de alerta. Pero quiero, repito, quiero que veas esta imagen a través del 6648552655 y me digas qué opinas. Vámonos con más.

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0: Alguien, no sé quién, pero está enamorada de Yair. Alguien, no sé quién.
1: Alguien de aquí está enamorada de Yair. Pareciera, ¿verdad? Ya me parezco a Aldo. Bendito Dios. Oye, bueno, estaba compartiendo yo la imagen de este chico de Singapur que cumplió 60 años, que se ve súper joven, se ve como de mi edad, que obviamente, digo, es que la realidad es que en redes sociales uno ya no sabe qué creer, pero les compartí una imagen donde el chico tiene los globos del 60, pero también hay otra imagen donde él cumple 58 años y se ve como de 15.

estar contigo hasta las 4 de la tarde con muchísima música. Y también te recuerdo que voy a tener accesos en este turno. Voy a tener accesos para que te vayas a disfrutar de Cholos versus Gallos. Así que no le cambies, estás en Globo 90.5.

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Y llegó el momento de que te lleves un par de accesos para disfrutar de este encuentro de Cholos versus Gallos este viernes 11 de septiembre a las 8 de la noche en el Estadio Caliente. Así que primer mensaje con la respuesta correcta a través del 664-855-2655 o 619-484-2999 que me diga en qué año se fundó el equipo de Gallos. Inciso A, 1950, inciso B, 1956 o inciso C, 1977. ¿Tienes ese dato? Envíalo a través del 664-855-2655 o 619-484-2999. ¿En qué año se fundó el equipo de Gallos? Muchísima suerte.

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¿en qué año se fundó el equipo de Gallos? La respuesta correcta es 1950. Muchísimas felicidades para Giovanni, que es nuestro mensaje ganador. Él se va a divertir este viernes 11 de septiembre a las 8 de la noche en el Estadio Caliente con este encuentro de Cholos versus

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1: Yo me despido, como siempre un gusto acompañarte, que tengas una hermosa semana, te mando un super abrazo, muchísimas bendiciones y te quedas con la música de Globo 99.3 y con la excelente compañía de Evi González, que trae un par de accesos para el partido de Cholos versus Gallos, así que quédate en sintonía de Globo 99.3. Bye, bye.

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1: Pensé que era Harry Styles y era Robbie Williams. Británicos, al fin y al cabo. Iba por ahí. Tibio, tibio. Son las 4:04. ¿Cómo están? Feliz lunes. ¿Cómo les va de calor? ¿Cómo les va de la línea? Aquí ya celebrando Labor Day en los Estados Unidos e invitándoles a que nos acompañen en este lunes de marido oprimido. Hoy tenemos noticias a las 6:00 p.m, MBS Noticias Tijuana con Miguel Ángel Fernández. A las 7:00 p.m, Jesse Cervantes, y a las 8:00 p.m, Si ese tiempo pudiera volver, para que pidan sus canciones, ¿ok? Entonces, bueno, también podemos complacerles para que nos manden sus mensajes y tenemos boletos para Cholos contra Gallos. Así es que estén muy pendientes de la dinámica para que vayan al Estadio Caliente con Globo 99.3. Y fíjense que le digo a Ana Plata, cuando salgas de la radio te metes corriendo a tu carro porque está haciendo un calor. Bueno, ¿qué les voy a contar yo a ustedes, no? Pero yo dije, Evi, mentalízate. Le digo a Ana Plata, yo pensé que me estaba bajando del avión y que estaba llegando a Cancún. Y este es el hotel, gracias. Le digo, ¿cómo cuando anda uno allá en Mazatlán, en Cancún, no se queja el calor? Hasta te parece exótico, sabrosón, y ahora, pero no vaya a ser trabajando porque, ay, mamá, por Dios. No, hombre, cuídenseme mucho, la verdad, ya en serio. Que les sea leve, que sea pasajero y sigan con Globo 99.3.

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8: Son las 4 de la tarde.

0: tarde con 14 minutos. La temperatura actual en San Diego es de 34 grados 93 Fahrenheit. La mínima para esta madrugada, 24 grados 75 Fahrenheit. Si vas a cruzar por San Isidro en carriles normales, 2 horas con 10. Ready Lane, 1 hora 40. Línea Sentry, 20 minutos. Cruce peatonal, 45. En la Garita de Otay, carriles normales y Ready Lane, 1 hora 20. Línea Sentry, 40 minutos. Cruce peatonal, 20. Para regresar a México, tanto por San Isidro como por Otay, el cruce es fluido.
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Ahí les va la dinámica. Para ganarse este par de boletos, me tienen que decir cómo se llama la canción que vamos a escuchar o quién la interpreta. Me mandan mensaje de voz, por favor, a nuestro WhatsApp 619-484-2999 o al 664-855-2655. Estamos en Globo 99.3.

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0: Righteous Brothers con la melodía desencadenada Unchained Melody aquí en Globo 99.3. Esa se las hubiera preguntado. Ay, Dios mío, está más difícil. La de Ghost me hubieran dicho. Sombra de un amor, punto. Son las 4:32. ¿Cómo va ese lunesito de marido oprimido? Nosotros, pues con boletos para que se vayan a ver a los Cholos contra los Gallos del Querétaro. La pregunta, ¿cómo se llamó la canción o quién la interpretó? Y aquí tenemos a algunos de nuestros participantes. Gracias a Bri, gracias a Luis, gracias a Kevin, Enrique.
1: La ley.
0: Bien, a ver, toma dos.
1: La ley.
0: Muchas gracias. Y por acá tenemos otro.
2: La canta Beto Cuevas. Entonces se llama La Eternidad de la Ley.
0: Muchas gracias, Eduardo.
3: La Ley Eternidad.
0: Gracias, gracias también a Pepe. Y por acá está Jesús.
4: Beto Cuevas, La Ley.
0: Gracias, Silvia. Buenas tardes. ¿Cómo se llamó la canción o quién la cantó?
5: Buenas tardes, acaba de cantar La Ley.
0: Pues, ¿qué crees? Tu respuesta es correcta, fue la primera en llegar y te acabas de ganar tu par de boletos para disfrutar del Cholos contra los Gallos este próximo viernes 11 de septiembre, 8 de la noche, en el Estadio Caliente con Globo 99.3. Y no se me desanimen que vamos empezando con estos regalos de los Cholos.

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16: Son las 4 de la tarde con 49 minutos. La temperatura en Tijuana en este momento es de 32 grados 90 Fahrenheit. La mínima para esta madrugada, 23 grados 74 Fahrenheit. Para cruzar en la garita de San Isidro en carriles normales, 2 horas y media. Ready Lane, 2 horas. Línea Sentry, 25 minutos. Cruce peatonal, 45. Por la garita de Otay, carriles normales y Ready Lane, 1 hora 20. Línea Sentry, 40 minutos. Cruce peatonal, 20.
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0: La Mari, Tommy Torres y Ricky Martin. La Mari es de Chambao, un grupo bastante bueno que algún momento una tía me acuerdo que me comentó que era su favorito y le di una revisada y sí, es muy bueno el grupo Chambao. Ahí se lo recomiendo. Son las 4:54 de este lunes super hot. De los días más cálidos del año, definitivamente. Estén muy pendientes aquí del clima y de cualquier novedad a través de Globo 99.3. Déjenme, me asomo a ver si hay, sí, hay alerta por calor desde, empieza mañana, perdón. Mañana empieza el calor. Ok, el aviso por calor está en San Diego desde mañana martes a las 10 de la mañana hasta el jueves a las 8 de la noche del National Weather Service. Ahí les daremos más detalles más adelante de las medidas a seguir, pero pues ya saben, mantenerse a la sombra, bien hidratado, no realizar actividades extenuantes bajo el rayo del sol, porque puede padecer de males relacionados al calor, ¿ok? Entonces, estén muy pendientes, estoy ya leyendo de una vez el aviso. Hay que tomar muchos líquidos, estar en lugares con aire acondicionado de preferencia, fuera del sol, y estar muy pendientes de nuestros familiares y vecinos, y yo le agregaría de nuestras mascotas. Nelson antes le gustaba tomar el sol cuando estábamos al mediodía así con sol intenso, y Sole mío siempre lo estaba metiendo y como que no alcanzaba a dimensionar el perrito que como que se acaloraba, y aquella quitándolo del sol, pero ya. Ahora ya es un adulto y es más cuidadoso. Entonces, pues muy pendientes, alerta por calor desde mañana a 10 de la mañana hasta el jueves a las 8 de la noche en San Diego. Estamos en Globo 99.3.
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